0: 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Usted sabe que eso es porque hay una maldad, hay una posesión de demoníaca en esa mente, en esa cabeza de ese muchacho, de esa muchacha, y por eso se quieren suicidar. Por eso están en las drogas, en la prostitución, en el alcoholismo. Por eso ellos ya no respetan, se la pasan en la calle y no quieren estar en casa. Papá y mamá hacen lo imposible por verlos felices y no pueden. Que quieren estudiar, no hay plata. Que les quieren comprar, hacer, pero no hay dinero. ¿Cuántas personas están en este momento sufriendo porque no hay que echarle a la olla? Porque no hay plata. 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
0: 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Escuchen esto, ya regreso. 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
2: Agradecida tuviera por qué salir de estas necesidades tan terribles. Sí, señor.
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0: 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Así que mis hermanos, ya saben. No se vayan, vamos con este mensaje vía WhatsApp, ya regreso.
3: Yo tenía un problema muy fuerte en mis ojos, me estaba quedando ciega, pero gracias a que yo visité a los hermanos y ya me siento mejor. 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
0: 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Tengo más testimonios, ya regreso.
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0: Esta es la hora exacta.
1: Son las 7:12.

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los días se encuentra el gato al ratón y enseguida hizo mención del convenio que existía. Esas son embusterías, le dijo el ratón al gato. ¿Cómo voy a hacer contrato de dejar que usted me coma? Y además, cuando uno toma, ¿quién le hace caso a un taborro? Desde

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Son las 8 y 44 minutos.

0: Esta es la hora exacta. Son las 8:57. 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

La noche es nuestra invitada para compartir todos estos éxitos, así que qué bueno que nuestros oyentes nos acompañen, que tengamos la oportunidad de encontrarnos, de estar ahí lado a lado a través de la radio, a través de ese rinconcito especial del dial de la amplitud modulada Antena de los Andes, y por supuesto nos damos la oportunidad de saludar a todos, absolutamente todos nuestros oyentes, a nuestras personitas muy queridas que están escuchándonos en esta noche. Ustedes se han convertido ya en nuestros mejores amigos y por eso pues nos encanta decirles que en esta noche vamos a compartir todas estas joyas de la música, éxitos que jamás se olvidan, canciones que se han quedado en el corazón de los oyentes más especiales, los más queridos, los oyentes de muy buen gusto, los que escuchan los 1520 AM de Antena de los Andes.

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0: Esta es la hora exacta. Son las 9:19.
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0: Esta es la hora exacta.
1: Son las 9:39.

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1: Son las 10:14.

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0: Esta es la hora exacta. Son las 10 con 27 minutos. 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

Todas las noches tenemos ese encuentro con la música y son esas maravillosas canciones que nos traen los mejores recuerdos para esas personas, esos amigos oyentes que están ahí siempre con nosotros. Gracias por hacernos saber sus gustos musicales, por expresarnos sus mensajes a través de nuestra línea de WhatsApp 318-766-6929. Estamos a esta hora convencidos que definitivamente estas son las mejores selecciones para todos nuestros oyentes. Continuamente estamos renovando nuestro repertorio musical y todos los días recordamos esas voces maravillosas de los conjuntos, de las agrupaciones, de los tríos, el tango, el bolero, la ranchera está aquí en Antena de los Andes 1520 AM y la Noche del Recuerdo. Hacemos un espacio ahora para saludar a todos nuestros amigos que están en el exterior, que están acompañándonos en distintas latitudes del mundo y que nos siguen a través de www.antenadelosandes.com.co. Esta es La Noche del Recuerdo.

Esta es la hora exacta. Son las 10:50.

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Esta es la hora exacta. Son las 11:15.

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2: Momentos únicos, momentos de la noche del recuerdo de Antena de los Andes. Va muriendo el día, va muriendo la noche y comienza el lento amanecer a acompañarnos a través de los 1520 de Antena de los Andes. Qué bueno es estar con ustedes, cruzándonos en estos mensajes que tenemos. Una noche con muchas estrellas, noche llena de grandes exponentes de la música y que llegan aquí por los 1520 AM de Antena de los Andes. Aquellos éxitos que nunca pasan de moda están siendo programados por ustedes a través de los 1520 AM. Qué bueno es estar con todos ustedes, para los que están de pronto un poquito tristes, para los que están disfrutando de una alegre noche, pues qué bueno que todos estos éxitos ustedes también los revivan con Antena de los Andes y los 1520 AM.

0: Esta es la hora exacta. Son las 12:34. 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

Y por Antena de los Andes seguimos recordando canciones. Hemos comenzado ya desde las 8 de la noche y hasta las 4 en punto de la mañana. Vamos a estar ahí de manera especial, de manera atenta, esperando sus mensajes a través de nuestra línea de WhatsApp 318-766-6929. Mándenos su mensaje de texto, su mensaje de voz, y ahí vamos a estar seleccionando las canciones, seleccionando los éxitos, y uno a uno también los vamos a ir saludando a nuestros oyentes. Además, vamos a incluir todos los éxitos que usted también quiere recordar, una canción que usted tenga ahí en mente, que le haya llegado en este momento a su corazón. Pues qué bueno que usted también la haga saber a través de los 1520 de Antena de los Andes. Contamos a esta hora con la participación de muchos, muchos oyentes que tienen esta jornada laboral de la noche. También a todos los amigos que están en casita, muchos ya descansando, otros tratando de encontrar el sueño, otros simplemente han encendido la radio para que les acompañe durante sus momentos de descanso. Y nos encanta estar con todos ustedes en esta noche inolvidable, noche de éxitos, noche de los 1520 de Antena de los Andes. A esta hora ponemos a su servicio esta programación que está diseñada con los mejores éxitos del recuerdo, por supuesto, aquí en los 1520 AM de Antena de los Andes.

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Esta es la hora exacta. Es la 1:21.

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Transcurre la noche, transcurre este amanecer y en Antena de los Andes les ofrecemos la programación continua las 24 horas del día, 365 días a la semana, siempre anotando y tomando atenta nota de sus predilecciones musicales. Así pues que háganos saber cuál es ese éxito, esa canción que usted quiere recordar con nosotros en esta noche del recuerdo por los 1520 AM. Un saludo súper especial a oyentes que están a esta hora en Pereira, en Dos Quebradas, en Santa Rosa de Cabal, a nuestros amigos transportadores. Y qué bueno es este momento para seguir disfrutando de música en la noche, como lo hacemos siempre aquí, en los 1520 AM de Antena de los Andes y La Noche del Recuerdo.

0: 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Son las 2:31.
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0: Esta es la hora exacta. Son las 2:42.
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0: Esta es la hora exacta.
1: Son las 3:03.

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0: Son las 4:09 en Antena de los Andes, 4:09 aquí en Amanecer Campesino. El programa por todos esperados en esta hora, después de la noche del recuerdo, llegan las 4 y así llegamos con, también con toda esa linda música campirana. La música sencilla para la gente sencilla. Amigos del campo, amigos de la ciudad, amiguitos y amiguitas, ¿qué tal? Siempre en sintonía de esa programación que tiene esta radio, Antena de los Andes, la popular de la Sierra Alta, siempre en estos bellos amaneceres. Ya hoy es día 5 de mayo, vamos avanzando, cómo corre el tiempo, ¿no? Esto ya huele a diciembre prácticamente, sí, oiga, cómo corre el tiempo, ¿cierto? Pero bueno, ahí vamos también. Lento pero con paso firme, así de sencillo, y ahí vamos para adelante. Bien, a lo que venimos, Amanecer Campesino.
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0: Las 4:11, 4:00 a.m. 11:00.

0: 4 de la mañana y 20 minutos, ya son las 4 y 20 minutos.
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2: 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La gente lo está haciendo, la gente lo está diciendo. 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Le digo, ¿qué está pasando? Mis hermanos, escuchen este mensaje. Ya regreso. Mi querido amigo, regáleme su nombre y dígame con qué lotería ganó.
3: Luis Alberto Zapata, con la lotería Bogotá. 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
2: Ganar, tener dinero, prosperar económicamente, darse gusto, poderle dar gusto a la familia. 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Usted y yo pensamos siempre en tener dinero. ¿Para qué? Para comprar una casa, un apartamento, para no pasar necesidades, para poder colocar a nuestros hijos en una buena universidad, para tener un buen cultivo, unos buenos animales, unas buenas semillas, unas buenas vacunas. Eso queremos tener. 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Me enviaron una carta, una misiva. Esta carta me la escribe el señor Argemiro. Me dice, maestro, yo he visitado muchos lugares y tengo muchos talismanes, pero no sé si me sirven. Yo sigo igual, con problemas y con enfermedades. Dígame qué debo hacer, ayúdeme. Mi querido amigo, aquí estoy mirando, haciendo el estudio a su fecha de nacimiento que usted me envía acá, y veo que usted es una persona que no le han hecho absolutamente nada. Usted ha perdido tiempo y dinero porque su trabajo es un trabajo de alta magia negra. Lo tienen completamente amarrado, un muñeco armado a su nombre con una fotografía suya, amarrado con cintas negras y rojas y enterrado de cabeza en un cementerio. Por eso es que usted no prospera. Hasta que no se quita, hasta que usted no saque ese entierro, su vida no va a mejorar. Yo le garantizo que usted va a venir y va a cambiar su vida. Gracias por su mensaje. A ustedes les digo, sí se puede. 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
2: 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Mi querido amigo, bienvenido y gracias por venir a la consulta. Regáleme su nombre, dígame desde dónde viene, porque usted viene de lejos.
5: Bueno, mi nombre es Oscar de Jesús Rivera Muñoz y yo soy de Nariño, Samaniego. Doy testimonio de que he conseguido acá y la verdad que me ha favorecido en muchas cosas útiles para mí. Por ejemplo, yo me he ganado 2 chancecitos. Bueno, que la verdad que obtengan con toda fe, que la verdad que es muy buena, pues. 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
2: 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Más testimonios de la vida real, ya regresó. Mi querido amigo, gracias por consultarnos y regáleme su testimonio, regáleme su nombre.
6: Pedro Luis Sánchez, me ha ido muy bien. Yo jugué por la Lotería de Medellín la semana pasada de 3 cifras y me gané 840.000 pesos. Y este fin de semana con la Lotería de Medellín le aposté 2.000 pesos y me gané 6.750.000. Que se acerquen aquí porque es muy buena suerte.
2: La suerte es la virtud que todos tenemos. Hay gente que dice que es que la suerte es de pocos. No, la suerte es de todos. Cuando usted busca con sinceridad y con fe, va a encontrar. Usted encontrará una buena mujer, va a encontrar un buen hombre, va a encontrar usted un buen socio, va a encontrar usted montar un buen negocio, va a montar usted una buena energía, va a tener usted prosperidad, va a tener usted suerte. 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Mis hermanos, Dios los bendiga. Que estén muy bien.
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0: Las 4:35 minutos, 4 de la mañana, 35 minutos. Es Amanecer Campesino aquí en Antena de los Andes, en la Radio Popular, ¿eh? Don Rubén, don Javier Duque, allí en San Julián, va mi saludo allá para don Rubén y para Javier Duque, San Julián, Chinchina, a esta hora en sintonía de esta programación especial. Amanecer el campesino.

0: Antenas de la radio ocular informa por la hora. 4:38, ya son las 4:38.
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3: Cordialísimo saludo, cargado de buenas energías, salud, dinero y amor para todos nuestros amigos, seguidores y oyentes en todo el territorio colombiano. También para todas las personas que nos escuchan en el exterior a través de internet. Bienvenidos a este su programa Por los Senderos de la Felicidad, espacio radial que se transmite todos los días a esta misma hora por esta misma emisora, que dirige Mario Agudelo Ospina, con libretos y producción, voz y narración de quien les habla, el maestro Walter Davis. Bienvenidos. Muy buenos días, ¿cuál es su nombre?
4: Viviana.
3: ¿De dónde nos visitó?
4: De acá de Pereira.
3: ¿Cómo le pareció la consulta?
4: Muy buena.
3: ¿Necesitó decirme algo?
4: No.
3: Con solo mirarle la palma de la mano, los ojos y las cartas del tarot le dije a qué venía, qué problemas tenía, le dije todo, ¿cierto?
4: Señor.
3: Sandra Viviana, cuéntele a los oyentes qué era lo que a usted le venía pasando, qué era lo que a usted le venía sucediendo, cuál era el motivo de su consulta, cuéntenles.
4: Mi motivo de la consulta era que me estaban haciendo brujería y sentía muchas dolencias en mi cuerpo y muchos problemas. Y bueno, vine acá y el señor me ayudó.
3: Hace apenas una hora usted llegó aquí al consultorio, ¿cierto?
4: Sí, señor.
3: Usted llegó aquí, entró con esas dolencias en las manos, en el pecho, en la espalda, ¿cierto?
4: Sí, señor.
3: En este momento, después del conjuro, del rezo, la imposición de manos que le hice, invocando la presencia de nuestro Señor y Salvador Jesucristo, a través de los espíritus de luz y los santos ángeles del cielo, una hora después de usted haber entrado aquí a este consultorio, Viviana, ¿cómo se siente?
4: Con mucha mejoría, me siento con mucha mejoría, con más energías.
3: ¿Se le quitaron esas dolencias?
4: Sí, señor.
3: ¿Le dio una pastilla, le apliqué una inyección?
4: Nada,
3: solamente rezo e imposición de mano, ¿cierto?
4: Sí, señor.
3: ¿Usted ya había tomado medicinas para esas dolencias?
4: No
3: había tomado medicinas.
4: No.
3: Bueno, ¿usted le recomienda a las personas que están escuchando su testimonio en este momento, que creen, le han dicho o saben que han sido víctimas de brujería, de la magia negra, de maleficios, que vengan donde el maestro Walter Davis?
4: Se lo recomiendo, es muy bueno.
3: Sí. Muchísimas gracias, Viviana.
4: Mucho gusto.
3: Éxitos.
4: Amén.
3: Cuando la ruina llega, no siempre llega sola. Primero, el dinero deja de rendir. Después, el cuerpo comienza a enfermar. Personas que antes eran fuertes que trabajaban, que soñaban, ahora se ven sin fe y sin esperanza. La salud se deteriora, el dinero no alcanza y en muchos casos el amor se aleja y son problemas sobre problemas. Y yo sé qué es lo que está pasando. Hay un trabajo oscuro, una brujería, un entierro activo hecho con el propósito de quitarle la fuerza, quitarle la energía, vaciarle los bolsillos y llenarle de problemas. Así actúan las brujerías más dañinas. No solo se conforman con tocar un área de la vida, buscan secarlo todo y lo hacen por envidia, celos, rabia, rivalidad, venganza. He visto casos que llegan de toda parte. Familias que trabajaron toda la vida y de repente todo se les vino abajo. Negocios que cerraron sin explicación. Personas que enfermaron al mismo tiempo. Relaciones que se rompen. Y cuando realizo la consulta siempre encuentro lo mismo. Brujería. Un entierro hecho con nombre y fotografía. Monedas oxidadas. Restos podridos. Oraciones lanzadas al revés, tierra de cementerio, hueso de difunto. La persona que lo mandó a hacer no quería solo verlo o verla pobre, quería verlo o verla enfermo o enferma, porque un cuerpo cansado no lucha, un corazón débil no prospera. Querían verle solo o sola, y así es como lo van acabando o la van acabando poco a poco. Primero la salud, después el dinero, también el amor y la fe. Pero lo que muchos no saben es que todo eso puede revertirse. Así como hay manos que entierran, también hay manos que desentierran. Así como hay personas que hacen males, habemos otros que los quitamos. Y yo he dedicado mi vida a eso. He sacado entierros que llevaban años, retirado brujerías de varias generaciones. Y cuando todo eso se retira, se limpia, todo cambia. La salud vuelve, el dinero fluye, llega el amor, la prosperidad, la abundancia, y la persona recupera la luz que el mal le había robado. Por eso les hablo con claridad. No ignore las señales. Si el dinero se le va, si las enfermedades no tienen explicación, si el amor se aleja, si su hogar se siente apagado, el ambiente pesado, es posible que haya un mal activo afectándole. Y si lo hay, yo sé cómo ayudarle, yo sé cómo retirar ese mal, cómo devolverle a su vida lo que le robaron. Visíteme personalmente mejor, y si está lejos no importa. El mal no necesita distancia, pero la ayuda verdadera tampoco. Recuerda esto, cuando suceden cosas malas juntas, no es coincidencia, es un mal, es un daño, una brujería, y todo lo que se hizo con oscuridad se puede limpiar con luz. Aquí estoy yo para ayudarle. No lo deje para después. El tiempo también enferma lo que no se cura hoy. 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Tengo conocimientos, tengo secretos.

personas felices, esa es mi mejor carta de presentación. A continuación, amables oyentes, voy a dar respuesta al caso que nos escribió la persona que se firma con el seudónimo de Hombre Indeciso del municipio de Río Sucio. Dice lo siguiente: honorable maestro Walter Davis, su orientación y ayuda son importantísimos. Hoy soy yo quien quiere aprovechar esta oportunidad. Deseo saber si me conviene un viaje. Nací el 8 de mayo de 1990. Apreciado amigo y hermano del alma, después de un profundo estudio espiritual y a través de las cartas del tarot veo que usted ha pensado viajar a Villavicencio, ¿verdad? Y es un tío que vive allí el que lo está convenciendo, el que lo está convidando. Él le habla de unos negocios porque sabe de un dinero que le dejó su difunto padre y que usted tiene guardado. Hermano, ese viaje no le conviene porque hay otras personas que manejan el negocio y si no me hubiera consultado iba a tener pérdidas. Por ahora, siga trabajando donde está y no sea tan confiado al estar contando lo que usted tiene. Si desea saber más, lo invito para que venga a consulta personal. Estoy para servirle siempre. A todos ustedes, amables oyentes, los invito para que me consulten antes de tomar cualquier decisión. 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Escuchen con atención el testimonio que nos envió Janet. Janet nos dice: queridísimo maestro Walter Davis, estoy muy agradecida con usted. Cuando llegué a su consultorio estaba destrozada. Mi esposo me había abandonado para irse con mi propia hermana, todo por un hechizo que ella le hizo. Sufrí, lloré, no me provocaba comer, no dormía bien, pero ese mal rato terminó porque a los pocos días de llevar la foto y de hacer el trabajo de retorno de parejas, mi esposo regresó, dejó a mi hermana y estoy esperando bebé. Él está muy feliz porque va a ser papá. Yo lo perdoné y nos vamos a vivir a Bogotá, donde se nos presentó una muy buena oportunidad. Que Dios lo siga iluminando, viviré eternamente agradecida. Atentamente, Janel. También nos escribió su testimonio Pablo. Pablo nos dice: quiero agradecer de todo corazón al maestro Walter Davis por la ayuda que me ha brindado. Llevaba varios años jugando chance, rifas, loterías y no había vuelto a ganar. Había perdido mucho dinero. Lo visité y en solo 15 días he ganado dos veces para un total de 18 millones de pesos. Además, en mi negocio aumentaron las ventas y en mi hogar hay paz, armonía y prosperidad. Dejo mi testimonio y una buena bonificación por los favores que he recibido. Voy a seguirlo visitando porque veo que su ayuda es muy efectiva. Atentamente, Pablo. Son testimonios que me llenan de alegría y felicidad porque las personas progresan, los problemas se solucionan y sus enfermedades son curadas. Son magníficos los resultados de las personas que me están visitando, por eso me están recomendando. 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

0: 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Bendiciones para todos. Dios les pague por su sintonía y hasta pronto, mis amigos.
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7: 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Brinca y ríe. Así de sencillo. 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

0: Estamos aquí esta mañana con José. José Gabriel compró la Vita Francesa. José es oriundo de aquí de Santa Rosa de Cabal. Él trabaja en una de las fincas de aquí, de nuestra linda municipalidad. Llegó a Nutriví en busca de la Vita Francesa porque se encontraba fatigado, cansado. Un hombre con tres hijos, en el cual vive muy agradecido por Dios, porque le da vida, salud, trabajo y vas para adelante. José, buenos días.
1: Muy buenos días.
0: Bueno, José, una cosita, qué pena interrumpirlo. Usted compró la Vita Francesa y me dice que está como un tiro.
1: Sí, señor. Yo me compré la Vita Francesa y me ha prestado mucho. Y estoy, mejor dicho, muy bien de salud y todo. Eso me ha prestado mucho.
0: Bueno, me dice que en el trabajo está usted volando, trabaja muy bien, trabaja con buena energía, también con su compañera ha mejorado el rendimiento, estas vitaminas, estos minerales le han dado buena energía, su compañera, su esposa, su patrón está contento porque toma una buena vitamina, ¿verdad?
1: Sí, sí, claro, yo me he tomado esa Vita Francesa y he estado muy bien en el trabajo, en el rendimiento físico, me ha ido muy bien.
0: ¿Usted puede, José Gabriel, decirle a nuestros oyentes en esta mañana, en esta tarde, recomendarle este maravilloso producto y decirle, sí señor, vayan a Nutriví y cómprelo?
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0: 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Bueno, José Gabriel, usted llevó la Vita Francesa, viene por otro tarrito hoy porque se va a tomar el segundo. Yo lo felicito porque lo veo muy, pero muy saludable. ¿Algún saludito para su compañera aquí en esta municipalidad?
1: Sí, señor, un saludito para mi señora esposa, que se encuentra ahorita en la finca trabajando, y para mis patrones.
0: Bueno, José Gabriel, a usted un agradecimiento muy especial. Es un lindo testimonio en vivo y en directo de un caballero el cual se encuentra con muy buena energía. Y usted, amigo, ¿qué espera para tomar la Vita Francesa? Ah, bueno, José, una cosita que le quería preguntar, que es muy importante. Ya usted le decían, porque llegó a otra una parte que no era Nutriví, y le sacaron un tarro, le dijeron, sí, sí, sí, lleves este que es este, pero usted dijo, no, hágame el favor, ¿dónde dice Nutriví? Y logró salir de ahí porque este no era el local que usted buscaba, ¿verdad?
1: Ah, sí, sí, eso es muy importante. Eso solo en Nutriví, porque fui a un lugar, otro epicentro, y me estaban recomendando otro, y yo buscaba el de Nutriví.
0: Es muy importante decirle a los oyentes, porque aquí no se viene a hablar ni bien ni mal de nadie. Hablo de lo mío y hable de lo suyo, sencillo. Si va a hablar bien o mal, mejor hablar bien, ¿verdad? 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
0: Me gusta hablar de productos naturales como es la Vita Francesa y muchos productos que vamos a enumerar en el día de hoy o en estas transmisiones. Y me gusta porque doy por entendido que puede uno sanarse, puede uno curarse desde la prevención. Amigo que me escucha, amiga que me escucha, cuando usted tenga cualquier síntoma, por pequeño que sea, pues debe de buscar usted una ayuda, un respaldo para que esa sintomatología, pequeñita por pequeña que sea, pues se desvanezca. Hay un ejemplo muy claro en los hombres a partir de 40, 45 años, que se levantan mucho a orinar, la misión urinaria, y es dele que dele. La señora pregunta: bueno, mijo, ¿usted para dónde va? ¿Con el celular o qué? Pues no, es que efectivamente se levanta y tiene una orina frecuente en las noches, y esto puede ser síntomas de la próstata. Tenemos productos naturales para que tome para la próstata. Productos naturales que no son de un gran alcance económico. Los puede usted llevar entre 25 mil, 30 mil pesos. Cápsulas, por ejemplo, de Sao Palmetto, para que empiece a erradicar este problema. Las cositas no se pueden volver grandes. Hay que antes minimizarlas y que se vayan. Por tanto, la invitación, como siempre, para que usted, amigo, esté muy saludable. Y la mejor forma es vigilar su cuerpo. El cuerpo es una maquinita perfecta, la cual ha creado papá Dios, y le va diciendo a uno las cositas, esos dolores de cabeza frecuentes, esa mala circulación, granitos, sarpullidos, caída del cabello, impotencia. Cuando ese colesterol, esos triglicéridos están por las nubes, pues usted parece como una ollita que se fuera a estallar de presión. No se aguanta ni usted mismo con el estrés, con las rabias. Entonces, tenemos productos para disminuir ese colesterol, esos triglicéridos. A su vez, también indicarle que tenemos unos procedimientos para que usted tenga una vida saludable, deje algunos hábitos que le permitan vivir mejor. En este caso, cuando se habla de colesterol y triglicéridos altos, se hablan de recomendaciones de dejar un poquito las grasas, esos choricitos, esos chicharrones, esas comidas altas en grasas y azúcares, para que usted permita bajar niveles altos de colesterol y triglicéridos. Y así sucesivamente podemos enumerar maravillosas, distintas patologías en las que el ser humano o nosotros estamos involucrados. Sabemos que al día de hoy la contaminación es más grande. Por tanto, nuestro cuidado es un deber. Así de sencillo. Así como cuida usted su casita, cuida su hogar, cuida la moto, el carro, nuestro cuerpo también es ese vehículo para tenerlo bello y darle también, como siempre, primero que todo, una gran, gran bendición y un gran agradecimiento a Papá Dios, que nos permite cada día continuar con nuestros deberes.
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0: Elige tu camino, claro que sí. Y bueno, no me cansaré de repetirlo, que cuando se elige el camino saludable, está claro que se ven los resultados. 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Muy, pero muy buenos días.
4: Me gusta la música del grupo Merú. ¿Cómo? No es Amanecer Campesino con la música popular. Es que ponen de todo.

0: Las 5 de la mañana y 18 minutos, ya son las 5 y 18 minutos aquí en Antena de los Andes, la Radio Popular.
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0: 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La respiración rápida, dolor abdominal constante, la tensión muscular, diarrea o necesidad frecuente de orinar, irritabilidad, incluyendo perder los estribos o colocarse agresivo o agresiva, la 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
1: Hay una invitación especial para todos nuestros oyentes. Usted que a esta hora nos escucha. Esto de la terapia y sanación es sencillo. Es sanar desde la raíz. No solo es de los síntomas que usted tiene. Y aquí se le escucha. Con la doctora María Deisa Agudelo, lo importante es escucharle para empezar con ese diagnóstico y seguir con el tratamiento que definitivamente le va a aliviar. La terapia de sanación con su enfoque. Este que es especializado con la doctora María Deisa Agudelo, que también es psicóloga profesional. Bien importante esa terapia de sanación, mi doc.
2: Por supuesto que sí, ese también es un complemento de los medicamentos que se le envían. Aquí se le envían medicamentos naturales con calidad superior, los del sello verde, los de la botica de Dios. Y además se complementa con una terapia de sanación que tiene que ver con el reiki, la imposición de manos, tiene que ver con algunas medicinas ancestrales que ya sabemos utilizar. Las medicinas ancestrales hay que tener un sabio conocimiento de ello. No es que yo hago el pedido del medicamento ancestral y lo entrego así. No, hay que hacer un seguimiento para que la persona se cure. Esto es limpiar el espíritu, limpiar el aura, limpiar los chakras y alejar todo aquello, energías negativas que a usted no le dejan sanar. Entonces, esta terapia de sanación es muy importante y es muy bonita porque le ayuda a usted a reconectarse con el universo, a tener pensamientos diferentes. Es muy importante hacer también esta terapia de sanación como complemento del tratamiento natural que le va a curar. Aparte de ello, dentro de la terapia de sanación, tenemos aquí el poder de la palabra sanadora, un don que me ha dado el arcángel Jofiel. Viene usted, me cuenta su historia y a través de la palabra le sano su alma y su espíritu. Hago que usted exteriorice todo ese dolor, todo ese sentir que tiene allá, que no ha podido expresar y que le está causando enfermedades. 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
0: Bien, muy buenos amigos, tiempo ya de irnos para nuestra iglesia Basílica Menor, aquí en la ciudad Santa Rosa de Cabal, para escuchar el despertador espiritual. ¿Dónde viene ese lindo mensaje? La palabra de Dios hoy está a cargo del padre Carlos Arley. Padre, buenos días.
5: Muy buenos días. Un saludo muy especial para Leonidas, para las directivas y para todo el personal humano de la emisora Antena de los Andes. Que el Señor los bendiga abundantemente en este nuevo día, que los acompañe en cada una de sus labores, que los proteja de todo mal y que esta bendición se extienda también a sus familiares y seres queridos. Gracias por este espacio que nos brindan para transmitir la palabra de Dios que llega a tantos corazones que la escuchan con fe y esperanza. Un saludo fraterno para todos ustedes, queridos oyentes, que a esta hora están en sintonía con el despertador espiritual. Que la bendición del Señor sea hoy la confianza con que vivan, la certeza con la que Dios los está protegiendo, guiando y sosteniendo y conduciendo en cada momento de su vida. Démosle gracias a Dios por el don de la vida, por este nuevo amanecer que nos regala como una oportunidad para comenzar de nuevo. Elevemos nuestro corazón alabando a Dios por el día, por la luz, por el mundo, por los mares, por la tierra, por todo lo que ha creado. Abrámosle, alabémosle como por la persona, por las personas que forman parte de nuestra vida, por la familia, por los amigos, por quienes nos ayudan, por quienes nos corrigen y nos hacen crecer. Alabado sea, Señor, por todo. Gracias porque eres bueno, porque tu amor permanece para siempre, porque sigues manifestándote en nuestra vida. Hoy somos invitados a vivir este día con sentido. Cuando creemos en Dios, la vida tiene sentido incluso en medio de las dificultades. Renovemos nuestra experiencia de fe para vivir con esperanza, con caridad y con responsabilidad, dándole sentido a cada acción de nuestra jornada. El Señor nos regala hoy una nueva oportunidad. Es día del Señor, el día para amarlo a Él y para servir a los demás. Saludamos con gozo a quienes están cumpliendo años de vida. Que el Señor los colme de abundante bendición y los proteja en cada uno de los momentos de su vida. Un saludo también muy especial para quienes están de aniversario matrimonial. Que el Señor los bendiga, que renueve su amor, la alegría de la entrega y que puedan vivir una vida cada vez más plena y feliz. Saludo también a quienes están enfermos, de una manera muy especial a ustedes, con cariño, que los acompañamos, encomendamos al Señor y los acompañamos con nuestra oración, que puedan ofrecer también su sufrimiento por tantas necesidades del mundo. Saludamos con gratitud a las personas del campo que prolongan la obra de la creación con su trabajo. Que el Señor los bendiga y los proteja. Un saludo también para quienes están privados de la libertad. Que el Señor los fortalezca en su esperanza. Y a quienes hoy viajan, que el Señor los acompañe.

0: en el cielo estás. Nuestras voces unimos al concierto que el universo eleva ya en tu honor, desde la tierra al cielo más profundo, oh tierno Padre, magnífico Hacedor. Conserva nuestras almas sin pecado, a nuestro cuerpo da fuerza y salud, nuestra mente ilumina tu piadoso con un rayo benéfico de luz. Por nuestra amada patria suplicamos, por la Iglesia elevamos oración, por nuestros queridos padres, siempre dichosos los hagas tú, Señor. En tu bendito nombre comenzamos este día de vida que nos das, haz que lo terminemos santamente, oh Padre nuestro que en el cielo estás. El Evangelio para hoy está tomado de San Juan, capítulo 14, versículos del 27 al 31. En aquel tiempo dijo Jesús a sus discípulos, la paz les dejo, mi paz les doy. No se la doy como la da el mundo, que no se turbe su corazón ni se acobarde. Me han oído decir, me voy y vuelvo al lado de ustedes. Si me amaran, se alegrarían de que vaya al Padre, porque el Padre es mayor que yo. Se lo he dicho ahora antes de que suceda, para que cuando suceda crean. Ya no hablaré mucho con ustedes, pues se acerca el príncipe de este mundo. Y no es que él tenga poder sobre mí, pero es necesario que el mundo comprenda que yo amo al Padre y que, como el Padre me ha amado, así actúo. Palabra del Señor, gloria a ti, Señor Jesús. Este pasaje del Evangelio, ahí Jesús le dice a sus discípulos, la paz les dejo, mi paz les doy, y no se la doy como la da el mundo, que no se inquiete su corazón ni tengan miedo. Y continúa invitándolos a confiar, a no dejarse dominar por el temor, porque Él está con ellos y porque todo lo que sucede está dentro del plan de Dios. ¿Qué significa este texto? Jesús nos habla de una paz distinta, no superficial ni pasajera, sino una paz profunda que nace de la confianza en Dios. No la ausencia de problemas, sino la certeza de que incluso en medio de las dificultades, Dios está presente y sostiene nuestra vida. ¿Cómo ilumina nuestra vida? Nos recuerda que muchas veces vivimos inquietos, preocupados, con el corazón turbado, y hoy el Señor nos dice, no tengan miedo, nos invita a descansar en Él, a confiar más y a no dejarnos dominar por la angustia ni por las incertidumbres. ¿Qué nos pide esta palabra también? Nos pide abrir el corazón a la paz de Cristo, renunciar al miedo, confiar en Dios y vivir con sentido, con serenidad también. Nos invita también a ser portadores de esa paz en nuestro entorno, en la familia, en el trabajo, en la comunidad. ¿Y cómo nos ilumina en este día concreto? Nos ayuda a comenzar la jornada con una calma interior, sabiendo que Dios va con nosotros, pese a lo que pase hoy, podemos mantener la paz y permanecer unidos al Señor. Que esta palabra entonces nos acompañe durante todo el día y nos ayude a vivir con fe y con Cristo en el corazón. Que el Señor los bendiga, los guarde, haga brillar su rostro sobre ustedes y les conceda la paz. Y la bendición de Dios Todopoderoso, Padre, Hijo y Espíritu Santo, descienda sobre ustedes. Muy buen día para todos.
1: E igualmente para usted, Padre, un lindo mensaje que nos ha entregado aquí desde la Basílica Menor, la ciudad Santa Rosa de Cabal, el Padre Carlos Arrey. Qué lindo recibir el día, sí, después de escuchar la palabra de Dios. ¿Desde dónde? Desde la Basílica Menor con el Padre Carlos Arrey. Buen día, Padre. Dios le pague por ese bello mensaje que nos ha entregado en el día de hoy, desde aquí, desde la Basílica Menor, la ciudad Santa Rosa de Cabal.

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1: 6 de la mañana en punto, oyentes de Buenos Días Risaralda, bienvenidos. Hoy es martes 5 de mayo del año 2026. Saludo especial para todos nuestros oyentes de Antena de los Andes 1520 AM, Radio Reloj 1300 AM, nuestras redes sociales y páginas web que desde ya se conectan a Buenos Días Risaralda. La dirección general es del doctor Erney Ocampo Cardona. Doctor Erney, muy buenos días.

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1: Bueno, Palito Ortega. Palito Ortega, el domingo, el Día de la Madre. Ahí está el Palito Ortega. El domingo, ¿no?
2: Sí, señor.
1: ¿Qué especial vamos a tener?
2: Vamos a tener un especial el día sábado a partir de las 2 de la tarde.
1: A ver, música de todo, ¿no?
2: Sí, señor. Todas las canciones dedicadas a mamá.
1: Bueno,

0: Mi mamá de Juanito Ortega. ¿Qué temperatura tenemos a esta hora?
1: En este momento registramos 18 grados.
0: Bueno, alta.
1: Está alta la temperatura, no hace mucho frío, cielo nublado. En este momento, si la máxima será de 24 grados.
0: A ver, ayer llovió.
1: Llovió y tuvimos en horas de la tarde, a las 6 de la tarde. Aunque después de tanto llover, alrededor de las 4 de la tarde, tuvimos un oasis de sol.
0: La temperatura máxima
1: será de 24 grados.
0: Las probabilidades de lluvia
1: en este momento están en 10%. Las probabilidades de lluvia. A mediodía vamos a tener cielos nublados con una temperatura máxima a las 12 del día de 25 grados.
0: Y por la tarde,
1: tormentas eléctricas alrededor de las 5 de la tarde.
0: Por la noche,
1: en las horas de la noche, las tormentas eléctricas a las 8 de la noche.
0: Oye, hoy madrugó mucho, ¿no?
1: Sí.
0: Desde las 5 y media, está de día.
1: Está de día, sí, comenzó a deslumbrar
0: el día
1: en la
0: bellísimo.
1: Mañana. Bastante hermoso, contraste de nubes, hay un contraste de nubosidad hacia las marcadas.
0: Ahí hacia el Nevado del Ruiz.
1: Nevado del Ruiz, y hacia el Nevado de Santa Isabel.
0: Tolima, muy despejado.
1: Del Tolima, muy despejado.
0: Muy despejado.
1: Sí, señor, correcto.
0: En el aeropuerto Matecaña.
1: En el aeropuerto internacional Matecaña, operaciones normales, hoy despegó puntual el vuelo hacia Panamá. Están abordando los pasajeros que llevan destino a la ciudad de Bogotá. Y desde Bogotá, el vuelo procedente a las 5:55 ya aterrizó.
0: Novedades meteorológicas.
1: La luna comienza su fase de cuarto menguante.
0: Va a haber lluvia de estrellas.
1: Lluvia de estrellas, efectivamente. Sí, señor.
0: ¿Cuándo?
1: Bueno, la fecha exacta no la tengo, la estaré dando más adelante.
0: Bueno,
1: en el informe meteorológico.
0: Bueno, te lo voy a hacer 4 minutos.
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0: Y siguen los operativos contra el Clan del Golfo. A ver, coronel.
3: En el trabajo articulado con la policía y el Ejército Nacional a través del Batallón San Mateo, se logra este gran resultado operacional. Este es un trabajo de inteligencia militar e inteligencia de la Policía Nacional, lo que nos permite que podamos capturar a estas personas que eran presuntamente cooptadas por la estructura criminal del grupo armado organizado Clan del Golfo en el municipio de Belén de Umbría. Con esto seguimos nuestro trabajo de manera coordinado y conjunto para dar estos grandes resultados y mitigar la alerta temprana 001 del año 2020.
4: En el marco de la alerta temprana 001 del 2026, la Policía Nacional, en articulación con la Fiscalía y nuestro Ejército Nacional, desarrollamos una operación en zona rural del municipio de Belén de Umbría, donde se materializó 5 diligencias de allanamiento y registro que dejan como resultado la captura de 2 personas por los delitos del porte ilegal de armas de fuego y tráfico y fabricación o porte estupefaciente. Los capturados son alias El Cucho, alias Joel. A estas personas se les incautó un arma de fuego tipo escopeta y accesorios de otras armas, 31 cartuchos calibre 9 milímetros, 2 cartuchos calibre 12 milímetros, 3 equipos celulares de estupefaciente de base de coca y marihuana y más de 15 millones en efectivo, presuntamente producto de las rentas criminales.
0: Los operativos de la policía y el ejército.
3: Con la Policía Nacional y el Ejército Nacional a través del Batallón San Mateo, se logra este gran resultado operacional. Este es un trabajo de inteligencia militar e inteligencia de la Policía Nacional, lo que nos permite que podamos capturar a estas personas que eran presuntamente cooptadas por la estructura criminal del grupo armado organizado Clan del Golfo en el municipio de Belén de Umbría. Con esto seguimos nuestro trabajo de manera coordinado y conjunto para dar estos grandes resultados y mitigar la alerta temprana 001 del año 2026.
4: En el marco de la alerta temprana 001 del 2026, la Policía Nacional, en articulación con la Fiscalía y nuestro Ejército Nacional, desarrollamos una operación en zona rural del municipio de Belén de Umbría, donde se materializó 5 diligencias de allanamiento y registro que dejan como resultado la captura de 2 personas, por los delitos del porte ilegal de armas de fuego y tráfico y fabricación.
0: Ahí está, pues, la lucha contra el clan del Golfo. ¿Qué le tenemos, Eduardo?
5: Son las 6 de la mañana.
0: Enrique, ¿cómo amanece Dos Quebradas?
6: Sí, tengan ustedes muy buenos días. Amables oyentes de Buenos Días Risaralda. Hoy Dos Quebradas amanece una mañana bastante bonita, bastante seca en el día de hoy. Hay una, pero muy pequeñita, nubecidad por las serranías del Alto del Nudo. Esto, pues, merece que hoy va a ser buen día. De otra manera, no paran los accidentes. Me llama el presidente de la Junta Comunal de Santana Baja. Hay un accidente ahí en la entrada a Santana Baja por la Avenida del Pollo. Ayer a las 4 de la tarde, un accidente bastante grave allí. Dos lesionados fueron trasladados a la ciudad de Pereira por particulares. Y otro accidente en el Puente Escondido, pasando al barrio San Fernando por la Avenida Molinos. También arrojó dos lesionados. Eso es lo que me cuentan los presidentes de las juntas de acción comunal de estos sectores, del municipio de Dos Quebradas, y también hay confusión en la gente porque no hay seguridad en el municipio. Ayer también dice que atracaron una pareja ahí al frente donde quedaba con familiar. Aquí en Dos Quebradas, ahí junto a la estación del Megabús, los despojaron de todo lo que tenían y se abrieron. Eso, cuando llegó la policía, pues ya no había nada que hacer porque la gente confundida ahí, únicamente el tumulto, pero no fueron capaces de agarrar a nadie. Eso es lo que se vive en el municipio de Quebradas contra la inseguridad se refiere. Con algunos días, Risaralda.
0: Bueno, el oficial de cuerpo de bomberos de Dos Quebradas, buenos días.
7: Muy buenos días para toda la audiencia. El cuerpo oficial de bomberos de Dos Quebradas reporta que en las últimas 24 horas se han atendido dos controles de avispas, uno en el barrio Santa Isabel y otro en el conjunto residencial Zaguán de las Villas, y una revisión por caída de guaguas sobre unas cuerdas en el barrio El Bohío. El cuerpo oficial de bomberos les desea a ustedes un muy buen día. Reporta para ustedes el bombero Freddy Toro.
0: Oficial Toro, muy amable. Y sigue el debate alrededor de lo que tiene que ver con el impuesto predial en todo el departamento. Escuchemos.
8: De lo que se negocia en todo el municipio, y esto hace imposible que los campesinos lo puedan pagar. Lo segundo que les quiero decir es que no podemos faltar a la verdad, y no entiendo en este consejo por qué hasta ahora se tocan estos temas. Si quiero ser claro aquí, y aquí como tomo sus palabras, doctor Humberto, no vamos a acusar a nadie, pero quiero ser claro y no faltar a la verdad. El acuerdo 035 del 2017 del 2025 es la reforma del estatuto tributario, señores concejales. No se hagan los que no sabían. Se hizo en el 2017, se hizo en el 2025, el 17 de diciembre. Y el ANCO estaba haciendo los predios y estaba valorando a todo el mundo. Ustedes pudieron haber salvado a los campesinos de esta tragedia que ustedes están viviendo hoy. Y no lo hicieron. Proponen una reforma tributaria para el 2026 que aplicaría en el 2027. Hombre, no sean así. Reconozcan que en el 035 del 17 de diciembre lo hicieron, y aún más grave para los campesinos, para que lo sepamos. No podemos faltar a la verdad. Y es que el alcalde Roberto Jiménez, en la exposición de motivos, que él fue el ponente, doctor Rabe, de este acuerdo para salvar a los campesinos de lo que se venía, lo voy a leer aquí rápidamente. Dice: actualización y gestión del catastro de avalúo catastral. Esto lo presentó el alcalde. Ojo, no el consejo, el alcalde. Con el fin de garantizar la equidad y la sostenibilidad en la carga tributaria, el proyecto contempla la implementación de estrategias de mitigación de impactos derivados de los incrementos en los avalúos catastrales. Estas medidas buscan evitar que las variaciones en la base gravable generen afectaciones desproporcionadas. El alcalde ya lo estaba advirtiendo en diciembre a los contribuyentes, especialmente a los sectores más vulnerables. Por ello se prevé la aplicación gradual de los ajustes, la adopción de los topes máximos, el crecimiento de la obligación tributaria y la creación de mecanismos de alivio fiscal que permitan una transición, ojo a esa palabra, transición ordenada y justa.
0: Eso está llevando a la protesta campesina. Pues Chucho Guevara, el dirigente del agua, esto ha dicho.
9: Aquí en el occidente del país y realmente en Risaralda, lo que estamos es diciéndole al gobierno nacional y notificando que no tomar medidas que permitan que se aplaza, que se suspende la resolución 2057, que se derogue realmente y sus artículos que afectan a en la parte fiscal a los productores agrarios y campesinos. Nos iremos a un paro nacional cafetero, a un paro nacional contra el catastro multipropósito. Lo que estamos aquí es convocando y diciéndole, notificándole también a Colombia que el catastro multipropósito hará en los próximos años desplazamientos rurales porque será impagable lo que están planteando. Hay casos en algunos municipios como Quinchía, que es un municipio microfundista, que hay cobros o avalúos por el 2.400%, Belén de Umbría el 950%, Mistrató de igual manera, y otros en el país mucho más altos, hasta el 10.000%. ¿Qué es eso realmente? ¿Y quién es el culpable? Aquí no se diga que Gustavo Petro y el presidente de la República no tiene que ver nada con esto. Él fue el que dio la orden al IGAD para que el IGAD haga los avalúos. Desde luego que también habrán alcaldes que sus apetitos son desmedidos y decidirán eso, pero realmente le estamos pidiendo a la gobernación, y a las autoridades que colaboren, que ayuden para que por lo menos se suspendan estos cobros, se congelen hasta que pase la elección presidencial, porque es que no tiene sentido si hay garantías electorales para las campañas políticas, no haya garantías para los contribuyentes, que hoy estamos en una situación muy complicada porque los productores pagamos los impuestos de acuerdo a la producción y al trabajo. Eso, en términos generales, nos va a desplazar a muchos agricultores pequeños, medianos y hasta grandes de nuestro territorio.
10: A ver, Chucho, al momento, ¿qué número de personas están allí y están permitiendo el tráfico o es un bloqueo?
9: No, realmente lo que se está haciendo es unos, ¿cómo le digo yo?, cierres temporales.
0: Bueno, Chucho Guevara, el bloqueo en Remolinos, el Remolino Valle, la entrada a Belén de Umbría, Alberto Valle.
8: Derivados de los incrementos en los avalúos catastrales, estas medidas buscan evitar que las variaciones en la base gravable generen afectaciones desproporcionadas. El AICAP ya lo estaba advirtiendo en diciembre a los contribuyentes, especialmente a los sectores más vulnerables. Por ello se prevé la aplicación gradual de los ajustes, la adopción de los topes máximos, el crecimiento de la obligación tributaria y la creación de mecanismos de alivio fiscal que permitan una transición, ojo a esa palabra, transición ordenada y justa, en concordancia con los principios constitucionales de progresividad y eficacia, crónica de una muerte anunciada. El alcalde se lo dijo al consejo.
0: Crónica de una muerte anunciada. El alcalde no sabía, los concejales, y no pasó nada. A ver, coronel, operativos.
11: Un joven de 17 años que lesionaba, amenazaba a su señora madre en el parque industrial. Hurtaba sus pertenencias, la amenazaba con arma blanca, con el fin de hurtar los elementos y venderlos.
0: Es un caso dramático. Un muchacho capturado golpeaba a la mamá y la robaba para sacar plata para la droga.
11: Hurtaba sus pertenencias, la amenazaba con arma blanca, con el fin de hurtar los elementos y venderlos con el fin de consumo. También tenía antecedentes por violencia intrafamiliar y hurto agravado. Esas operaciones para proteger a las mamitas, a los señores padres, por amenaza de sus jóvenes, vamos a seguirlas haciendo aquí en la metropolitana de Pereira. Aprendimos a un joven.
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0: Eduard, que tenemos en materia judicial de última hora.
10: Dos casos aislados de accidente de tránsito cobran la vida de dos personas en el área metropolitana. El primero de los casos se presentó en el sector de la vía Pereira, el sector de Puerto Caldas, donde una mujer murió, una mujer de 19 años de edad, mientras que en el sector de Asia también lamentablemente perdió la vida Gustavo Adolfo Buitrago Ramos, de 38 años y natural de Pereira. Los accidentes de tránsito siguen cobrando vidas y dos ejes viales son de los más peligrosos que tiene el departamento, el sector hacia Viterbo y la vía de entre Cerritos y Puerto Caldas han cobrado la vida de varias personas en lo que va corrido del año.
0: Pero ya avanza la minga en Marsella, el alcalde y los gobernadores están pidiendo tierra en Santa Rosa. Tierra en Santa Rosa. Esta gente viene del Cauca.
12: Lo que hemos expresado desde un inicio es que aquí no puede haber asidero, ni puede haber espacio para que se discrimine, para que se rechace, para que se maltrate a alguien. Ni de un lado, ni de otro. Aquí deberíamos estar unidos.
13: Marsella es del afro, del mestizo, del campesino y del indígena que habita Marsella. Son nuestros mensajes.
14: Yo con respeto vengo a pedirles ayuda, porque solo no somos capaces de sobrellevar esa problemática. Pero lo que está pasando hoy es un tema delicado, porque cuando se empieza a generar ese tipo de prácticas, casi que se normaliza y empiezan otro tipo de comunidades a reclamar por qué a unos sí y a nosotros no. ¿Dónde está la ANT? ¿Dónde está la SAE? ¿Dónde está el Ministerio del Interior? ¿Dónde está el Ministerio de Igualdad? Para que estemos aquí en una mesa, no nos deleguemos responsabilidades, pero trabajemos en equipo en procura de solucionar estos problemas que nos trajeron al territorio. El problema no son los seres humanos, el problema es el procedimiento que están utilizando para que esos seres humanos lleguen a los territorios y por eso vulneren sus derechos. Muchas gracias.
0: Ahí está el problema. ¿En qué no tenemos casos?
1: Las 6 de la mañana, 20 minutos.
0: ¿Cuándo va a ser la lluvia de estrellas?
1: La lluvia de estrellas el día de hoy y el día de mañana. Un pico de lluvia de meteoros Eta Aquáridas. Y la noticia aquí es que provienen del cometa Halley. Se esperan hasta 60 meteoros por hora, siendo uno de los mejores espectáculos estelares del año.
0: Bueno, escuchemos las comunidades indígenas del Marsella.
15: A decir que esas 150 personas se tenían que ir, pues han dejado un mensaje claro, se van a quedar.
0: Y ellos nosotros, dicen que no están divididos, no están divididos.
15: Pero, a decir que esas 150 personas se tenían que ir, pues han dejado un mensaje claro, se van a quedar. Y nosotros, escuchen bien, que esto llegue hasta los rincones más alejados de Marsella. Se meten con ellos y se meten con nosotros. 2.500. Y si tenemos que convocar, escuchen bien, marselleses, y si tenemos que convocar a esos 48.000 indígenas que habitamos el departamento de Risaralda, pues aquí les vamos a tener. Y aquí nos vamos a dar cuenta entonces de qué estamos hecho los pueblos indígenas. Si los que salieron.
0: Ahí está, pues, lo que está pasando. En este momento, vamos a aprovechar a esto, ¿no? Porque tenemos al oficial del Cuerpo de Bomberos de Santa Rosa. Oficial, buenos días y novedades.
16: bomberos voluntarios Santa Rosa de Cabal de Porta había, cuerpo de bomberos voluntarios Santa Rosa de Cabal de Porta había atendido en las últimas horas un accidente de tránsito, una emergencia médica, un rescate animal y se realizó una revisión por enjambre de aviso.
0: Pero muy amable, muy amable, 622 minutos, Luis Alberto, ¿cómo amaneció Pereira?
17: Muy buenos días, Hernán, y a toda nuestra audiencia. Pereira hoy amanece con temperatura en esta zona de 18 grados centígrados. Tendremos una máxima de 26 grados sobre la una de la tarde. Esto no será, desde luego, muy amplio porque ya desvanecerá sobre las 2 de la tarde y comenzaremos a bajar la temperatura. Hoy Pereira amanece analizando el tema que hace referencia a las amenazas en los colegios. Dicen que esto viene de retos internacionales, de acuerdo con la evaluación que se hizo ayer en el comité del que hablábamos en horas de la mañana. Así lo señaló el señor secretario municipal de gobierno. También se ha dicho que se viene trabajando en forma amplia con la Procuraduría y con todos los elementos que tienen que ver con esto de la atención en los colegios y cuidando también los entornos escolares, de acuerdo con el informe que se entregó desde ese comité. Ha dicho el rector del colegio o del Instituto Técnico Superior también que la alcaldía sí les va a acompañar a cabalidad con la ayuda para la convivencia en ese plantel. El Hospital Universitario San Jorge hoy no ha determinado la fecha de conmemoración de sus 120 años y nos han contado que después del agua, el producto que más se bebe o la bebida que más se consume en el mundo es el café. Esa es la tarea, que más que tarea, la afirmación que nos han entregado desde la Secretaría de Desarrollo Agropecuario del Departamento.
0: Bueno, y viene Abelardo Velas, me llama la Pereira. Él dice que va a llenar la plaza. Escuchémoslo, Abelardo Velas Pecha.
18: Caquetá, Putumayo y Amazonas, hasta los llanos infinitos del oriente, donde soplan con fuerza Meta, Casanare, Arauca y Vichada.
19: Una muy buena noticia para la gente de Risaralda. ¿Qué pasa el sábado?
20: El sábado vamos a tener aquí al Tigre Abelardo de la Espella en la ciudad de Pereira para todo el departamento de Risaralda. No se lo pueden perder porque vamos a llenar la Plaza de Bolívar.
19: Claro que sí, los esperamos a todos ustedes, los 14 municipios, la gente del norte del Valle, la gente de Belalcázar, la gente del Quindío que quiera subir, acá los esperamos. ¿A qué todos hora? Bienvenidos.
20: ¿A qué hora será?
19: A las 4 de la tarde en la Plaza de Bolívar, porque estamos firmes por la patria.
18: ¡Vitalina de Bogotá! ¡Hasta el litoral majestuoso del Pacífico, donde resisten Valle del Cauca, Cauca, Chocó y Nariño! Aquí están también Guaviare, Guainía y Baupés, los guardianes de la selva profunda, y el Vichada que sueña con horizontes de oro y esperanza. Aquí está Colombia entera, la del café, la de la sal, la del río y la montaña, la del llano y el mar, la Colombia que produce, la Colombia que ora, que lucha, que ama. Gracias Colombia por estar aquí.
21: Sentía que trabajaba demasiado, pero no avanzaba, hasta que me di cuenta de que el problema no era mi empleo.
0: Bueno, hay bloqueo de la vía del Chocó, hay bloqueo de la vía del Chocó, entado los indígenas se han tomado la vía. ¿Qué hora tenemos, Eduardo?
22: Son las 6 de la mañana, 26.
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0: Bueno, Luis Aguilera, entre un país de promesas, promesas y nadie cumple. Hace 40 años, el puerto multimodal en la Virginia. Le hemos preguntado a Fernando Cano, exalcalde, diputado, concejal, ¿qué ha pasado allá? ¿Qué ha pasado con todo lo que se ha dicho?
1: Vía pública que la Virginia se volvió un epicentro de proyectos espejo. Aquí nos vendieron hace 45 años la idea de un ingenio y terminó fue pagando impuestos en Balboa. Después nos metieron en el cuento de la zona franca y terminó en Pereira. Con la PLE, pues yo siempre en el 2019 que tuve la oportunidad de estar en la asamblea, fui un crítico por la forma en que el gobierno departamental de esa época estaba manejando y proyectando ese proyecto sin contar con la gente de la Virginia. Y ahí está, pues yo creo que hay que esperar ya el nuevo gobernador y la nueva administración municipal se articulan y sepan que en Bogotá ya quedó en el plan de desarrollo nacional el proyecto de la PLE, que es un proyecto que vale alrededor de unos 400, 500 mil millones de pesos. Ya quedó en el plan de desarrollo. Ya es que haya una clase dirigente comprometida y nos vamos a traer esa plata, pero de resto se volvería otro proyecto espejo, como el famoso lote también de reubicación del batallón, que el gobierno nacional ya averiguamos, no tiene ningún interés en trasladar el batallón. Entonces, ¿qué vamos a hacer ahí? Entre los dos proyectos de la Play y el batallón hay 950 hectáreas, o sea, que mutilaron territorialmente la Virginia, le dejaron sin piernas, porque ya no hay más para crecer, sino la poquita, la tierra que todavía le queda a la senadora María Isabel.
0: El tren venía en estación Pereira, definitivamente no ha llegado y no va a llegar. ¿Y qué va a pasar con el río Cauca y el puerto multimodal hasta Cali?
1: No, eso, ese proyecto nadie. Yo de la última noticia que supe, eso fue que Mario Marín en su estancia por la asamblea siempre le gustó la idea, pero el gobierno anterior nacional y este hasta ahora no han dicho absolutamente nada. Así como también es que íbamos a tener un puerto aquí dentro de un tren aquí al interior del municipio de la Virginia y tampoco hay nada, no vemos de manera clara, no conocemos el trazado de la doble calzada Cerritos Caimalito, que va a impactar enormemente en la movilidad de la Virginia. Es decir, hay muchas cosas con los ojos puestos en la Virginia, pero los de la Virginia no sabemos qué futuro nos espera por la incertidumbre. Nadie da noticias de esto. Y también hay que decirlo, la responsabilidad de la clase dirigente que se hace la vista gorda con estos temas, que son megaproyectos para nuestro municipio y alto desarrollo regional, pero hay que seguir en la lucha, ¿no? Y usted me ha conocido y
0: ¿pero no qué pasó con la plaza de mercado?
1: No, esa ya ahí le acabamos por el consejo de autorizar al alcalde adquirir un empréstito con Findetec por 1.200 millones que faltan ya en la obra blanca. Ya inclusive ahora pasé por ahí, ya abrieron una vía interna, que ahí vamos a tocarle el corazón al gobernador Víctor Manuel si nos da la pavimentación de la parte interna de la plaza, pero está quedando muy cachaca y la meta es que
0: en el puerto de la Virginia, las promesas que no les cumplen. ¿Qué hora tenemos, Eduardo?
2: 6:36 en Buenos Días, Risaralda.
0: Más con la tecnología, esto lo están utilizando para estafar, escuché.
8: Don Ernei, pues los comerciantes del centro y zonas aledañas han manifestado una nueva modalidad, digámoslo, de estafa o de hurto, ya que se están valiendo de aplicaciones para hacer creer que se hacen efectivas las transacciones. Escuchemos lo que tiene para decirnos la comerciante que por temas de seguridad nos solicitó reservarnos el sitio de ubicación del negocio y por supuesto el nombre.
10: La situación se presentó el pasado sábado, más o menos a las 7 de la noche. Entonces llegó una persona, una mujer aproximadamente de 35 años, ella es de contextura gruesa, morena, tiene gafas y anda con un señor. Me pidió productos cuyo valor sobrepasaba los 350 mil pesos. Y en el momento de hacer el pago, yo le dije que debía hacerlo por QR porque el QR de Nequi de Bancolombia es una de las formas más seguras que el mismo banco ha implementado para nosotros los comerciantes. Entonces la señora tomó el QR, dijo en repetidas ocasiones que la disculpara si se demoraba la transacción, que porque el celular estaba fallándole, ¿sí? Me tomó la foto del QR o tomó pues la imagen del QR y me mostró el nombre de mi negocio, me dijo que corroborara el valor de la transacción que iba a hacer y ella iba a hacer la transacción por la aplicación de Bancolombia, supuestamente, ¿sí? Bueno, me dijo, ya hice el pago, pero no me mostró el pantallazo de la transacción que aparece cuando se hace una transacción, valga la redundancia, sino que me mostró el pantallazo de los movimientos de la aplicación de Bancolombia, ese donde dice la hora y el valor del movimiento. Si aparece en rojo es porque se lo descontaron de la cuenta, y si aparece en negro es porque ingresó a la cuenta, ¿cierto? Entonces estaba el valor en rojo y me dijo, listo, a mí ya me descontaron, entonces por favor entrégueme los productos. Yo le dije, no, a mí hasta que si usted me hizo el pago con el QR, con la llave de breve, me tienen que llegar 3 notificaciones y no me ha llegado ninguna. Entonces yo no le voy a entregar ningún producto hasta cuanto yo no tenga en mi teléfono la notificación de pago y que esté en la aplicación de Nequi reflejado. Como vio que yo no accedía a lo que pedía, porque me dijo en repetidas ocasiones, pero es que ya me hicieron el descuento, y yo sí, pero a mí no me ha entrado ningún dinero. Entonces, como vio que yo me resistí, me dijo que entonces tomara el número de ella para que le informara cuando estuviera lista la transacción. Pero pues yo me di cuenta inmediatamente que era un robo lo que iban a realizar. Entonces, mi intención es contar esta versión porque como comerciante tengo conciencia que el QR es una de las formas más seguras, como lo dije anteriormente. Sin embargo, los delincuentes ya están creando formas de violar esa seguridad. Entonces es importante que todos los comerciantes del municipio estén enterados y los exhorto a que estén muy alerta, que siempre verifiquen, que siempre tenga seguridad de los pagos y que no entreguen los productos hasta cuando hayan hecho esa verificación en sus respectivas aplicaciones. Muchas gracias.
8: Pues bueno, esta es la información que nos entrega la comerciante. Es preocupante la situación. Ellos no solamente hacen el llamado a la comunidad, a los otros comerciantes para que no vayan a caer en este tipo de situaciones, sino que por supuesto también hacen el llamado a las autoridades para mirar de qué manera pueden ejercer control y disminuir esta situación que se está presentando. Pues si antes era el billete falso, ahora se están valiendo de la tecnología para hacer este tipo de hurtos o de estafas, como lo acabamos de escuchar.
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0: A ver, coronel.
12: La Policía Nacional, a través del Grupo de Protección a la Infancia y Adolescencia, logra el día de hoy el rescate de un niño de tan solo un mes de nacido, quien habría sido extraído de forma arbitraria por sus padres del área de pediatría de un centro médico de la ciudad. Gracias a la oportuna reacción de nuestros uniformados, se logra determinar la ubicación de estos padres con el menor de edad y logra ser trasladado nuevamente hasta el centro médico para que reciba la atención médica oportuna. Con esto, reiteramos nuestro compromiso como Policía Nacional para la protección de los derechos de nuestros niños, niñas y adolescentes.
0: Bueno, muy amable. Y sigue preocupando el tema de inseguridad en Dos Quebradas. Mucho se ha denunciado y no se ha hecho nada. Nada es nada. Hemos hablado con Jaime Gutiérrez, el presidente de la Acción Comunal. Esto es lo que nos decía de la inseguridad y lo que pasa en Dos Quebradas.
13: No, en Dos Quebradas pasa de todo. Sigue la situación muy crítica en cuanto a amenazas, a la desidia y abandono del gobierno frente a los barrios y las veredas, las vías terciarias totalmente acabadas, el campesino olvidado, la politiquería rampante en todo lo que tiene que ver con el actuar. Ya ahora los concejales dicen que están ofreciendo pavimentaciones y arreglos de carretera, placahuellas, cuando ese no es el ejercicio de ellos, a cambio de votos, ¿no? No han hecho nada en 3 años y medio, la inseguridad sigue igual, las vías terciarias las han tomado particulares. Hay un desorden total, doctor, en Dos Quebradas. La verdad que esto amerita iniciar un cambio.
0: Bueno, ¿cuál es la verdad de la verdad frente a la amenaza de algunos dirigentes?
13: No, aquí existen amenazas. La verdad de la verdad es que existe amenaza. Uno nos atrevemos a denunciar y otro le da miedo de denunciar. Pero aquí el actor material, le vuelvo y le repito, no nos cansaremos de decir hasta el momento, es Cordillera, que es el que tiene el dominio administrativo, económico, social de todo el territorio de Dos Quebradas. Aquí existen amenazas y lo demás es que ya Dos Quebradas sigue aumentando, pero sigue el temor, aumentando mucho el temor de la ciudadanía. Y su tierra, Santa Rosa, la que tú amas, también le cuento, se ha incrementado en el 400% las amenazas con líderes comunales del año pasado en comparación a este año.
0: Bueno, gravísimo.
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2: Eduardo. Día Risaralda. Dos personas murieron en accidentes de tránsito registrados en el área metropolitana y que vuelven a encender las alarmas sobre corredores viales que se han convertido en verdaderos peligros para los transeúntes. El primero de los casos se registra con una mujer de 19 años, natural de la ciudad de Pereira, quien lamentablemente viajaba como parrillera y fue víctima de un accidente de tránsito que le costó la vida. El hecho se presentó el domingo cerca de las 4:30 de la tarde en la vía Cerritos-Puerto Caldas, donde Lorena Castaño Zamora iba como parrillera en una motocicleta que era conducida por su compañero sentimental, quien se dirigía hacia el sector de Puerto Caldas. Lamentablemente, la motocicleta Hero Hunk 160 de placas VPW47H terminó colisionando con un automóvil tipo Kia Picanto de placas KSZ-122, donde las autoridades investigan pues qué fue lo que sucedió. Los involucrados, entre ellos Oscar Andrés Giraldo Huaca, de 23 años, natural de Cartago, resultó con lesiones en diferentes partes del cuerpo, mientras que la joven mujer lamentablemente presentó lesiones que fueron irrecuperables. La mujer tenía 19 años de edad y vivía en el barrio Cañarte de la ciudad de Pereira. Otro grave accidente de tránsito cobró la vida de una persona, Gustavo Adolfo Buitrago Ramos, de 38 años de edad. El hecho se presentó en el sector de el conocido como Asia, jurisdicción de Viterbo en el departamento de Caldas. En ese punto, un peatón resultó atropellado por una motocicleta. El hombre perdió la vida en el lugar de los hechos. Según las informaciones que entregan las autoridades, el hombre se encontraba sobre la vía cuando fue impactado por una motocicleta Suzuki GN125 de placas HQV02B, modelo 2008. De acuerdo con la hipótesis inicial, el peatón habría estado transitando por la calzada o cruzando sin percatarse el vehículo. La motocicleta era conducida por un hombre de 62 años de edad, natural de Aguadas, en el departamento de Caldas. 3 personas fueron capturadas por parte de la Policía Metropolitana en hechos que se investigan y que tendrían que ver con la comercialización de partes y objetos ilegales de motocicletas o motos hurtadas en la ciudad de Pereira. Se trataría de John Wilson Pinzón Gutiérrez, de 39 años de edad, John Jairo Jaramillo Hoyos, de 59, y Oscar Andrés Cardona Ocampo, de 33 años de edad. Según las investigaciones que adelanta la Fiscalía General de la Nación, por parte de las autoridades, creen que estas personas se dedicaban a deshuesar motos. Y en este proceso investigativo, las autoridades lograron identificar un perfil en Facebook en el que se publicaban varias fotografías de autopartes, lo que permitió avanzar en las indagaciones. Las autoridades lograron ubicar 2 sitios específicos, uno en la carrera 11 bis con calle 13 y otro en la carrera 9 con calle 9 del barrio Villavicencio. Luego de varios allanamientos realizados por parte de la policía, se logró establecer que en estos inmuebles se encontraban varias partes de vehículos, los que al parecer eran comercializados luego de haber sido hurtados en motocicletas. Un menor de edad fue aprehendido por parte de la siguiente de la policía del departamento de Risaralda, sindicado de haber violentado sexualmente a otra adolescente. Los hechos se habrían presentado en el municipio de Marsella en el año 2024. El adolescente es investigado, quien para esa época tenía 15 años de edad y estaba bajo medida de protección del Instituto Colombiano de Bienestar Familiar. Al parecer, el hombre, en compañía de otro menor de 13 años, habrían abusado física y sexualmente de una menor de edad. En el municipio de Belén de Umbría resultó una persona gravemente lesionada. Los hechos se presentaron en hora de la madrugada del pasado 4 de mayo, cerca de las 2:40 de la mañana en la calle Quinta con carrera 11, donde un hombre resultó gravemente lesionado con arma blanca. Se trata de Pedro Ipuana Rodríguez, de 27 años de edad, natural de Maicao, en La Guajira, de profesión agricultor y residente en la finca El Rubí, en Belén de Umbría. El hombre ingresó al Hospital San José con una grave lesión a la altura del abdomen, teniendo que ser remitido al Hospital San Jorge, donde tratan de salvarle la vida. Resumen judicial en Buenos Días, Risaralda.
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0: Consigue el clima.
19: Bueno, continúa la temperatura en 18 grados. Cielo, cielo semidespejado, ha dado lugar a la salida del sol.
0: Salve el sol.
19: Sí, señor, un sol que va a ser intermitente durante todo el día.
0: Doctor Luis Alberto Contreras, buenos días.
20: Buen día, doctor Enello Campo Cardona. Un saludo muy especial, don Luis Alberto Ochoa Benítez, JJ Carlitos, buen día. Ponerse en los zapatos de los demás indica comprender. Comprender, eso significa comprender. Además de saber, entender, comprender, o sea, darse cuenta de lo que el otro puede estar viviendo, de lo que el otro puede estar padeciendo, o también de lo que el otro puede estar disfrutando. Una manera de ser uno consecuente con los diálogos

0: del otro obedece también a leyes de la vida. Cuando alguien entiende que la vida tiene leyes, cuando alguien en el silencio de sus reflexiones se da cuenta que la vida tiene leyes, que la vida tiene paradigmas, entonces entra en esa dimensión de conciencia, de saber que todo es reciprocidad, todo es reciprocidad, todo es reciprocité, todo es reciprocité. Entonces, ¿cuánta reciprocidad nosotros tenemos? ¿Cuánto nos reivindicamos cuando hacemos algo mal? ¿Cuánto se reivindica usted cuando hace algo mal? ¿Cuánto se resarce usted cuando hace algo indebido? Nos quedamos como esperando a ver qué sucede, ¿no? Hay gente que sabe que es consciente, que hizo las cosas mal, que la embarró, y aún así espera a ver que sea el otro quien se disculpe, que sea el otro quien pida perdón, que sea el otro quien se resarza. La vida tiene leyes, eso no lo negamos, ¿verdad? La vida tiene leyes. La ley del dar y el recibir. Recuerde que usted, cuando pide, tiene que tener la conciencia que para que le llegue es porque usted también dio. No solamente pidiendo y pidiendo y pidiendo. No solamente siendo pedigüeño, sino dando es como se recibe. Está la ley de la reciprocidad y es inexorable, como decía mi padre. La ley de la reciprocidad es inexorable. Con la vara que mideis seréis medido. Así es. Entonces seamos prudentes con lo que hablamos, seamos prudentes con lo que decimos, seamos prudentes con lo que hacemos. Piense bien qué va a decir, piense bien qué va a hacer, piense bien cómo usted va a ofrecer lo que ofrece, a entregar lo que entrega o a garantizar lo que usted está diciendo. 12:01 aquí en Radio Reloj. Nos encontramos de 12:01 aquí en Radio Reloj. 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Luis Alberto Contreras Suárez los invita también a ser optimista y a ser feliz. Buen día.
1: Muy buen día para Luis Alberto Contreras Suárez. Gracias por esta información que nos ha entregado aquí a las 6:54 en Buenos Días, Risaralda, recordándoles que el pico y placa para hoy es 2:03. 2:03 el pico y placa. Hablamos ayer del comité que está establecido para vigilar todo lo relacionado con la violencia que hay en los colegios, sobre todo amenazas y demás. Nos ha contado el señor secretario de Gobierno, luego de mirar estos temas y analizarlos allí en las reuniones, que la situación surge de unos retos internacionales que ya se han impuesto ahora como moda entre los jóvenes.
2: Es un grupo especial trabajando en eso. Hace unos días salió por las redes sociales un graffiti que colocaron en uno de los colegios públicos aquí en la ciudad de Pereira. El equipo que tenemos de la Secretaría de Gobierno, de la Policía Metropolitana y de la Fiscalía logró determinar que eso se trata de un reto que hay a nivel internacional, donde algunos jóvenes, digamos que a través de las redes sociales, llevan a que tengan que realizar ese tipo de actividades. No obstante, nosotros queremos tener la tranquilidad de que el ejercicio de la educación, especialmente en establecimientos públicos, sea un ejercicio que le ofrezca garantías no solamente a los mismos estudiantes, sino a sus padres y al mismo cuerpo de docentes y personal administrativo. Lo que hicimos fue buscar un equipo competente, con experiencia. Ya está trabajando con las directivas de todos los colegios aquí en la ciudad de Pereira, de la mano con la Secretaría de Educación de aquí del municipio.
1: Es una tarea, en todo caso, que se ha impuesto ya el gobierno municipal, de alejar estos problemas de las instituciones educativas. Por eso ya está esto en Fiscalía, por eso ya está, sobre todo las amenazas que aparecieron en una de las zonas de inodoros, digámoslo así, de uno de los colegios de la ciudad de Pereira, tal como lo analizó el pasado jueves la Asamblea Departamental allí. El equipo está integrado por Fiscalía y demás.
2: Y hasta ahora, pues, digamos que venimos avanzando en un proceso muy importante, de la mano también de la Fiscalía, con un programa que ellos denominan Futuro Colombia.
1: Bueno, pero sí.

0: todo esto es un reto internacional, es muy peligroso, por lo menos yo lo veo así.
1: Pues digamos que no reviste peligro, reviste...
0: Por la zozobra que establece, por bueno...
1: Sí, es, digamos que se genera una situación que puede llevar a una incomodidad, no solamente por parte de las directivas, sino también de los estudiantes, pero a eso le salimos al paso. Inmediatamente apenas tuvimos conocimiento de eso, de una hicimos las reuniones respectivas en los establecimientos educativos, especialmente en uno que fue donde apareció lo respectivo.
0: Bueno, y esa tarea naturalmente que vincula también a los padres de familia, es decir, todo el elemento triestamentario de las instituciones educativas debe vincularse a esta tarea, porque si bien no lo consideran peligroso, es muy serio, muy difícil, muy presionante para los padres de familia y los mismos estudiantes.
1: Con las directivas y con la asociación de padres de familia. Tenemos que avanzar, no nos podemos descuidar, pero pues no podemos generar una alerta que no la hay.
0: Sí, no hay la alerta, apenas ya vimos el primer aviso, digámoslo así. ¿El bullying sigue normal, no?
1: Sí, pues...
0: ¿Y
1: sí
0: puede decir, entre comillas, que eso es normal?
1: Digamos que son comportamientos en colegios que hoy son denominados así. Ese es un trabajo que la Secretaría de Educación viene prestándole mucha atención. Nosotros como Secretaría de Gobierno también tenemos un equipo de la Subsecretaría de Seguridad que trabaja de la mano con Futuro Colombia, Fiscalía y con Infancia y Adolescencia. En el último mes hemos visitado, incluso personalmente he visitado varios colegios aquí en la ciudad, donde estamos trabajando una estrategia que se llama Entornos Escolares Seguros.
0: Entornos escolares seguros, y recordemos que el pasado jueves también se le pedía el favor al gobierno municipal, a la policía, que vigilara más la entrada y salida de los estudiantes de los colegios en razón a que era allí en donde se encontraban con los distribuidores de estupefacientes. Daniel Ocampo es el rector del Instituto Técnico Superior de Pereira y nos cuenta sobre el tema, que hay acompañamiento.
2: Hemos solicitado el acompañamiento de la administración municipal. Hemos encontrado en la Secretaría de Gobierno, en la Secretaría de Educación, en el alcalde mismo, Mauricio Salazar, toda la disponibilidad de abrazar al Instituto Técnico Superior en temas de convivencia.
0: Bueno, esa la tarea entonces en que se viene o en que está involucrado ya la administración municipal para vigilar todo lo relacionado con la violencia entre los estudiantes, entre los colegios de nuestra capital, las instituciones educativas, como regularmente se llaman estas instituciones. Esa situación, hoy hay nueva reunión para seguir las evaluaciones, a ver cómo sigue el caso. Lo cierto es que ellos tienen ya una agenda, tienen ya una tarea definida y, por supuesto, vinculan también al municipio de Dos Quebradas a esta tarea. Otro tema es relacionado con las comunidades indígenas, como lo dice el alcalde de Pueblo Rico. Dice el señor Martín Chagama que están trabajando con todo lo que pasa en Cañaveral, que hay gente todavía en el coliseo que está desplazada por los deslizamientos.
3: No, tenemos dos problemas. Una comunidad de Cañaveral que se encuentra desplazado en la cabecera municipal. Tenemos una reunión pendiente con
0: ANT. ¿Este desplazamiento es por qué? ¿Por invierno?
3: Este desplazamiento es por el invierno porque donde ellos estaban ubicados, la tierra, pues se va, mejor dicho, por el deslizamiento de tierra, no hay donde ubicar esta familia. Y gracias al señor gobernador, nos mandó maquinaria para destapar las vías aquí en Verde, Alto Curripipí y a Docabú, donde hoy estaba afectado, hoy la vía está normal por esos sectores. Hay otros sectores donde el municipio también está responsabilizando abrir estas vías.
0: ¿Y las comunidades que están ahí, cuántas son, me dijo, familia?
3: 43 familias.
0: ¿Y buscan qué? ¿Vivienda? ¿Qué van a hacer con ellos?
3: No, ese es un tema nacional donde solicitamos reubicación para esta familia.
0: 43 familias que necesitan vivienda urgente en Pueblo Rico, en donde, como dice el alcalde, no hay tierras. Además, si hubiese plata para programas, no hay tierras en donde levantar esas viviendas. 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
6: Tenemos las 7 de la mañana y está nuestro comentarista habitual, el doctor Carlos Alfredo Cruz Becerro. El doctor Carlos Alfredo, buenos días y lo escuchamos.
7: Bueno, muy buenos días. Un especial saludo para ti, mi querido amigo de tantos años, Erney Ocampo Cardona, para todos tus compañeros de la mesa de trabajo y para la inmensa audiencia en esta hora de la mañana de Antena de los Andes en todo el departamento. Mi columna esta semana la he titulado Entre el lodo y la impunidad, la crisis de gerencia en aguas y aguas. La sociedad colombiana está carente y ausente de justicia. La vieja clase política liberal conservadora, hoy camuflada en partidos de garaje, nos impuso la máxima de que la justicia es solo para los de Ruana. Nuestra justicia tiene precio, siendo causa de una violencia y corrupción escandalosas. En la última década del siglo pasado, este sector político nos impuso el modelo neoliberal, cuya fórmula central fue la privatización de los servicios públicos domiciliarios. En Pereira, el gobierno de Juan Manuel Arango logró que el Consejo aprobara el 16 de mayo de 1996, o sea, se van a cumplir 30 años, el Acuerdo 30. Este transformó las antiguas empresas públicas, entidad pública y grande, y con grandes beneficios, convertidas hoy en 5 empresas por acciones regidas por el derecho privado, es decir, quedaron privadas de vigilancia y control, puestas al servicio de la politiquería. En estos años, los daños a ese patrimonio han sido enormes, especialmente en la joya de la corona, Aguas y Aguas. Recordemos que entre 2008 y 2011, la empresa fue dirigida por la hoy senadora María Dina Noreña, cónyuge del actual alcalde, con una gestión funesta. Pese a las fundadas denuncias radicadas ante los organismos de control, estos quedaron perdidas en escritorios de funcionarios ineptos. La impunidad fue el único resultado. Sus áulicos y correveidiles mostraban como uno de sus importantes logros de su retorcida gestión la firma del convenio 186 de 2010 con el Ministerio de Vivienda para el programa Todos por el Pacífico en el Chocó, para prestar gerencia integral en obras de infraestructura en agua y alcantarillado en ese departamento. Sin embargo, transcurridos 16 años, se decretaron graves incumplimientos. Aguas y Aguas solo recibió 11.768 millones de un total de 17.125 millones como pago por su gestión, por las fallas en su responsabilidad de gerencia. Dejó inconclusos los acueductos en Ismina, Medio Baudó y Nóvita, además de presentar deficiencias técnicas en Río Quito y retrasos de 8 meses en los informes que debía presentar. La auditoría reveló 6.197 millones de pesos en anticipos a subcontratistas sin justificar. Ante el fracaso del acuerdo, el ministerio solicitó al Tribunal Contencioso del Chocó el 26 de febrero de 2026 la liquidación judicial del convenio y demanda contractual por daños y perjuicios para proteger los recursos públicos. ¿Quién responde por este fracaso? ¿Por qué guardan silencio? La crisis de transparencia y méritos no cesa. Continúa con contrataciones a dedo y publicidad. Uno de tantos es la construcción del sistema de tratamiento de lodo, proyecto hoy crítico ante el vencimiento del plazo de la carga. Aunque la resolución exige la entrega total para este mes de junio, la empresa solo pondrá en marcha la fase 1, mientras el tratamiento de arena permanece en consultoría sin presupuesto. Esta ejecución parcial evidencia fallas de planificación, acentuadas por una adición de 7.686 millones de pesos. La evolución es esta, e inquietante. El diseño inicial en 2016, óigase bien, fue valorado en 8.903 millones. En 2022 se ajustó a 14.187 millones. Se adjudicó por 15.394 y terminó costando 23.080 millones tras jugosa y carnuda adición. Resulta cuestionable tal incremento tras actualizaciones recientes. Es una obra ejecutada en silencio y a hurtadillas. A esta incertidumbre técnica se suma el impacto financiero para el usuario. La empresa admite que la planta generará nuevos gastos en personal, energía y transporte, que se aplicarán a la tarifa desde el 1 de julio de 2026. El proyecto llega al límite con obras incompletas, sobre costos y sin claridad sobre el aumento tarifario que asumirá la ciudadanía. Finalmente, el proyecto Construcción Planta de Tratamiento de Aguas Residuales, PETAR, para Pereira Dos Quebradas, con un presupuesto inicial de 433.466 millones, que presenta alarmas críticas. Tras una primera licitación declarada desierta, el proceso actual apunta a un nuevo elefante blanco. Primero, los plazos son imposibles de cumplir. Otorgan solo 27 días para estudiar, óigase bien, 1.500 planos y elaborar 500 análisis de precios unitarios, solicitar cotizaciones de equipos y materiales importados y nacionales, esperar respuesta de las cotizaciones, lo que impide presentación de propuestas serias y otras responsabilidades. Segundo, la tecnología es obsoleta. Los diseños son de 2018 y 2019, implican casi 10 años de retraso. Como ocurrió con la planta de lodos, el uso de diseños antiguos podría disparar adiciones presupuestales hasta por 216.500 millones de pesos. En definitiva, esto representa un golpe directo al bolsillo, pues todo sobrecosto derivado de la mala planeación será trasladado a los usuarios mediante las tarifas de alcantarillado. Un proyecto con tales deficiencias pone en riesgo la estabilidad de Aguas y Aguas de Pereira, pudiendo llevarla a la insolvencia o a una privatización definitiva. Es imperativo exigir que se declare desierta la licitación para actualizar diseños y garantizar un proyecto sólido que no se convierta en otro monumento a la ineficiencia contractual del país. Solo me resta decir, nada de esto lo cuentan, todo lo ocultan, no asumen responsabilidades. El camino recorrido lleva a su privatización. Es el precio que pagamos por la tolerancia con esa mediocre clase dirigente. Muchas gracias. Un feliz día para todos.
6: El doctor Calabredo, muy amable. La cosa política es la cosa política. Álvaro Rodríguez. Álvaro, buenos días. La cosa política, ¿cómo está hoy? Álvaro, muy buenos días. ¿Cómo está la cosa política? Bueno.
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6: Ay, Berto, en la vitrina. A ver. Bueno, estaremos más adelante con actividades de la policía. Vamos, ahí lo tenemos acá. ¿Qué es lo que ha pasado en la Virginia?
8: Una persona identificada con el alias de Kevin, además de un menor de edad identificado o llamado Ceniz, vinculados a los hechos de vida durante este 2026 en este sector importante de Galicia Baja. En estas dos armas de fuego además se incautó estupefaciente y demás información sobre el tráfico de estupefacientes y los vínculos detallados con Walter Ojos, integrante de la cordillera. Continuamos haciendo operativos especiales con el bloque de búsqueda y el grupo especial de investigación de la Policía Metropolitana. Operación en el sector.
6: Muy amable. A ver, Jaime, lo que pasa en la cosa política, lo que pasa con la acción comunal, lo que pasa en Dos Quebradas.
9: Pasa de todo, sigue la situación muy crítica en cuanto a amenazas, a la desidia y abandono del gobierno frente a los barrios y las veredas, las vías terciarias totalmente acabadas, el campesino olvidado, la politiquería rampante en todo lo que tiene que ver con el actuar. Ya ahora los concejales dicen que están ofreciendo pavimentaciones y arreglos de carretera, placahuellas, cuando ese no es el ejercicio de ellos, a cambio de votos, ¿no?
6: Dame un minutico, Álvaro. La cosa política, lo escuchamos.
10: Muy buenos días a la audiencia de Radio Reloj, a Ernesto Campo. Varios hechos para matizar esta mañana fresca de hoy, del municipio, del departamento de La Esmeralda y de todos los alrededores. a las 8:30 de la mañana hoy con la diputada Luz Polo del Centro Democrático. Habrá una rueda de prensa sobre quejas disciplinarias por presunta omisión, tema acoso a mujeres contratistas, acoso sexual a las mujeres contratistas de la Gobernación de Risaralda. Tendrá hoy la diputada Luz Polo a partir de las 9 de la mañana en la sede de la Asamblea Departamental en sus oficinas. Otro más, Ernei, que se le escapa a usted en la baraja de aspirantes en Dos Quebradas, a la alcaldía. Vuelve y juega el expersonero de Dos Quebradas, Oscar Mauricio Toro. Esta vez, el hombre que está anclado en un alto cargo en la Contraloría General volverá por las tierras del municipio de Dos Quebradas a aspirar a la alcaldía de Dos Quebradas, Oscar Mauricio Toro. Se dio a conocer hoy la agenda oficial que cubrirá este fin de semana en el eje cafetero Firmes por la Patria, Abelardo de la Espiella. Estará a las 10 de la mañana en Manizales el sábado próximo, y a las 4 de la tarde estará desde la Plaza Bolívar de Pereira el doctor Abelardo de la Espiella, aspirante presidencial, a las 4 de la tarde el próximo sábado, y el domingo a las 10 de la mañana lo hará en Armenia. Es decir, huele a café la candidatura presidencial de Abelardo de la Espiella. Y otro hecho, el sábado próximo se anuncia la llegada al municipio de La Virginia para Fernando Cano de la doctora, de la ministra de Agricultura, Marta Viviana Carvajalino Villegas, donde habrá entrega de tierras en Miralindo a 9 organizaciones campesinas, a reinsertados indígenas. El sábado próximo, pues, La Virginia tendrá nuevos insumos para seguir su proyección y su desarrollo en esta localidad del departamento del Risaralda. Esto es más o menos la situación que se viene registrando, Ernei, con todo lo que acontece en materia política. Buenos días.

0: colombiano, qué fue lo que se robaron, cuánto fue lo que se robaron, qué tarda la repartición del miedo. Cada día el esquema es más robusto, alrededor de 60 hombres, porque es evidente que al narcoterrorismo, al sistema de siempre, a los politiqueros, a los corruptos, a los bandidos, no les conviene que un tipo independiente como yo y con el carácter suficiente llegue al poder para enfrentarlos, derrotarlos y castigarlos. Y por supuesto al régimen. Gustavo Petro está temblando porque sabe que yo voy a llegar a decirle al pueblo colombiano qué fue lo que se robaron, cuánto fue lo que se robaron, dónde está la plata y quiénes se lo robaron. Y además de eso voy a presentar todas las pruebas ante la justicia para que el desangre de la plata del pueblo colombiano no quede impune.
1: La cosa política, la cosa política. Álvaro Restrepo.
2: Ahora en horas de la mañana le va a hacer llegar a usted un video de la dirigente Carolina Buitrago. Ella es miembro del sindicato de trabajadores del municipio de Dos Quebradas y ahí se puede dar cuenta usted qué vienen manifestando ellos. Es que la gente que estuvo en esa marcha el 1 de mayo, eso no es que sean petristas, sino que es que dentro de los mismos sindicatos pues está establecido a nivel internacional esas marchas. Y incluso ella manifiesta dentro del video que dentro de los estatutos del sindicato, quien no asista a las invitaciones que haga el sindicato tiene que pagar una parte del salario. Entonces, mucha gente sale a marchar, unos porque les gusta, otros pues por sostener su trabajo o para no someterse a unas multas de lo que tienen establecido los sindicatos. Sino es que lo que pasa es que una gente, eso no se puede llamar izquierda, una gente que maneja una estrategia política ha querido hacer ver como que toda esa gente es simpatizante de Petro y de que las marchas de los trabajadores, entonces, no, hay mucha gente que no simpatiza con eso de Ernei. Lo que pasa, Ernei, es que la derecha política, y en especialmente en el departamento de Risaralda, esos dirigentes caducos, obsoletos del Partido Conservador, del mismo Centro Democrático y de los partidos que tienen que representar una fuerza distinta al petrismo, mantienen, guardan silencio, son inmunes a todo lo que sucede y no le hacen ver eso a la gente. Entonces, Ernei, ¿qué estoy viendo yo hoy en el tema de presidencia de la República? Yo estoy viendo que lo que hay es un... Están fumando candela u otras cosas, porque todo eso es una farsa, eso es una mentira. Yo hablo con cantidades de personas, si encuentro gente que dice, no, es que mire, es que vamos a votar por Cepeda, que es que el cambio, lo que sea. Pero la gran mayoría de la gente ya despertó, Ernei. Yo, por ejemplo, Ernei, conozco situaciones en muchos municipios de Antioquia. Yo no nací en Dos Quebradas, yo nací en un municipio que se llama Ciudad Bolívar, Antioquia. Y en ese municipio, ley que se pega, no saca 100 votos en el municipio. Porque la gente está asustada, el terrorismo volvió, ese tema de las FARC se volvió a revivir en esa zona, en todo lo que es el suroeste antioqueño, en Mistrató, Pueblo Rico, acuérdense, Ernei, cómo fue eso en el año 2000, cuando estaba la Negra Karina, y la gente ya está en pánico también. Arranque para Belén y Umbría, arranque para Guática, arranque para donde usted quiera. Eso sí, no hable con uno de los que, lo que decía el señor ahora, de los que están recibiendo ese sueldo mensual, ¿sí o no? Y el encantavoz que es subirle al viejito unos pesitos para ponerlo feliz, porque ese es el mismo sistema venezolano, Ernei, lo mismo, lo que ese señor que habló ahorita, que no sé quién es lo mismo, es un sistema igual, y eso ya está en el
1: último. Es el coronel Ignacio Vagardo, pero a ver, regáleme un segundito. Nelson, buenos días.
3: Buenos días, doctor Campo. Le agradezco por su paso. A ver, primero que todo, le hago un llamado a la comunidad de nuestro bello municipio de Quebradas. Señores, valoremos lo nuestro, ya que los entes no lo hacen. Yo recuerdo antiguamente, doctor Ernesto Campo, cuando la tarde se prestaba, hacía inversión en los ríos, en los fluentes de agua, gavionería, jarillones, muros de contención, pantallas. ¿Para hacer qué? Para conservar el tema hídrico en las Quebradas. Hoy en día no, doctor Neocampo. Yo me sorprendo como esa tasa tan alta que cobran el tema del impuesto predial, y la Carver no le dio la inversión en sí. Antiguamente hablaban que sembraban árboles, ¿verdad? Hoy en día se quedan a sembrar 10.000 árboles y sembran 508.000, es mucho. Y se lo cobran a quién, a la ciudadanía, porque la ciudadanía tiene que pagar tanta por ello. Y lamentablemente yo no lo veo, no se nota. Yo quisiera llamar a todos los reyes de los cerros y preguntarle a ver llega inversiones en su radio. Bueno, lo otro, esta pana o la otra, lo desgrano puntico por puntico, es culpa al coronel o al mayor del ejército, el que retiraba o algo así, le sacó una mano en cantidades de números contra Petro. Venga, yo por qué no veo ahí, o los quiero escuchar a ustedes, los mismos que salen al frente no iban a tirarle al señor Petro, que me saquen números de la derecha, de lo malo que han hecho, muéstrenlo. Nunca han sido transparentes. Siempre es que Petro malo, que Petro malo. Y hombre, yo no creo pues que ese tipo no haya invertido 1,000 pesos en nuestro país. Yo no creo. ¿O dónde están los entes de control? Ahora, miren lo que está. La salud acabada. ¿Y a dónde viene? ¿Y a dónde viene? Hablan de esa gente, la ley 100. Háblenme de ellos mismos. Y eso no lo hacen, señores. Entonces, señores, sean conscientes, sean realistas, no le mientan al pueblo. Ya que se le volvió a Venezuela. ¿Cuál Venezuela? Usted Río Campo, usted va a las galerías y está lleno de comida. Usted va a los comerciales y son centros llenos de gente disfrutando de los días de paseo. Entonces, ¿dónde está Venezuela aquí? Yo no va a ninguna Venezuela. Lo único de Venezuela, lo único que tenemos aquí venezolano y venezolano que vinieron a vivir a nuestro país y que cada día se amañan y se quedan acá. ¿Por qué? Porque ven algo diferente a la actividad del país. Y ahora, que están muy dulces, ahora es de acá. Ahora, Álvaro, yo sé que no sé por qué son guayas, no estaba ahí ayer. Álvaro, Restrepo, los conservadores, ¿quiénes están apoyando? Y usted es conservador. Usted es conservador, Álvaro Restrepo. ¿Y a dónde están los conservadores? ¡Con Cepeda! Y vamos para adelante porque se quiere robar continuidad. Y después de Cepeda viene el Corcho. Y después de Corcho vuelve y se reelige el doctor Petro para quemarle el vela y se tenga aquí del país. Que Dios nos acompañe un buen día a Torneo Campo, muy amable.
1: A usted muy amable. A ver, don Marino Sánchez. A ver, Marino, ¿qué nos tiene?
4: Hola, ¿qué tal? Estamos con la doctora Sandra Milena Grajales. Doctora, bienvenida, gente de Portimás, aquí en Radio Reloj. ¿Cómo va? ¿Todo bien?
5: Muy bien, bienvenidos al Monumental Hernán Ramírez Villegas.
4: Doctora, bueno, estamos aquí presenciando las obras. ¿Cómo va el avance de aquí de nuestro estadio Hernán Ramírez Villegas?
5: Bueno, ya en el campo podemos evidenciar que el terreno ya está listo para poder empezar a organizar todo el espacio para la pista de atletismo, para la sintética. Realmente estamos seguros de que vamos a tener una de las mejores pistas de atletismo para todos los pereiranos y para Colombia, donde vamos a poder tener eventos de talla nacional y, por qué no, internacional. Adicional, vamos a tener dos carriles, dos espacios para los caminantes, para los que trotan, para los runners, para toda esta gente que quiere visitar el Hernán Ramírez, entrenar, caminar y pues hacer su actividad física, tanto dirigida como de manera personal. Pero no solamente vamos a tener una pista certificada por la World Athletics y un espacio para entrenamiento, sino también un campo de juego de fútbol en perfectas condiciones. Ya hoy podemos evidenciar los drenajes, la espina de pescado, la trazabilidad de cómo va a quedar el campo de juego. Esperamos pronto también ya poder informar cuándo va a empezar la siembra, cuándo va a empezar digamos, toda la grama a poder estar en su punto y poder en el segundo semestre, como ya lo habíamos hablado en otras oportunidades, pues tener a nuestro equipo deportivo Pereira acá en su casa, que es lo que buscamos, de que ellos pronto puedan estar acá.
6: ¿Cuándo llega acá al Estadio Olímpico? ¿No llega todo lo electrónico, o sea, las pantallas, el sonido, las luces? ¿Cuándo llegan aquí al estadio?
5: Bueno, según los contratistas, hay un cronograma de en 3 semanas ya estar acá los contenedores y la instalación de toda esta parte de pantallas, de luces LED, porque creo que vamos a tener uno de los mejores estadios de Colombia con esta tecnología tan importante. Y la próxima semana ya empezará el desmonte de las actuales pantallas, de las actuales iluminaciones, para poner el espacio listo y poder instalar en 3 semanas, cuando ya nos lleguen los contenedores, con la importación de toda esta tecnología.
4: Doctora, no sé si la estoy comprometiendo, pero sería bueno de pronto buscar tras la Copa América acá, una final de Copa Libertadores o Sudamericana, por supuesto, como usted habla de los runners, acercar más a la gente al estadio.
5: Así es, lo que queremos es en el segundo semestre, ya con todo este estadio, como lo queremos, como lo esperamos, pues tener evento que realmente inaugure eso tan bonito que tenemos, no solamente tener a nuestro Deportivo Pereira, sino también un evento de talla internacional para que podamos inaugurar este espacio tan bonito que queremos tener acá en Pereira. Y por supuesto con el atletismo, porque ya es una deuda que teníamos con los pereiranos y este sector desde el 2011 que hubo remodelación del Hernán, y que por supuesto ellos están a esperas de poder tener eventos tanto nacionales como internacionales acá en nuestra ciudad.
6: El hincha está expectante, está diciendo, ¿será que si lo entregan no van a alcanzar? El Pereira el segundo semestre va a jugar en otra parte. ¿Qué decirle al hincha del Deportivo Pereira?
5: Bueno, seguimos con los tiempos. Realmente los contratistas se han comprometido a que a finalizar julio estamos cumpliendo el cronograma. Vamos, por supuesto, contándoles, apenas estamos en el mes de mayo, todavía nos queda mayo, junio y julio, y pues estos tres meses tendrá que rendir muchísimo. Creo que la parte más gruesa de acomodación del terreno para la pista de atletismo pues era lo más difícil, y eso ya hoy es un hecho, como lo podemos ver ahora en las imágenes que vamos a tener acá. Entonces, bueno, yo creo que vamos a cumplirlo. Sin embargo, cualquier situación los vamos comunicando, vamos revisando, pero hoy pues el compromiso sigue en pie.
4: Pero doctora, muchas gracias por estar aquí en Gente Deporte y Más. ¿Algo que se le quede, alguna novedad, alguna chiva que nos quiera tirar?
6: Tengo una pregunta antes de que dé la chiva. La silletería es un contrato.
5: Esa era la chiva.
6: ¿Qué pasa con la silletería?
5: Él todo lo da. Bueno, no, la verdad es que estamos buscando que el Hernán quede completo, y para poder culminar es revisar el tema de silletería. Estábamos inicialmente pensando que era un adicional a este contrato, pero la verdad no podrá ser porque no es un ítem que está dentro de su contratación. Vamos a hacer un contrato nuevo. Entonces, por el momento se están haciendo las cotizaciones, se están mirando cuáles son las mejores técnicamente para poder tener nuestras sillas en el Hernán. Entonces, eso no va a impedir la apertura, por el contrario, es un plus adicional que se le va a dar a nuestro Hernán Ramírez, y también el mantenimiento de la cubierta para ya quedar al 100% pues con nuestro Hernán Ramírez Villegas.
6: Excelente.
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1: Me sigue preocupando la situación de orden público en dos quebradas, la inseguridad, la acción comunal. Taimen.
8: Ahora pasa de todo, sigue la situación muy crítica en cuanto a amenazas, a la desidia y abandono del gobierno frente a los barrios y las veredas, las vías terciarias totalmente acabadas, el campesino olvidado. La politiquería rampante en todo lo que tiene que ver con el actuar, y ahora los concejales dicen que están ofreciendo pavimentaciones y arreglos de carretera, placahuellas, cuando ese no es el ejercicio de ellos, a cambio de votos, ¿no? No han hecho nada en 3 años y medio, la inseguridad sigue igual, las vías terciarias las han tomado particulares, hay un desorden total, doctor, en Dos Quebradas. La verdad que esto merita iniciar un cambio.
1: Bueno, ¿cuál es la verdad de la verdad frente a la amenaza de algunos dirigentes?
8: No, aquí existen amenazas. A ver, la verdad de la verdad es que existe amenaza. Uno nos atrevemos a denunciar y otro nos da miedo de denunciar. Pero aquí el actor material, le vuelvo y le repito, no nos cansaremos de decir hasta el momento, es Cordillera, que es el que tiene el dominio administrativo, económico, social de todo el territorio de Dos Quebradas. Aquí existen amenazas. Y lo demás es que ya Dos Quebradas sigue aumentando, pero sigue el temor, aumentando mucho el temor de la ciudadanía. Y su tierra, Santa Rosa, la que tú amas, también le cuento, se ha incrementado en el 400% las amenazas con líderes comunales del año pasado en comparación a este año.
1: Bueno, ¿por qué los amenazan?
8: Nos amenazan primero porque tenemos el valor de civil de denunciar las cosas, por hacer control social, control político. Hay gente que le da miedo de hablar, que mire que el espacio público lo están invadiendo, que la carretera están invadiendo, que no hay atención por parte de la administración. Entonces nosotros nos atrevemos, los que somos defensores de derechos humanos, nos atrevemos a denunciar. Y la situación del crecimiento de oferta que existen en los barrios y en las veredas sobre sustancias psicoactivas. Aquí aumenta día a día las ollas de distribución de sustancias psicoactivas.
1: Bueno, ¿cómo se explica que una persona que consume se puede gastar 40, 60, 70 mil pesos en el día? ¿De dónde sale la plata?
8: Aquí existe extorsión. Y lo otro es que acaban con la valija que hay dentro de la misma casa. La olla pitadora la venden, la nevera la venden, pero también se incrementa el hurto y el atraco. De esta forma es un círculo. Además, esto también se está alimentando con los mismos dueños de la distribución de sustancias psicoactivas. Dosifican, los envician y luego los comienzan a regular, y así no paguen por la droga, pero sí los ponen al servicio de ser los distribuidores, no ser los campaneros o ser transportadores de la droga.
1: Bueno, hablan que una bolsita está costando...
8: Pero la de mala calidad, la de mala calidad. Aquí vale mucha plata, la de buena calidad vale alrededor de 50 mil, 60 mil pesos.
1: Y se consumen 5 y 6 bolsas en el día.
8: Sí, señor, la de mala calidad se la consumen así, y de la otra calidad se consumen el promedio de 3 bolsas según el estudio que hemos venido haciendo de trabajo de campo. Y no solamente es que la distribución sale de aquí para Pereira. Pereira es un alto índice consumidor también en esta vaina, en esta situación de sustancias psicoactivas, y la distribución sale de los mismos barrios que hemos denunciado.
1: ¿Para dónde vamos?
8: Mire, doctor Ney, aquí hay que hacer varias acciones. Primero, un cambio de estilo administrativo en Los Quebradas, que Cordillera no siga eligiendo candidatos al consejo, ni a la junta de administradores locales, ni alcaldes, que no siga, digamos, se rumora, se dice que siempre ellos, la plata que sale para comprar a los líderes comunales, salen de esos fondos de las sustancias psicoactivas.
1: Bueno, pero no es un problema del alcalde, es un problema de la fiscalía y la policía a nivel nacional, ni siquiera local.
8: Comienza por ser problema de los candidatos de aceptar esa clase de financiación mala vida para poder entregar toda la administración durante 4 años. Segundo, uno sabe que la Fiscalía, la Procuraduría y la Defensoría del Pueblo son elegidos por los políticos, los congresistas, y ellos colocan a su amaño sus candidatos en los territorios y siempre tienen su ligazón con estas bandas criminales o con la guerrilla en algunos territorios. Entonces, aquí no hay garantía de eso, pero sí, la ciudadanía es la primera que debe dar el paso. No cambiar el voto por plata ni por dejar de votar conscientemente, y que pensemos en Dos Quebradas, en una ciudad...
1: Grave lo que está pasando. Como grave, lo ven que está su multipropósito. En Santa Rosa hay problemas también. Steven García, lo que pasa con el catastro multipropósito.
9: Pandemia catastral traída por la administración del cambio en Santa Rosa de Cabal.
10: La pandemia fue en el año 2020, y resulta que en el año 2021 la cartera era de 1.800 millones de pesos, pero que en el año 2022, cuando fue la verdadera pandemia catastral traída por la administración del cambio en Santa Rosa de Cabal, la cartera ascendió a 2.961 millones de pesos. Pero que en el año 2023 esa cartera saltó a 5.900 millones de pesos, y que en el año 2024 saltó a 8.317 millones de pesos. ¿Eso qué quiere decir? Que fue la actualización catastral que trajo la administración del cambio, y hoy hay alcalde que firmó la actualización catastral que llevó a cientos y miles de familias a tener, digámoslo, a colgarse en sus impuestos. Entonces nosotros, yo he sido un crítico a la actualización catastral, he sido un crítico porque hay muchas personas que tienen reclamaciones, hay muchas personas que hoy, corregimiento de las veredas del sur, tenemos una veeduría que está yendo cada 3 meses al Consejo Municipal.
9: Fue la verdadera pandemia catastral traída por la administración del cambio en Santa Rosa de Cabal.
10: La pandemia fue en el año 2020, y resulta que en el año 2021 la cartera era de 1.800 millones de pesos, pero que en el año 2022, cuando fue la verdadera pandemia catastral traída por la administración del cambio en Santa Rosa de Cabal, la cartera ascendió a 2.961 millones de pesos. Pero que en el año 2023 esa cartera saltó a 5.900 millones de pesos, y que en el año 2024 saltó a 8.317 millones de pesos. ¿Eso qué quiere decir? Que fue la actualización catastral que trajo la administración del cambio, y hoy hay alcalde que firmó la actualización catastral que llevó a cientos y miles de familias a tener, digámoslo, a colgarse en sus impuestos. Entonces nosotros, yo he sido un crítico a la actualización catastral, he sido un crítico porque hay muchas personas que tienen reclamaciones, hay muchas personas que hoy, corregimiento de las veredas del sur, tenemos una veeduría que está yendo cada 3 meses al Consejo Municipal.
9: Fue la verdadera pandemia catastral traída por la administración del cambio en Santa Rosa de Cabal.
10: La pandemia fue en el año 2020, y resulta
1: bueno,
10: que...
1: Bueno, y en dos quebradas Alberto Valle.
10: De la pandemia.
1: Alberto Triana.
11: Las órdenes y la parte técnica que se le dio a Ligar, que luego le transfirió al ANCO, lo obliga a hacer que el impuesto predial se aumente de forma exorbitante hasta que llegue al valor comercial de lo que se negocia en todo el municipio. Y esto hace imposible que los campesinos lo puedan pagar. Lo segundo que les quiero decir es que no podemos faltar a la verdad, y no entiendo en este consejo por qué hasta ahora se tocan estos temas. Si quiero ser claro aquí, y aquí, como tomo sus palabras, doctor Humberto, no vamos a acusar a nadie, pero quiero ser claro y no faltar a la verdad. El acuerdo 035 del 2017 del 2025 es la reforma del estatuto tributario, señores concejales. No se hagan los que no sabían. Se hizo en el 2017, se hizo en el 2025, el 17 de diciembre. Y el ANCO estaba haciendo los predios y estaba valorando a todo el mundo. Ustedes pudieron haber salvado a los campesinos de esta tragedia que ustedes están viviendo hoy. Y no lo hicieron. No lo hicieron. Y hoy quieren decir que proponen una reforma tributaria para el 2026 que aplicaría en el 2027. Hombre, no sean así. Reconozcan que en el 035 del 17 de diciembre lo hicieron. Y aún más grave, para los campesinos, para que lo sepamos. No podemos faltar a la verdad. Y es que el alcalde Roberto Jiménez, en la exposición de motivos, que él fue el ponente, doctor Rabe, de este acuerdo para salvar a los campesinos de lo que se venía, lo voy a leer aquí rápidamente. Dice: actualización y gestión del catastro de valor catastral. Esto lo presentó el alcalde. Ojo, no el consejo, el alcalde. Con el fin de garantizar la equidad y la sostenibilidad en la carga tributaria, el proyecto contempla la implementación de estrategias de mitigación de impactos derivados de los incrementos en los avalúos catastrales. Estas medidas buscan evitar que las variaciones en la base gravable generen afectaciones desproporcionadas. El alcalde ya lo estaba advirtiendo en diciembre a los contribuyentes, especialmente a los sectores más vulnerables. Por ello se prevé la aplicación gradual de los ajustes, la adopción de los topes máximos, el crecimiento de la obligación tributaria y la creación de mecanismos de alivio fiscal que permitan una transición, ojo a esa palabra, transición ordenada y justa, en concordancia con los principios constitucionales de progresividad.
1: ¿Qué pasa con el impuesto predial y los avalúos catastrales? Increíble, Eduardo. ¿Qué la tenemos?
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1: Carlos, 83 años.
2: Rafael Martos de España, le decía en el comienzo de su carrera, el niño de Linares.
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2: Y después el monstruo de la canción. La verdad es que la magnitud de la calidad, del gran talento de Rafael, no tiene límites. Un hombre que ha recorrido todos los continentes del mundo, ha cantado en diferentes idiomas, ha sido aclamado en Rusia, en China, en Europa, en Asia, en el África, en América. Rafael Martos de España, ya una edad avanzada, también se ha sobrepuesto a operaciones delicadas en su aparato digestivo, pero sigue rebasando los límites, rebasando los riesgos en su salud y sigue en los escenarios.
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2: Y esta canción es el resumen de su vida, A mi manera. Esta canción que han interpretado también grandes como Frank Sinatra, como María Marta Serra Lima, de La Grande, de Argentina. Tantos intérpretes. Y Rafael le ha dado su toque personal, su característica, y prácticamente se ha constituido en una biografía del propio monstruo de la canción.
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1: 83 años.
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8: 7:42 minutos, buenos días Risaralda, llegamos a la información deportiva, un saludo especial para todos. Definidas las horas fechas de los partidos de la siguiente ronda del fútbol colombiano. El sábado a las 4 de la tarde van a jugar Internacional de Bogotá Atlético Nacional. El sábado a las 6 y 10 Tolima Pasto. El sábado a las 8 y 20 América Santa Fe. Y el domingo a las 6 de la tarde Once Caldas ante el Junior de Barranquilla. Los partidos de vuelta serán martes y miércoles. En Medellín Nacional Inter. En Bogotá Santa Fe América. En Pasto, Pasto, Tolima y en Barranquilla Junior ante el Once Caldas. También quedó definido el partido para Deportivo Pereira, partido de la Copa Betplay de Mayor para el jueves 7 de mayo. 7 de mayo, 6 de la tarde, Deportivo Pereira visitando a Independiente Jumbo. Ese mismo día, a las 4 de la tarde, jugarán los dos rivales del Pereira, Jaguares ante Cundinamarca, jueves 7. 4 de la tarde. Colombia estará buscando en el suramericano femenino categoría sub 17 con sede en Paraguay, estará buscando cupo al campeonato mundial de Marruecos. Colombia va a enfrentar por un cupo al mundial al que pierda entre Argentina y Venezuela. La otra semifinal serán Brasil y Chile. Por el deporte del departamento de Risaralda, una muy buena noticia para un chico de Santa Rosa de Cabal. Felicitaciones, Andrés Juan Ardila. Felicitaciones a Junior Hernández. Felicitaciones a Luis Felipe Uribe, que fue hasta Shanghái, en territorio chileno, y que por supuesto se metió entre los 6 mejores del mundo en cuanto a clavados. El viernes comenzará el Giro de Italia, la primera del año de las grandes del ciclismo del mundo. Colombianos, Egan Bernal; colombiano, Santiago Buitrago; y colombiano, Einer Rubio. Insisto, por Deportivo Pereira, esta semana no tendrá competencia, solo hasta el jueves. Estará visitando jueves de la próxima semana Independiente de El Valle. 7:45 en Buenos Días, Risaralda.
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1: Exactamente a sus hijos, hay que ver el sacrificio de una madre para criar a su hijo, incluso desde el seno materno, las dificultades, los dolores, las angustias, todo eso nos muestra cómo el corazón de una madre pues está lleno de amor, de ese amor que de pronto nos falta a nosotros los hijos, que muchas veces pues nos separamos de ella o que la abandonamos. ¿Cuántas mamás hay abandonadas en los asilos o incluso en la calle? Yo pienso mucho cuando veo por aquí por la carretera donde vivo a unas ancianitas que pasan caminando al servicio de por aquí de una de las casas de estas fincas, y pienso mucho en las mamás, esa pobre señora que de pronto tiene que trabajar a los 60, 65, 70 años porque sus hijos se fueron y no se volvieron a acordar de ella. Yo quiero que en este momento, en este día, que todavía nos falta para el Día de la Madre unos cuantos, pero que en este día pensemos en esas mamás que han sido de pronto no abandonadas, de pronto no olvidadas, pero sí alejadas de pronto de sus hijos, que no les ayudan o que de pronto no son agradecidos. Pidamos por ellas, para que el Señor las ampare y sobre todo que encuentren siempre una mano amiga, un hijo, que se esmere

0: Bueno, el día de la madre. Doctor Mauricio Vega, alcalde nocturno. Lo escuchamos.
1: Mauricio Vega López, asesor de la estrategia de la alcaldía nocturna. Hoy en compañía de la Policía Metropolitana y el Instituto de Movilidad, hemos hecho varios operativos en la Comuna Universidad y en el sector de la Avenida Circunvalar en el Parque de la Julia, con un resultado muy positivo. Más de 35 motocicletas inmovilizadas, 5 automóviles y diversas requisas. Hemos también practicado varias pruebas de alcoholemia y el llamado es a la comunidad. No mezclemos ese cóctel mortal que es gasolina con licor y mucho menos manejar en forma irresponsable los vehículos automotores. La cultura ciudadana y la responsabilidad cuando estamos a cargo del volante es de responsabilidad de todos y cada uno de nosotros. El mensaje de nuestro alcalde Mauricio Salazar es que estamos cuidando a Pereira con amor, con responsabilidad y con seguridad.
2: Nos encontramos en Kennedy, trabajando por la seguridad y la movilidad de todos los pereiranos, de la mano de la Policía Metropolitana, del Instituto de Movilidad, garantizando sistemas de identificación, que los documentos estén en regla y garantizando que todos los ciudadanos que se movilizan y transportan por la ciudad lleguen seguros a casa.
3: En Pereira seguimos, continuamos haciendo este tipo de operativos para que las personas de bien sigan saliendo a las calles a disfrutar con sus hijos, sus familias, sus padres, sus abuelos tranquilos. Y esta seguridad la brindamos al lado de la Secretaría de Gobierno, de nuestro alcalde Mauricio Salazar, de nuestra Policía Nacional. Continuamos todos los días, mañana, tarde y noche, trabajando por ustedes. Pereira se respeta.
0: Bueno, doctor Israel Londoño, lo que está pasando en Marsella. A ver si es tan amable.
4: De 120 indígenas de Bogotá que llegaron a Marsella. ¿Qué es lo que pasó?
5: Jorge, buenas tardes. Saludos televidentes de TVA Noticias.
6: Órale, ya saben cómo está.
5: Esta mañana el municipio de Marsella, a una vereda, El Pinar, por el Alto Cauca, ha llegado un bus con 120 indígenas. Vienen desde Bogotá. Señor alcalde de Marsella no había sido notificado. La gobernación no había sido notificado. Al parecer, a ocupar un lote de terreno, una finca que está a nombre de la SAE. Estamos comunicándonos con la SAE, nos dicen que es una decisión de la Agencia Nacional de Tierras de entregarle esa tierra a esos 120 indígenas, no son de la región, no nos notifican a ninguno y por lo tanto pues estamos verificando qué puede pasar. Esto muestra el desorden institucional que tiene entidades como la Agencia Nacional de Tierras, que tiene la SAE y que no interactúan con las entidades territoriales, ni con las alcaldías, ni con las gobernaciones. Eso realmente genera muchas incomodidades y genera situaciones de alerta entre los habitantes que están alrededor de esa zona rural de un municipio turístico, agrícola, tan importante como Marsella.
4: ¿Qué le preocupa esa situación?
5: La poca información entre el gobierno nacional y las entidades territoriales. Es muy difícil porque así trabajar es muy complicado cuando un gobierno nacional toma decisiones desde Bogotá.
0: Lo que pasa en Marsella. A ver, Luis Alberto, y lo que pasa en Pereira.
7: Bueno, lo que pasa en la ciudad de Pereira es también una dificultad que plantean las comunidades indígenas, pero en el occidente, cuando dicen que está desaparecido desde el pasado sábado, el señor Julio César Niaza Domicama, él es el gobernador del resguardo Caretrúa del municipio de La Celia, está desaparecido desde el sábado, dicen ellos. La situación no es clara. ¿Qué ha pasado con él? Se están preguntando y la policía dice no les ha dado ninguna respuesta. Apenas han puesto el denuncio. Y dicen que el café se consume como una bebida importante en el mundo. Es la segunda después del agua, según el informe de Juan Carlos Toro, el secretario de Desarrollo Agropecuario de Risaralda.
8: Que nos dice que el agua es la bebida de mayor consumo en el mundo, pero también nos dice que la segunda bebida de más consumo es el café. 2.600 millones de tazas se consumen al día en todo el mundo.
7: 2.600 millones de tazas.

0: ¿quiénes o en dónde están las estadísticas? ¿De dónde salen?
1: Las pueden buscar en por internet, ahí aparecen claramente, donde es una bebida que en los últimos años ha aumentado el consumo per cápita y sigue creciendo, y lo hemos visto en el departamento de Risaralda, donde cada vez más personas quieren el café de nuestro departamento y por eso se están haciendo tantas exportaciones de este producto emblemático.
0: Bueno, ahí está esa última noticia que tiene que ver con el café, y también les contamos que hoy habrá reunión del Comité Minero a partir de las 9 de la mañana, eso será en la gobernación del departamento, con el fin de analizar todos los temas que hacen referencia a la gran problemática seria, difícil, complicada que hay en el occidente sobre la minería y la explotación ilegal.
2: Bueno, conócelo, Oscar Ochoa.
3: Y las personas dedicadas al hurto agravado y hurto a personas. Hemos capturado a uno de los más buscados dentro del cartel publicado recientemente por esa metropolitana, a Carlos Colmenares Rebolledo, un importante delincuente con más de 10 antecedentes por hurto agravado en diferentes partes de la ciudad de Pereira. Centros comerciales, personas, intimidad con arma blanca y arma de fuego a sus víctimas. Logramos capturar a esa persona en la noche del día de ayer aquí en Pereira mientras se dedicaba al hurto agravado. Hoy le entregamos más resultados a la metropolitana y seguiremos detrás de estas organizaciones que se concertan para delinquir y atracar a las personas.
2: Bueno, coronel, Don Carlos, ¿cómo sigue la temperatura?
4: Bueno, en este momento la temperatura está en 18 grados. Tenemos un sol que se abre paso entre nubes, pero la tendencia es a tener un día nublado, un día completamente nublado. Las operaciones en el Aeropuerto Internacional Matecaña siguen normales. Ya aterrizaron los aviones procedentes, las aeronaves procedentes de Bogotá y Medellín, y están abordando los pasajeros que van con destino a estas mismas ciudades. Esas operaciones normales en el Aeropuerto Internacional Matecaña.
2: Bueno, las emprendedoras en Pereira.
5: 36 millones de pesos en un evento donde cada stand fue completo. Tenemos ventas cercanas a los 36 millones de pesos en un evento donde cada stand fue completamente gratuito. Y eso demuestra que sí vale la pena abrir escenarios para respaldar a quienes todos los días le apuestan al trabajo, al emprendimiento y a la economía local. No solo les dimos una vitrina para vender, sino una plataforma para mostrarse, conectar con nuevos públicos, fortalecer sus marcas y seguir creciendo. Aquí hubo una decisión clara de creer en lo nuestro, de abrir oportunidades y de demostrar que cuando se impulsa al talento local, la ciudad también avanza.
2: Emprendedoras en Pereira.
6: Para nosotros, porque hemos tenido la oportunidad de visualizar nuestros productos a todos los biquebradenses, a las personas de Pereira, de Santa Rosa. Agradecemos mucho a la administración por estos espacios que nos brindan a nosotros los emprendedores.
2: ¿Dónde
7: viven? De coros. Pues primero aplaudir lo que están haciendo en el Museo de las Quebradas. Estos festivales no solamente ayudan y apoyan a los empresarios, a todos estos emprendedores, sino que también estas muestras culturales y musicales se propician para que se vean todos los talentos que hay dentro del municipio.
2: Un saludo, Eduardo, de última hora que tenemos.
8: Se investiga un hurto en la ciudad de Pereira cometido en pleno corazón de la ciudad de Pereira. Mucha atención, que se reporta que con sopletes ingresaron a una joyería de la carrera octava con calle 20 de la ciudad de Pereira y se llevaron una gran cantidad de joyas. De acuerdo con la información, los responsables ingresaron al establecimiento, utilizaron un soplete, violentaron la caja fuerte y se llevaron varias piezas de oro cuyo valor aún no ha sido determinado por las autoridades. Las autoridades ya iniciaron las investigaciones, pero en pleno corazón, carrera octava con calle 20, se entraron y se robaron gran cantidad de oro en Pereira.

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0: más descansaditas,
1: y viven mejor, pero definitivamente ellas han tenido un esfuerzo grande y los tiempos pasados fueron mejores, pero fueron difíciles. Por eso hoy por hoy tienen derecho a ese descanso, pero muchas de ellas aún se enseñaron a levantarse en temprano, se enseñaron a laborar, a hacer muchas cosas, a no quedarse quieta. Qué gran aprendizaje es el que nos han dejado. Por eso son fuente de inspiración para nosotros.
0: Y por eso hay que cuidarlas, hay que nutrirlas, hay que incentivarlas a tomar productos naturales, efectivos, que le ayuden, como los que trae la hincheta de la salud. Escuche muy bien.
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1: Qué problema con los cólicos.
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1: Por allá aislado prácticamente.
0: No hay tranquilidad.
1: Buscando un baño cerca para ir a expulsar gases o para ir a tener deposiciones frecuentes, tal vez blandas, diarreicas. porque cuando hay problemas de colon y gastrointestinales hay mucho sufrimiento.
0: Y otras consecuencias que trae el colon irritable, otras consecuencias que traen los problemas digestivos, el mal humor, la irritabilidad, el poco descanso, la vida sin emoción, la vida triste porque uno enfermo y más del sistema digestivo. Pues para los que padecen de esto, que yo sé que son muchas las personas afectadas, es una vida muy triste.
1: Y es que definitivamente si usted siente ese ardor constante en el pecho, en la garganta, si siente esa quemazón, ese ardor en su boca del estómago a nivel epigástrico, todo esto son síntomas de daño, de desorden. Desorden que agota, que fatiga, que intranquiliza. Por eso necesitamos neutralizar ya mismo ese exceso de ácido. 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
0: Sí, señor.
1: ¿Por qué permitir que se le vuelva un confort usted sufrir con una enfermedad?
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0: El pasado mes de junio se celebró precisamente esta fecha importante del cáncer de próstata en Colombia, y los datos y las estadísticas no reflejan que ese problema haya mejorado. 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

0: 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Bienvenidos.
1: Cordialísimo saludo, cargado de buenas energías, salud, dinero y amor para todos nuestros amigos, seguidores y oyentes en todo el territorio colombiano. También para todas las personas que nos escuchan en el exterior a través de internet. Bienvenidos a este su programa Por los Senderos de la Felicidad, espacio radial que se transmite todos los días a esta misma hora por esta misma emisora que dirige Mario Agudelo Ospina, con libretos y producción, voz y narración de quien les habla, el maestro Walter Davis. Bienvenidos. Muy buenos días, ¿cuál es su nombre?
2: Viviana.
1: ¿De dónde nos visitó?
2: De acá, Pereira.
1: ¿Cómo le pareció la consulta?
2: Muy buena.
1: ¿Necesitó decirme algo?
2: No.
1: Con solo mirarle la palma de la mano, los ojos y las cartas del tarot le dije a qué venía, qué problemas tenía, le dije todo, ¿cierto?
2: Señor.
1: Sandra Viviana, cuéntele a los oyentes qué era lo que a usted le venía pasando, qué era lo que a usted le venía sucediendo, cuál era el motivo de su consulta, cuéntenles.
2: Mi motivo de la consulta era que me estaban haciendo brujería y sentía muchas dolencias en mi cuerpo y muchos problemas. Y bueno, y vine acá y el señor me ayudó.
1: Hace apenas una hora usted llegó aquí al consultorio, ¿cierto?
2: Sí, señor.
1: Usted llegó aquí, entró con esas dolencias en las manos, en el pecho, en la espalda, ¿cierto?
2: Sí, señor.
1: En este momento, después del conjuro, del rezo, la imposición de manos que le hice, invocando la presencia de nuestro Señor y Salvador Jesucristo, a través de los espíritus de luz y los santos ángeles del cielo, una hora después de usted haber entrado aquí a este consultorio, Viviana, ¿cómo se siente?
2: Con mucha mejoría, me siento con mucha mejoría, con más energías.
1: ¿Se le quitaron esas dolencias?
2: Sí, señor.
1: ¿Le dio una pastilla, le apliqué una inyección?
2: Nada.
1: Nada, solamente rezo e imposición de mano, ¿cierto?
2: Sí, señor.
1: ¿Usted ya había tomado medicinas para esas dolencias?
2: No.
1: ¿No había tomado medicinas?
2: No.
1: Bueno, ¿usted le recomienda a las personas que están escuchando su testimonio en este momento, que creen, le han dicho o saben que han sido víctimas de brujería, de la magia negra, de maleficios, que vengan donde el maestro Walter Davis?
2: Se lo recomiendo, es muy bueno. Sí.
1: Muchísimas gracias, Viviana.
2: Bueno, mucho gusto.
1: Éxitos.
2: Amén.
1: Cuando la ruina llega, no siempre llega sola. Primero, el dinero deja de rendir. Después, el cuerpo comienza a enfermar. Personas que antes eran fuertes, que trabajaban, que soñaban, ahora se ven sin fe y sin esperanza. La salud se deteriora, el dinero no alcanza y en muchos casos el amor se aleja y son problemas sobre problemas y yo sé qué es lo que está pasando. Hay un trabajo oscuro, una brujería, un entierro activo hecho con el propósito de quitarle la fuerza, quitarle la energía, vaciarle los bolsillos y llenarle de problemas. Así actúan las brujerías más dañinas. No solo se conforman con tocar un área de la vida, buscan secarlo todo y lo hacen por envidia, celos, rabia, rivalidad, venganza. He visto casos que llegan de toda parte. Familias que trabajaron toda la vida y de repente todo se les vino abajo. Negocios que cerraron sin explicación. Personas que enfermaron al mismo tiempo. Relaciones que se rompen. Y cuando realizo la consulta siempre encuentro lo mismo. Brujería. Un entierro hecho con nombre y fotografía. Monedas oxidadas. Restos podridos. Oraciones lanzadas al revés. Tierra de cementerio, hueso de difunto, La persona que lo mandó a hacer no quería solo verlo o verla pobre, quería verlo o verla enfermo o enferma, porque un cuerpo cansado no lucha, un corazón débil no prospera. Querían verle solo o sola, y así es como lo van acabando o la van acabando poco a poco. Primero la salud, después el dinero, también el amor y la fe. Pero lo que muchos no saben es que todo eso puede revertirse. Así como hay manos que entierran, también hay manos que desentierran. Así como hay personas que hacen males, habemos otros que los quitamos. Y yo he dedicado mi vida a eso. He sacado entierros que llevaban años, retirado brujerías de varias generaciones. Y cuando todo eso se retira, se limpia, todo cambia, la salud vuelve, el dinero fluye, llega el amor, la prosperidad, la abundancia, y la persona recupera la luz que el mal le había robado. Por eso les hablo con claridad, no ignore las señales. Si el dinero se le va, si las enfermedades no tienen explicación, si el amor se aleja, si su hogar se siente apagado, el ambiente pesado, es posible que haya un mal activo afectándole. Y si lo hay, yo sé cómo ayudarle, yo sé cómo retirar ese mal, cómo devolverle a su vida lo que le robaron. Visíteme personalmente mejor, y si está lejos no importa, el mal no necesita distancia, pero la ayuda verdadera tampoco. Recuerda esto, cuando suceden cosas malas juntas, no es coincidencia, es un mal, es un daño, una brujería, y todo lo que se hizo con oscuridad se puede limpiar con luz. Aquí estoy yo para ayudarle. No lo deje para después, el tiempo también enferma lo que no se cura hoy. 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El tiempo que se va no se recupera. 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Miles de testimonios, miles de personas felices. Esa es mi mejor carta de presentación. A continuación, amables oyentes, voy a dar respuesta al caso que nos escribió la persona que se firma con el seudónimo de Hombre Indeciso del municipio de Río Sucio. Dice lo siguiente: honorable maestro Walter Davis, su orientación y ayuda son importantísimos. Hoy soy yo quien quiere aprovechar esta oportunidad. Deseo saber si me conviene un viaje. Nací el 8 de mayo de 1990. Apreciado amigo y hermano del alma, después de un profundo estudio espiritual y a través de las cartas del tarot veo que usted ha pensado viajar a Villavicencio, ¿verdad? Y es un tío que vive allí el que lo está convenciendo, el que lo está convidando. Él le habla de unos negocios porque sabe de un dinero que le dejó su difunto padre y que usted tiene guardado. Hermano, ese viaje no le conviene porque hay otras personas que manejan el negocio y si no me hubiera consultado iba a tener pérdidas. Por ahora, siga trabajando donde está y no sea tan confiado al estar contando lo que usted tiene. Si desea saber más, lo invito para que venga a consulta personal. Estoy para servirle siempre. A todos ustedes, amables oyentes, los invito para que me consulten antes de tomar cualquier decisión. 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Escuchen con atención el testimonio que nos envió Janet. Janet nos dice: queridísimo maestro Walter Davis, estoy muy agradecida con usted. Cuando llegué a su consultorio estaba destrozada. Mi esposo me había abandonado para irse con mi propia hermana, todo por un hechizo que ella le hizo. Sufrí, lloré, no me provocaba comer, no dormía bien, pero ese mal rato terminó porque a los pocos días de llevar la foto y de hacer el trabajo de retorno de parejas, Mi esposo regresó, dejó a mi hermana y estoy esperando bebé. Él está muy feliz porque va a ser papá. Yo lo perdoné y nos vamos a vivir a Bogotá, donde se nos presentó una muy buena oportunidad. Que Dios lo siga iluminando, viviré eternamente agradecida. Atentamente, Janel. También nos escribió su testimonio Pablo. Pablo nos dice, quiero agradecer de todo corazón al maestro Walter Davis por la ayuda que me ha brindado. Llevaba varios años jugando chance, rifas, loterías y no había vuelto a ganar. Había perdido mucho dinero. Lo visité y en solo 15 días he ganado dos veces para un total de 18 millones de pesos. Además, en mi negocio aumentaron las ventas y en mi hogar hay paz, armonía y prosperidad. Dejo mi testimonio y una buena bonificación por los favores que he recibido. Voy a seguirlo visitando porque veo que su ayuda es muy efectiva. Atentamente, Pablo. Son testimonios que me llenan de alegría y felicidad porque las personas progresan, los problemas se solucionan y sus enfermedades son curadas. Son magníficos los resultados de las personas que me están visitando, por eso me están recomendando. 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Deje ya de sufrir por enfermedades, amor o mala suerte. No deje que los problemas afecten más su vida. 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Bendiciones para todos. Dios les pague por su sintonía y hasta pronto, mis amigos.
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3: La hora. Esta es la hora exacta.
4: Son las 8 y 40 minutos.
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12: Son las 8 de la mañana, 44 minutos. Estamos a esta hora en Cambalache por Antena de los Andes en esta mañana del día martes 5 de mayo del año 2026. Listo ya para presentarles a todos ustedes el servicio social que tiene para vender, cambiar, permutar. Está buscando empleo. Se le extravieron los documentos. Quiere anunciar, vender, cambiar, permutar a partir de este momento nuestro servicio social. Totalmente gratuito para nuestros oyentes. Se necesita joven para fábrica de bolsos, para trabajar como ayudante de oficios varios. En Santa Rosa de Cabal, llamar al teléfono 311-315-8877, 311-315-8877. Se necesita personal para cocina en restaurante, llamar al teléfono 314-774-5092. Se extravió la cédula de Teresa de Jesús Franco López. Teresa de Jesús Franco López se extravió su cédula. Informes en la emisora Antena de los Andes. Se vende una silla de ruedas eléctrica, se vende silla de ruedas sencilla a mano. Llamar al 322-691-8500, 322-695-8500. Estamos aquí en Cambalache por Antena de los Andes. Los oyentes de esta mañana nos llaman, participan, nos cuentan su servicio social a través del 318-766-6929 y el 363-0794, 363-0794. Son las 8 de la mañana con 46 minutos. Estamos aquí en Cambalache. El próximo domingo es el Día de Mamá. Y recuerde que vamos a tener, como siempre, nuestro gran especial para celebrar el Día de las Madres en Antena de los Andes. 8 de la mañana, 46.
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12: Las 8 de la mañana con 49 minutos, estamos a esta hora en el servicio de Cambalache por Antena de los Andes 1520 AM. Se extravió una billetera con documentos de Alejandro Ramírez Díaz. Informes en la emisora Antena de los Andes. Se extravió billetera con documentos pertenecientes a Oscar Mauricio González Montenegro. Oscar Mauricio González Montenegro extravió cédula con documentos. Llamar al 318-518-3628. Se extravió una carpeta color blanco con negro, con documentos que solo interesan a Natalia Rodríguez Salazar. Se ofrece gratificación para quien dé información en la emisora Antena de los Andes. 8 de la mañana con 50 minutos, 8:50. Estamos aquí en el servicio de Cambalache por Antena de los Andes 1520 AM. Los oyentes en esta mañana participan con nosotros, nos dicen que tienen para vender, cambiar, permutar, busca empleo, se le extravieron los documentos, llámenos a esta hora y cuéntenos su servicio social en esta mañana. Ya son las 8 de la mañana con 50 minutos, 8:50. Continuamos en Cambalache mañana del día martes 5 de mayo.
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12: Las 8 de la mañana, 52 minutos, 8:52, se extraviaron documentos, cédula de Albeiro Martínez Osorno. Albeiro Martínez Osorno extravió cédula y documentos. Cualquier información, suministrarla a la emisora Antena de los Andes. Son las 8 de la mañana con 51.
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12: Las 8 de la mañana, 53, faltan 7 minutos para que sean las 9 de la mañana, 7 para las 9, estamos aquí en Cambalache.
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3: Las 8 de la mañana, 55 minutos. Estamos en vivo con todos ustedes, nuestros oyentes de esta mañana, aquí en Antena de los Andes, el programa Cambalache, el espacio donde ustedes nos llaman, participan, nos dicen cuál es su servicio social de esta hora del día y participan con nosotros por Antena de los Andes, 1520 AM, servicios sociales de Antena de los Andes, en sintonía con toda la comunidad. Se ofrece una señora, se ofrece señora para trabajar en casa de familia, medio tiempo para cuidar adulto mayor. Llamar al 311-540-4690, 311-540-4690. Se ofrece señora para con máquina plana y fileteadora para trabajar en casa. Se ofrece llamar al 311-540-4690. Se exhibieron documentos a nombre del señor Rodrigo Restrepo Olaya. Rodrigo Restrepo Olaya exhibió documentos de identidad. Llamar al 304-498-5724. Seguimos, estamos en Cambalache.
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6: Aprovechando esta oportunidad que nos regala nuestro Padre Celestial para darle gracias por permitirnos llegar a esta hora, por permitirnos hoy levantarnos de la cama. Démosle gracias a Él todos los días por la vida. Démosle gracias a Él todos los días por nuestra familia, por nuestros seres queridos, por nuestro trabajo, por insignificante que parezca. Ese trabajo es el que nos ha dado el sustento para nosotros y nuestras familias. Démosle gracias a Dios por Él. Y démosle gracias a Dios por todo, ya que gracias a Él y a su perfecta voluntad es que hoy nosotros estamos en esta tierra. una planta medicinal muy importante en la salud de nosotros, amigos oyentes. Una planta que tiene muchas bondades medicinales, y es las hojas de boldo. Se escucha hablar del boldo desde hace muchísimo tiempo, y realmente en el boldo encontramos que esta planta tiene muchas bondades medicinales, y una de ellas es la de rebajar los niveles altos de ácido úrico. Nunca lo olvidemos. Este gran producto, esta planta medicinal tomada en infusión antes de los alimentos, va a ser de gran ayuda para nosotros. Hoy vamos a estar entregando un producto, amigos oyentes, que lo han estado llevando muchas personas, y es la alcachofa con flor de Jamaica y el ajo desolorizado. Esta combinación de estos tres ingredientes naturales hacen de este producto uno de los productos más recomendados en este momento para rebajar de forma natural la grasa a nivel del hígado. Tomar una cucharada de este gran producto antes de los alimentos va a ayudar en aquellas personas que hoy vienen sufriendo enfermedades que son causadas principalmente por la grasa a nivel del hígado. Ese hígado graso trae para nosotros alteración metabólica, y es lo que conlleva a que muchas personas hoy estén sufriendo colesterol elevado, triglicéridos elevados, visión borrosa, mareos, boca amarga, sensación de llenura, debido a que tienen el hígado graso. Le invito para que hoy solicite este gran producto, alcachofa, que viene con flor de Jamaica y que viene con el extracto de ajo. Ajo inoloro, inolorizado, para que la persona lo pueda tomar con toda confianza, para que al tomarlo no le quede esa sensación que a algunos no les gusta, de sabor a ajo. Teniendo en cuenta que es una combinación de tres ingredientes y que va a hacer principalmente ese efecto terapéutico en aquellos pacientes que hoy tienen hígado graso. Diabetes y prediabetes, un mal dulce y mortal. Cada año hay muchas personas con nuevos casos de esta enfermedad, cuyas complicaciones van desde la ceguera, la amputación de manos y pies, hasta la muerte por infarto, todo debido a la mala circulación por la diabetes. Más del 80% de estos casos de diabetes se pueden prevenir detectando esta enfermedad a tiempo y utilizando, o mejor, haciendo unos buenos cambios alimenticios y unos buenos estilos de vida saludable. Aún así, cada año hay mucho más personas en el mundo que se están enfermando debido a esto. Se trata de un mal mucho más devastador de lo que mucha gente percibe, el llamado mal dulce. Es una de las principales causas de pérdida de años de vida saludable en el mundo, pues cada año mata una cantidad de personas debido a que esta enfermedad les complica muchos de sus órganos. Es la principal causa de ceguera, es la principal causa de falla renal, infartos cardíacos y amputaciones. Enfermedades cardíacas y cardiovasculares, la glucosa que se acumula en la sangre, hiperglicemia, daña poco a poco nuestras arterias y los vasos sanguíneos, acelera el proceso de arteriosclerosis, eleva progresivamente el riesgo de sufrir enfermedades cardiovasculares, angina, infarto, así como accidentes cerebrovasculares, trombosis y derrame cerebral. Ceguera causada por la retinopatía diabética en aquellos pacientes que desde hace tiempo vienen sufriendo esta terrible enfermedad. Pensando en esto, hay un laboratorio muy importante en el Amazonas y de allí se está trayendo un producto llamado Pachuchaca, su nombre científico, el Geranium. Es un producto especial que nos ayuda a estimular el páncreas a mantener unos buenos niveles de azúcar en la sangre, coadyuvante en el tratamiento de la diabetes. Acompañado de la balsamina, regula la circulación de la sangre en aquellos pacientes diabéticos cuando hay cansancio, dolor, ardor en los pies y cuando hay mala circulación. 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
7: El oxígeno es vital para las necesidades energéticas de nuestro cuerpo y por eso es necesario mantener unos pulmones lo más saludables posibles para que también el corazón, que necesita oxígeno, trabaje de manera mejor. 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Aceite de tiburón para quitar la tos producida por el frío o cambios climáticos repentinos. Para niños y adultos que después de una gripa les quedó una tos persistente. Personas que sufren de asma. 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A los 3 días, la persona empieza a botar muchas flemas y a sentirse mucho mejor de salud. 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
6: 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Muy importante darnos cuenta nuestro estado de salud. Muy importante prevenir las enfermedades. Es muy importante, si nosotros descubrimos una enfermedad a tiempo, tratarla, desintoxicar nuestro cuerpo, tonificar nuestro cuerpo, nutrir nuestro cuerpo. Son las 3 fases importantes a la hora de tratar una enfermedad. A la hora también de utilizar una buena medicina biológica, vamos a necesitar mucha paciencia, mucha prudencia y mucha perseverancia para que de esta forma podamos volver a tener un buen equilibrio con nuestra salud. Cuidemos nuestro tracto digestivo. Nuestro tracto digestivo es vital en la salud de nosotros, es vital en la vida de nosotros. 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Como su nombre lo indica, es un producto que le va a ayudar a la persona que viene sufriendo amibiasis intestinal. un producto que le va a ayudar a la persona que viene sufriendo intolerancia a la lactosa. Personas que dicen, es que no me puedo tomar un pintadito, no me puedo tomar nada que tenga leche porque me hace daño. Es esa intolerancia a la lactosa la que hace que la persona no pueda comer debidamente ciertos alimentos. O algunas personas dicen, si me tomo cualquier cosa que tenga leche, me va a producir diarrea. 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El Lascol, acompañado de las gotas de Amevil, le va a servir a aquel paciente que viene sufriendo estreñimiento. A veces no hay una buena movilidad digestiva. Las personas empiezan a hacer sus evacuaciones intestinales cada 2, cada 3 días, y esto es anormal. Esto hay que ponerle cuidado, porque las evacuaciones deben hacerse todos los días para que el organismo vaya eliminando los desechos, para que el organismo se vaya desintoxicando él mismo y no cause alteraciones metabólicas ni nos traiga como consecuencia otras enfermedades. 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Debido al cansancio físico, debido al estrés, debido a la falta de vitaminas, se puede perder el deseo sexual. 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Gracias a todos ustedes por escucharme. 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

0: Esta es la hora exacta. Son las 9:20.
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1: Amigos, amigas de mi alma, reciban ustedes ese abrazo fraternal, sincero y emotivo de el sanador Gabriel, de la tienda esotérica botánica Esencia Mística en la ciudad de Pereira. Estoy preparado, amigos, como parapsicólogo que soy, como especializado en las ciencias herméticas, como especializado, conocedor de todos los secretos que están hechos para llevarles a ustedes el mensaje de esperanza, la voz de aliento y las palabras que los conduzcan a la superación personal, al éxito, a la prosperidad económica y a la felicidad. Amigos, son tantas cosas, son tantas las personas desdichadas, son tantas las gentes desafortunadas, las que sufren y se lamentan, las que lloran y se deprimen, las que en silencio soportan un castigo que no merecen. ¿Y esto a razón de qué? Amigos, amigas, veamos, analicemos la situación con realismo. Hay en el ambiente un terrible fantasma que asusta, que preocupa a la humanidad. Ese fantasma se llama mala suerte. Diariamente la gente se queja de ella, vive asustada y preocupada, y trata muchas veces inútilmente de desterrarla. Y muchos se están preguntando, ¿a qué se debe mi mala suerte? ¿Por qué será que no logro salir adelante? ¿Por qué será que entre más trabajo, más pobre soy? ¿Por qué marchan mal los negocios? ¿Por qué se mueren las mascotas, los animales? ¿Por qué se dañan los cultivos? ¿Por qué se dañan las ventas en los negocios? Y así como estas, son muchas las preguntas en torno a la mala suerte. Pero lo importante, amigos, amigas de mi alma, es saber que estas preguntas tienen su respuesta. ¿Y saben por qué? Porque todos los problemas tienen solución. No podemos desconocer que en el mundo hay varias enfermedades exactamente desastrosas, repugnantes. Pero estas tienen, amigos y amigas, un inicio. Y ese inicio se trata precisamente de la envidia, de la maldad, del egoísmo, que son males terribles, que son enfermedades tan mortales, tan deprimentes, que vienen de mentes oscuras, de mentes malignas, de mentes anejadas. Y hay personas que de verdad, amigos, están llenos de corrupción en su mente, en su corazón. Y estos están acudiendo a brujos, a hechiceras, que practican la magia negra para hacerle daño, precisamente para acabar a quien estas personas suponen que son sus enemigos. Y estos seres de mentes oscuras van por el mundo separando a parejas, destruyendo a hogares y a familias, llevándolos a la desesperación y en muchos casos hasta la muerte, arruinando negocios, destruyendo a seres humanos, matando amigos, amigas de las personas, matándoles la ilusión, matándoles la esperanza, matándoles el amor, matándoles la suerte, llevando a la degradación y a la miseria a la persona, al ser humano, enfermándolo y postrándolo a un lecho de enfermo, acabando con su vida, acabando con su paz mental, intelectual, con su tranquilidad. 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la familia que lo han llevado a la destrucción total. 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Han llegado muchos mensajes, y uno de ellos dice lo siguiente: hola, sanador Gabriel, yo escucho el programa todos los días y de hecho sé de algunas personas que le han consultado, y yo sé, sanador, que usted les ha ayudado, les ha servido mucho. Quiero que me diga qué me sirve, porque mantengo con mucha rasquiña y brotes de mi piel, de mi cuerpo. Esto ya lleva casi un año. No sé esto de qué depende. He ido al dermatólogo, he consultado con otras personas y no me pueden hacer nada porque nada me encuentran. Nací el 8 de septiembre de 1997. Soy Judy, Dios lo bendiga. Estimada amiga Judy, gracias por enviarme este mensaje. Hemos hablado de fuerzas oscuras, de fuerzas malas, que llevan a la persona a enfermarse sin saber de qué ni el por qué. Usted misma lo corrobora. Ha ido donde personas profesionales, ha ido donde dermatólogo y nada que me le encuentra, y lo que le mandan o hacen no me le sirve para nada. Es porque ya hay una fuerza, se esconde la mente maligna, la mente oscura de cierta persona que ha querido verla completamente llevada con estos brotes, con estas rasquiñas, porque la envidia muchísimo. Esta mujer está cargada de envidia, de rencor, de odio en contra suya. Así de que, mi amiga, yo le digo, venga ya, venga, si se quiere hoy mismo, a la consulta. 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Quiero que dediquemos, amigos, un poco de este programa para la oración. Mire, es tan importante la oración en nuestra vida. Es tan importante tener ese contacto con Dios y decirle las palabras adecuadas para que nuestra oración tenga fuerza. Siempre he dicho que no sabemos pedir a Dios, pues cuando una oración se hace de verdad bien hecha, la respuesta de lo divino llega y llega sin demora. Amigos, quiero decirles que oremos. Háganse la bendición conmigo, aquel que quiera orar. Con el nombre del Padre, del Hijo, del Espíritu Santo. Amén. Digan todos, Padre, no le tengo miedo a la vida porque sé que tú estás conmigo. Y confiado voy por el mundo en completa armonía, sabiendo que nada malo podrá pasarme. Amén, amén y amén. 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Tengo otro WhatsApp y dice: hola, sanador Gabriel, tengo un negocio de carnicería precisamente aquí en Santa Rosa. Antes me iba muy bien, con algunos trabajadores muy eficientes. En los últimos meses me han pasado cosas tan raras que la carne se descompone con mucha facilidad. Se me retiran los mejores trabajadores que he tenido. Resultan allí peleándose entre ellos, la plata desaparece, no rinde en lo más mínimo. No sé qué me está pasando, pero siento que voy a quebrar donde la situación siga así. Soy Federico, no diga mi nombre verdadero. Nací el 14 de julio de 1983, Dios lo bendiga, espero su ayuda. Estimado amigo, quien se identifica como Federico, yo quiero decirle lo siguiente, amiguito. Mire, allí precisamente hubo una maldad, hubo una pelotera, por así decirlo, muy delicada desde el año pasado. Ya lleva casi el año. Mi estimado oyente, desde ahí usted empezó a ver que todo se venía al suelo, a tierra. Que todo empezaba a fracasarle y que usted empezó con aburrimientos, con fastidios dentro del mismo negocio, como le ha pasado a sus buenos empleados, a la buena gente que le ha colaborado en su negocio de carnicería. Y la suerte se ha venido de más a menos. Gracias a Dios usted contaba con muy buen capital de trabajo. Usted mismo lo sabe que ese capital se está agotando, se está derrumbando por completo. 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Voy a mostrarle, que usted vea con sus ojos el daño tan grande, tan fuerte que le pusieron. Que le pusieron para llevarlo completamente a la ruina, a la destrucción. Entonces hágame el favor, va a venir a la consulta personal. Usted ya sabe dónde estoy, ya tiene el número del teléfono. No le dé más espera, amigo, quien se identificó como Federico de Santa Rosa. Quiero decir a todas las personas que tienen su negocio, hay que hacer, y se lo digo a Federico, lo digo por usted más, hermano. Hay que hacer la oración de San Isidro Sanador. Todos quieren hacerla conmigo, los que tienen negocio. Listo, vamos a hacerla. Usted igual, Federico, por supuesto. Por usted le inicio. Dice, oh, San Isidro Salvador, intercede. Te rogamos, te suplicamos siempre con amor y paz ante el Señor Todopoderoso para que nuestro negocio o el negocio que está en proyecto siga adelante, fructifique y se multiplique, para así corresponder dando a los necesitados y con nuestras santas ganancias hacer muchas obras de caridad y de bien. Te damos gracias. Amén. Todas estas oraciones, cada una de ellas va acompañada de tres Padres Nuestros. Hay que hacer el Padre Nuestro tres veces, antes o después de la oración. 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
6: ¿Alguna vez has preguntado por qué a la gente de Santa Rosa de Cabal les dicen hueveros? La historia nos lleva varios años atrás, cuando Santa Rosa no era todavía el destino turístico que hoy conocemos, sino un pueblo campesino, madrugador y trabajador. Cuentan que al amanecer, cuando el frío todavía abrazaba las montañas, hombres y mujeres bajaban desde las veredas hacia el pueblo, con canastos llenos de huevos frescos. Caminaban o viajaban en chivas rumbo a Pereira y a otros municipios cercanos para venderlos en la plaza. Era un comercio sencillo, pero constante. El huevo santarrosano se volvió famoso por su calidad y poco a poco en los mercados empezaron a decir: ¡ahí vienen los hueveros de Santa Rosa! Lo que comenzó como una forma práctica de identificarlos terminó convirtiéndose en un apodo que hoy muchos llevan con orgullo, porque ser huevero no habla solo de vender huevos, habla de trabajo duro, de levantarse con determinación cada mañana, de campo, de tradición y de identidad. Y así, entre canastos y montañas, nace un apodo que hoy es parte de la historia viva de Santa Rosa de Cabal.
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2: Son las 9:59. 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

0: Esta es la hora exacta. Son las 10 y 12 minutos. 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
12: La hora.
13: Esta es la hora exacta.
4: Son las 10 con 23 minutos.
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0: Estamos aquí esta mañana con José. José Gabriel compró la Vita Francesa. José es oriundo de aquí de Santa Rosa de Cabal. Él trabaja en una de las fincas de aquí, de nuestra linda municipalidad. Llegó a Nutriví en busca de la Vita Francesa porque se encontraba fatigado, cansado. Un hombre con tres hijos, en el cual vive muy agradecido por Dios, porque le da vida, salud, trabajo y vas para adelante. José, buenos días.
1: Muy buenos días.
0: Bueno, José, una cosita, qué pena interrumpirlo. Usted compró la Vita Francesa y me dice que está como un tiro.
1: Sí, señor. Yo me compré la Vita Francesa y me ha prestado mucho. Y estoy, mejor dicho, muy bien de salud y todo. Eso me ha prestado mucho.
0: Bueno, me dice que en el trabajo está usted volando, trabaja muy bien, trabaja con buena energía, también con su compañera ha mejorado el rendimiento, estas vitaminas, estos minerales le han dado buena energía, su compañera, su esposa, su patrón está contento porque toma una buena vitamina, ¿verdad?
1: Sí, claro, yo me he tomado esa Vita Francesa y he estado muy bien en el trabajo, en el rendimiento físico, me ha ido muy bien.
0: ¿Usted puede, José Gabriel, decirle a nuestros oyentes en esta mañana, en esta tarde, recomendarle este maravilloso producto y decirle, sí señor, vayan a Nutriví y cómprelo?
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0: 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Bueno, José Gabriel, usted llevó la Vita Francesa, viene por otro tarrito hoy porque se va a tomar el segundo. Yo lo felicito porque lo veo muy, pero muy saludable. ¿Algún saludito para su compañera aquí en esta municipalidad?
1: Sí, señor, un saludito para mi señora esposa, que se encuentra ahorita en la finca trabajando, y para mis patrones.
0: Bueno, José Gabriel, a usted un agradecimiento muy especial. Es un lindo testimonio en vivo y en directo de un caballero el cual se encuentra con muy buena energía. Y usted, amigo, ¿qué espera para tomar la Vita Francesa? Ah, bueno, José, una cosita que le quería preguntar, que es muy importante. Ya usted le decían, porque llegó a otra una parte que no era Nutriví, le sacaron un tarro, le dijeron, sí, lleves este que es este, pero usted dijo, no, hágame el favor, ¿dónde dice Nutriví? Y logró salir de ahí porque este no era el local que usted buscaba, ¿verdad?
1: Ah, sí, eso es muy importante. Eso solo en Nutriví, porque fui a un lugar, otro epicentro, y me estaban recomendando otro, y yo buscaba el de Nutriví.
0: Es muy importante decirle a los oyentes, porque aquí no se viene a hablar ni bien ni mal de nadie. Hablo de lo mío y hable de lo suyo, sencillo. Si va a hablar bien o mal, mejor hablar bien, ¿verdad? 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Simply having a
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0: Me gusta hablar de productos naturales como es la Vita Francesa y muchos productos que vamos a enumerar en el día de hoy o en estas transmisiones. Y me gusta porque doy por entendido que puede uno sanarse, puede uno curarse desde la prevención. Amigo que me escucha, amiga que me escucha, cuando usted tenga cualquier síntoma, por pequeño que sea, pues debe de buscar usted una ayuda, un respaldo para que esa sintomatología, pequeñita por pequeña que sea, pues se desvanezca. Hay un ejemplo muy claro en los hombres a partir de 40, 45 años, que se levantan mucho a orinar, la misión urinaria, y es dele que dele. La señora pregunta, bueno, mijo, ¿usted para dónde va? ¿Con el celular o qué? Pues no, es que efectivamente se levanta y tiene una orina frecuente en las noches, y esto puede ser síntomas de la próstata. Tenemos productos naturales para que tome para la próstata. Productos naturales que no son de un gran alcance económico. Los puede usted llevar entre 25 mil, 30 mil pesos, cápsulas, por ejemplo, de sao palmetto, para que empiece a erradicar este problema. Las cositas no se pueden volver grandes. Hay que antes minimizarlas y que se vayan. Por tanto, la invitación, como siempre, para que usted, amigo, esté muy saludable. Y la mejor forma es vigilar su cuerpo. El cuerpo es una maquinita perfecta, la cual ha creado papá Dios, y le va diciendo a uno las cositas, esos dolores de cabeza frecuentes, esa mala circulación, granitos, sarpullidos, caída del cabello, impotencia. Cuando ese colesterol, esos triglicéridos están por las nubes, pues usted parece como una ollita que se fuera a estallar de presión. No se aguanta ni usted mismo con el estrés, con las rabias. Entonces, tenemos productos para disminuir ese colesterol, esos triglicéridos. A su vez, también indicarle que tenemos unos procedimientos para que usted tenga una vida saludable, deje algunos hábitos que le permitan vivir mejor. En este caso, cuando se habla de colesterol y triglicéridos altos, se hablan de recomendaciones de dejar un poquito las grasas, esos choricitos, esos chicharrones, esas comidas altas en grasas y azúcares, para que usted permita bajar niveles altos de colesterol y triglicéridos. Y así sucesivamente podemos enumerar maravillosas, distintas patologías en las que el ser humano o nosotros estamos involucrados. Sabemos que al día de hoy la contaminación es más grande. Por tanto, nuestro cuidado es un deber. Así de sencillo. Así como cuida usted su casita, cuida su hogar, cuida la moto, el carro, nuestro cuerpo también es ese vehículo para tenerlo bello y darle también, como siempre, primero que todo, una gran, gran bendición y una gran, un gran agradecimiento a Papá Dios, que nos permite cada día continuar con nuestros deberes.
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0: Elige tu camino, claro que sí. Y bueno, no me cansaré de repetirlo, que cuando se elige el camino saludable, está claro que se ven los resultados. 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

0: Urcataica guajira guacha chamura charabichi charey. Y le saluda este indígena querubín, hijo de ancestros indígenas, este anciano de 90 años que le habla a través de la micrófona. A toda la personita que quiera estar activo en la salud como indio que hablar por la micrófona, debe ya llamar y comunicarse a través de la teléfona para poder recibir secreto indígena. Si usted quiere tener sexualidad a esta edad del tiempo, con 90 años, con 7 hijos, con 8 nietecitos, así como Dios me ha permitido tener estos 7 hijitos y mis nietecitos que me ayudan a la consulta, familia indiecita, curar y sanar, saber secreto de la selva para el amor, para amarrar la parejita, como lo hacemos en la tribu. Untar en calzoncito, desesperar mujer, querer estar con indiecito a toda hora. Secreto y la misteria. Tenemos la secreta para mujer quedar con indio, siempre de por vida amada, atada y amarrada, dominada, porque indígena dominar mujer. Igual manera tenemos la secreta para mujer que sufre, que llora, ya porque hombre blanco se ha alejado, se ha ido de la vida de ella, poder atraerlo a través de los rezos del palo de guaracha y poder atraer ese hombre a través de secreto de ceniza, a través de enterramiento en la tierra, rostro, fotografía, hacer secreto la misteria indígena. Indio conocer sangre de animal místico para poder hacer que mujer se desespere y venga, nada de tener a la camino, para que mujer pueda entender que hombre blanco quererla por siempre. Si usted está apareciendo en el área del asentimiento, le ha reventado la corazón, llora y sufre, siente que esa mujer en este momento está haciendo amor con otro hombre, poder atraer y romper cualquier pacto que haya de brujería. Indio conocedor, indio de la misteria, indio de sabiduría, ancestro que habla por la micrófona. Usted poner cuidadito a este anciano, este indio patirrajado, esta persona, que usted va a venir a mirarme a la cara, diente a diente, y va a mirarme aquí a la jeta. Vas a ver cómo indígena curar del cuerpo, cerrar el cuerpo para que nunca haya traición, la infidelidad, alejar y poner en los ojos de la amada solamente el reflejo de su rostro, hacer que ella lo ame y no pueda ver otro hombre, y ese hombre no pueda mirar otra mujer, ni mirar cuerpo ni mirar otra mujer con la deseo. La carne es débil, pero hombre, después de venir a consultica con indígena anciano, poder estar tranquilo, viajar lejos, dejar mujer solita, mujer poder estar tranquila, dejar que hombre vaya a trabajar y no haber cacho, no haber infidelidad, porque la infidelidad rompe el corazón. Tanta personita llorando y sufriendo en el amor, jovencito, jovencita que sufre en el amor, visitar a indiecito, indiecito de la guajira, conocer el amor. Indio guajiro, conocedor del amarre de amor, del pactico de almas gemelas, debajo y la profundidad de la arena, del desierto de la guajira. Secreto y la misteria, corazones amarrados a través de aguja, hilo rojo, para que nunca separar hombre blanco de mujer blanca. Por eso hacemos rituales secretos con animal, con cebos, con mieles, con muchas de las velas santificadas, poner en cofrecito, poner endulzamiento, mielecitas del monte, traer, untar a fotografía, indio estar siempre amado. Sí, hombre blanco, poder hacer en mi consultorio, hacer este amarre de amor, este pactico de alma, la gemela, atraer ese corazón rebelde, mujer que brinca como conejito, a traerla aquí la fotografita, para ponerla como palomita mansa, a comer de la manita. Si usted está sufriendo en el amor, está llorando, está triste y afligida, indio conocer la secreta, indio ser viejo y antiguo saber secreto. Caracolita virgen, mostrarme la destino, mirar si hay trabajo de brujería, curar y sanar indígenas, saber de conocimiento, saber de la mística, de la misteria. Guachachamura, charabichichari, secreto para toda porquería o maleficio, sacar adelante, hombre blanco, no sufrir más, indio curar, indio sanar, indio sacar de maleficia. Aquí estoy con mi nietecito, para que pueda separar la consultica, entregar indiecito secreto, liga de la guajira del amor, entregar también jarabito para la salud y talismanito indígena, para que se proteja el enemigo oculto. Lo persigue la maldad, alejar la mala suerte, atraer suerte, numerito de suerte para ganar dinerita, para tener el dinerito en la bolsilla de su vida, salir adelante. Cacique indígena, pasar a nietecito a la micrófona para que hable y explique qué vamos a estar haciendo, nietecito.
1: Claro que sí, Taita. Estamos limpiando, purificando y ritualizando. Le voy a decir una cosita a usted que me está escuchando el día de hoy. Usted que ha sido una persona que ha sido triste, que está pensando y viviendo recuerdos de espasmos del pasado, viviendo ahorita mismo del recuerdo, viviendo de una fotografía, el otro lado de la cama solo, que está usted recordando, pensando, ¿dónde estará? ¿Con quién estará? ¿Qué estará haciendo en estos momentos? Recuerde usted que el amor hay que sentirlo, el amor hay que vivirlo, pero primero debemos amarnos a nosotros mismos para poder amar a los demás. Recuerde usted que la Liga Guajira es el secreto, es la oración, es todo hecho fusión para que usted pueda recuperar a esa persona, para que usted pueda dominar y no ser dominado. Recuerde usted que el amor, a través de los rezos, a través de los conjuros, a través de la oración de pensamiento y oración de desespero, esa persona empieza a pensarle, esa persona empieza a desesperarle, primito, empieza a llamarle. Yo le doy garantía de que esa persona hoy mismo le va a llamar a usted. Yo le doy garantía de que esa persona hoy mismo le va a desbloquear del celular, de WhatsApp. Hoy mismo le va a decir que estaba pensando en usted, quiero hablar, quiero verte, salgamos a tomarnos un cafecito, porque tengo el conocimiento, la sabiduría, tengo el don de poder enlazar esas almas gemelas, que puedan otra vez revivir esas bielas del amor. ¿Cuántos matrimonios separados? ¿Cuántas personas de 20, 30 años de casados separados a través de hechizos de brujería? Y mire usted lo fácil que es limpiar, purificar sus auras, su chakra y su energía para que puedan estar juntos. ¿Dónde van a estar los guajiros? 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Acá nos están escribiendo a través de la línea de WhatsApp y enviando testimonios, gente que está escribiendo, gente que está recomendando, gente que está agradecida ante los ojos de Dios. Entonces vamos a prestar atención a estos anuncios, vamos a prestar atención a estos testimonios.
2: Maestro, la verdad, el testimonio mío es de felicidad, de agradecimiento, ya que yo llevaba 6 meses con un dolor de cabeza que no me lo quitaba absolutamente nadie. Visité neurólogos, traumatólogos, toda clase de médicos y ninguna persona me daba con el chiste. Yo he visto realmente, anoche dormí muy bien, maestro, llevaba 6 meses sin poder pegar los ojos. Sentí como esa tranquilidad, sentí esa luz divina, sentí unas vibraciones maravillosas que yo nunca he sentido en mi vida, maestro, y veo un cambio, y como una tranquilidad, como una paz espiritual, como un regocijo que yo nunca antes había sentido.
0: Julka, taika, guajira, guachachamura, chiribichichari, dándole gracias a Dios, a Taitica Dios, por todos los deseos concedidos a través de la Liga Guajira, a través del jarabito para sanar. Escuchemos la mala testimonia.
3: Me llamo Víctor, yo soy vigilante de un colegio. Resulta que en el turno de la noche yo me quedaba dormido, me sentía cansado, las coyunturas me dolían, me daba mareo, no sabía lo que me estaba pasando. Hasta que llegué donde logramos ver lo que me estaba pasando y gracias a las fórmulas y todo lo que él sabe, me está yendo nuevamente muy bien. Estoy contento porque hasta gané chance con la Lotería de Santander. Mil gracias.
0: Julka Guarella Guachachamura, revelacioncita de número de la chance, sanación y curación con Taitica la
4: querida. Lilia Gómez, una familiar me comentó y me trajo y me dijo, camine, mija, porque es que usted está, su hogar está destruido, su situación económica está muy mala, pésima. Entonces yo le dije, camine, yo me fui, yo vine acá a las consultas y todo lo que usted me dijo, todo el tratamiento me lo hice a la piel de la letra. Y no, como a los 5 días vino, que no, que lo perdonara y estamos bien, gracias a Dios. Y hasta usted me dio unos numeritos y gané, gracias a Dios. Y pues vengo a dar el testimonio, vengan, porque pues imagínense si yo fui bendecida por ustedes, imagínense por qué no pueden venir, llamen, tengan fe, que ustedes, hermanitos, me han ayudado muchísimo. Imagínense ahora, pues estoy bien con mi pareja, la situación económica va muy bien y pues que vengan por la promoción y con fe. Ustedes saben que ante todo mi Dios y con la ayuda de ustedes.
1: Claro que sí, gracias a Dios por el don, por el conocimiento y la sabiduría. ¿Y usted qué está esperando, primito? ¿Usted qué está esperando, primita? 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
10: 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Mis hermanos, escuchen este mensaje. Ya regreso. Mi querido amigo, regáleme su nombre y dígame con qué lotería ganó.
11: Luis Alberto Zapata, por la lotería Bogotá. Le hice de 500 pesos por 2.142.877. Ya, yo duré casi un año por ganarme una lotería y ahí está la hora que me lo gané. ¿Por qué? 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
10: 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Me enviaron una carta, una misiva. Esta carta me la escribe el señor Argemiro. Me dice, maestro, yo he visitado muchos lugares y tengo muchos talismanes, pero no sé si me sirven. Yo sigo igual, con problemas y con enfermedades. Dígame qué debo hacer, ayúdeme. Mi querido amigo, aquí estoy mirando, haciendo el estudio a su fecha de nacimiento que usted me envía acá, y veo que usted es una persona que no le han hecho absolutamente nada. Usted ha perdido tiempo y dinero porque su trabajo es un trabajo de alta magia negra. Lo tienen completamente amarrado, un muñeco armado a su nombre con una fotografía suya, amarrado con cintas negras y rojas y enterrado de cabeza en un cementerio. Por eso es que usted no prospera. Hasta que no se quita, hasta que usted lo saque ese entierro, su vida ahora no va a mejorar. Yo le garantizo que usted va a venir y va a cambiar su vida. Gracias por su mensaje. 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
10: 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Mi querido amigo, bienvenido y gracias por venir a la consulta. Regáleme su nombre, dígame desde dónde viene, porque usted viene de lejos.
13: Bueno, mi nombre es Oscar de Jesús Rivera Muñoz y yo soy de Nariño, Samaniego. Doy testimonio de que he conseguido acá y la verdad que me ha favorecido en muchas cosas útiles para mí. Por ejemplo, yo me he ganado dos chancecitos. Bueno, que la verdad que obtengan con toda fe, que la verdad que es muy buena, pues. A nosotros nos ha hecho beneficios buenos. Por ejemplo, los dos chancecitos y otras cositas por aparte que también con la fe que la he llevado, pues me ha servido mucho.
10: 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Mi querido amigo, gracias por consultarnos y regáleme su testimonio, regáleme su nombre.
14: Pedro Luis Sánchez, me ha ido muy bien. Yo jugué por la Lotería de Medellín la semana pasada de tres cifras y me gané 840 mil pesos. Y este fin de semana con la Lotería de Medellín le aposté 2 mil pesos y me gané 6.750.000. Que se acerquen aquí al... porque es muy buena suerte.
10: La suerte es la virtud que todos tenemos. Hay gente que dice que es que la suerte es de pocos. No, la suerte es de todos. Cuando usted busca con sinceridad y con fe, va a encontrar. Usted va a encontrar una buena mujer, va a encontrar un buen hombre, va a encontrar usted un buen socio, va a encontrar usted montar un buen negocio, va a montar usted una buena energía, va a tener usted prosperidad, va a tener usted suerte. 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Y recuerde que nacer pobre no es su culpa, pero morir pobre sí lo es. Mis hermanos, Dios los bendiga. Que estén muy bien.
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15: Hola, hola, ¿qué tal mis amigos oyentes de esta emisora Antena de los Andes? ¿Cómo están? Un saludo bien especial para todos ustedes, para toda la gente que está pendiente de este programa. Muy buenos días para los oyentes de Santa Rosa, las veredas, los municipios, hasta donde alcanzamos a llegar. Ya saben que mi nombre es Javier Peña y hoy les estamos colaborando con una buena asesoría para resolver inquietudes, enfermedades, problemas que lo estén atormentando. 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Estamos saludando también a nuestros amigos oyentes en Manizales. Un saludo muy especial para todas las personas que nos sintonizan en Manizales. De verdad que para nosotros también un placer tremendo estar con todos ustedes, dando la posibilidad real de sanación, la posibilidad real de alivio, los tratamientos potentes, los productos que son eficaces. 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Se lo tiene que tomar para que sea totalmente efectivo el tratamiento. 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Bueno, tenemos por aquí, yo miro si un oyente en el celular, buenos días.
16: Muy buenos días, doctor, ¿cómo le va?
15: Bien, gracias a Dios, ¿en qué le puedo servir?
16: Vea, yo estoy tomando para los riñones, esta semana mandé a traer un tratamiento, porque me dijo el médico que es que yo estaba a punto, que es que me hicieran análisis. Y entonces yo he tomado muchos remedios de allá, lo que es como el que es el curativo, lo he tomado como dos veces y me he sentido muy bien, gracias a Dios. Entonces yo es para decirle que si sigo tomando para los riñones.
15: No hay ningún problema, mi señora, y sobre todo cuando el médico le dice que usted está a punto de tener un problema de pronto de una diálisis, de estar muy cerca a una diálisis, pues obviamente estamos hablando de que sí hay un problema bastante fuerte, de que no con un solo tratamiento se va a recuperar. Tiene que ser usted muy juiciosa y tomar los tratamientos, tomar los tratamientos seguiditos, mi señora. O sea, sobre todo vuelvo y le repito. Bueno, un saludo para la gente de Pereira que se está conectando. Mi señora, no, seguirlo tomando porque estamos al frente de un problema bastante maluquito en los riñones. Bueno.
16: Sí, eso me dijo el médico ayer, que es que tenía a punto de que me dieran más. Entonces yo mandé a traer un tratamiento, me lo estoy tomando, una cucharadita pequeña y me tomo dos o tres tragos de agua.
15: Sí, o sea, usted tómelo como se le dice ahí en la tienda naturista, el tratamiento para los riñones completo, el producto del Servid, que nosotros también tenemos para los riñones, pero debe entender que esto lo tiene que repetir por un buen tiempo, no es que me tome uno y ya, mi señora.
16: Hay que seguir.
15: Pero mi señora, pues lógico, o sea, ¿usted cómo pretende que un problema tan grave en los riñones, un problema tan horrible en los riñones, tan fuerte que el médico le está diciendo que casi le van a hacer diálisis, cómo pretenden ustedes que con un solo jarabito ya se van a aliviar? No, eso no es así. Yo quiero que ustedes se quiten ese pensamiento. Lamentablemente, mire, es un pensamiento. Pero quítese ese pensamiento tan horrible de pensar que es que me tomé unas cucharaditas, me sentí bien, entonces ya voy a dejar allí. ¿Cómo se les ocurre a ustedes, sobre todo cuando el médico les está diciendo que casi toca hacerle diálisis? O sea, ustedes creo que no dimensionan el problema tan grande que es tener un inconveniente en los riñones. Dejan perder los riñones, dañan los riñones, matan los riñones, descuidan los riñones. Y después ya, después de una semanita, 15 días, ya, dejé de tomar eso. Hombre, ¿qué les está pasando? Nosotros tenemos como un inconveniente bastante maluco. Pasan los años y la gente sigue con el mismo y el mismo y el mismo problema y no quieren recuperarse y no quieren repetir los tratamientos. Yo no sé, porque yo no hice eso, y lo digo con todo el cariño del mundo, yo no hice eso. ¿Qué? Yo no le dije nunca a una persona que se tomara solo un tratamiento y ya, no más. Yo creo que yo nunca en la vida he hecho eso. Nunca yo he hecho eso. ¿Cómo se les ocurre pensar que con un solo elemento ya me alivié de un problema tan grave como el tema de los riñones? Yo no sé quién les dijo eso, yo no sé quién les dijo a ustedes esa mentira, yo no sé quién les metió ese cuento de que con un tratamiento ya se iban a aliviar, yo no sé quién les dijo eso. No sé quién les dijo eso, que con un solo tratamiento ustedes iban a estar bien y se iban a aliviar y iban a estar correctamente bien. Yo no sé, pero yo no hice eso, porque yo no hago eso. Yo soy una persona que soy muy, muy responsable y yo hablo con sinceridad y le digo a la gente, póngase pilas, tengan mucho cuidado, póngase pilas, por favor, con los elementos, con las promociones, con los tratamientos, póngase pilas con lo que nosotros estamos logrando. Pero no tengan ese pensamiento, lamentablemente un pensamiento rarito, de que no, es que yo me tomo uno y ya, me alivié y prevení una diálisis y no sé qué. Hombre, pues increíble que ustedes tengan ese pensamiento de mí, maravilloso. Les agradezco mucho que confíen tanto en nosotros, en nuestra tienda naturista, les agradezco muchísimo que confíen bastante. Pero no es así como actúa la situación, no es así como se deben hacer las cosas, no es así. O sea, ese pensamiento, lamentablemente, deberíamos quitárnoslo, ese pensamiento de que es que me tomé un tratamiento y ya me alivié. Eso no es así, eso no es así. Por favor, póngase pilas, ayúdese, conozca, entienda lo que es este tema tan espectacular de medicina natural. Y no tenga ese pensamiento de que ya, me tomé un solo tratamiento y ya, me tomé un producto y ya. Eso no es así. Nosotros vamos a tener la ayuda perfecta, pero eso no es así. Ojo con eso, porque obviamente las cosas no son así. No debe ser así todo. Tiene que ser reguladito todo. Por acá nos mandan un audio.
17: Don Javier, buenos días. ¿Cómo amanece, don Javier? Una preguntita. Yo soy una vecina de la señora Amparo Ateortúa. Yo estaba tomando el yapurativo, ya terminé el yapurativo. Quiero, pues, para volverlo a empezar, pero le quería hacer una consultica. Es que me agarró un problemita aquí en el vientre, aquí abajito del ombligo. Se me inflama horrible y yo camino y no... Me tengo que estar es como sentada toda hora y me está molestando mucho esa inflamación ahí en el estómago. Y yo fui al médico y me mandaron unas pastas. La verdad, me las estoy tomando, pero no siento ninguna mejoría. Entonces, a ver, ¿usted qué me recomienda, don Javier? Gracias.
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1: 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Una pausa y ya regresamos con toda la programación de Antena de los Andes 1520 AM en sintonía con la comunidad.
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0: A las 12 del mediodía en punto, bienvenidos, bienvenidas a esta emisión correspondiente a este martes. Hoy es 5 de mayo del año 2026, en el Audio Master Jorge Edor Aguirre Restrepo. Colaboración periodística, Juan Carlos Pulgarín, Wilson Escobar Gaviria, Carlos Alberto Muñoz López, ante el micrófono, un amigo de todos ustedes, Carlos Alberto Muñoz Ellis, licencia 4736, expedida por el Ministerio de Comunicaciones de Colombia. Escúchenos también a través del www.antenadelosandes.com.co. Y estos son nuestros titulares. Con tres frentes de trabajo avanzan las obras de recuperación en el sector La Quiebra en Balboa. Comunidades indígenas de Santuario, Apía, Balboa y La Celia, con acompañamiento de la Gobernación de Risaralda, estuvieron ante el Ministerio de Educación exponiendo necesidades educativas de sus municipios. Secretaría de Hacienda Pereira recuerda que aún hay 25 días para que pague sus impuestos y accedan al descuento del 15%. Convención colectiva de trabajadores de Sintramunicipio Pereira vence en julio próximo, dijo presidente Fernando Salazar. Se presume habrá prórroga por otros 6 meses más. Sábado 16 de mayo, inicio de torneo de microfútbol Copas Meri Osorio y Orlando Valdés en el barrio San Nicolás de Pereira, en la cancha Mariela Restrepo, dijo Javier Zapata. 61 personas son solicitadas por la Secretaría de Desarrollo Social de Dos Quebradas del programa Colombia Mayor. Sobre las 9 de la noche de hoy retorna el servicio de agua potable suspendido por Serviciudad en gran parte de Dos Quebradas. La Carder identificó irregularidades en predio del sector Morelia en Pereira. Igualmente, la Carder verificó labores de aguas y aguas en la calle 14 de la capital del Risaralda y no encontró irregularidades. Estas y otras noticias serán ampliadas en la presente emisión de Antena Noticias de Risaralda. Bienvenidas, bienvenidos.
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0: Noticias de la Gobernación de Risaralda. La gobernación, en cabeza de Juan Diego Patiño Ochoa, se ha mostrado bastante satisfecho, el burgomaestre, luego de Expo Café 2026 en Expo Futuro el pasado fin de semana. Risaralda no solo habla café, lo demuestra y con negocios de más de 700 millones de pesos y 800 productores, 70 perfiles risaraldenses y 300 empleados generados. Otra noticia de la gobernación de Risaralda: la gobernación conmemoró recientemente el programa UTEPITOS, que es un evento de la Universidad Tecnológica de Pereira. Se entregó orden al mérito ciudadano a Natalia García Zapata, creadora de esa iniciativa, que hoy sostienen los sueños de cientos de familias. El gobernador felicitó igualmente a Luis Fernando Gaviria Trujillo, rector de la institución. Otra noticia: la gobernación de Risaralda viabiliza el proyecto por 34.706 millones de pesos para la reconstrucción de la vía Mistrató Belendi Umbría a través de la Secretaría de Obras Públicas, vía impuestos, con grandes beneficios, y se busca potencializar el turismo de naturaleza en una acción liderada por el gobernador Juan Diego Patiño Ochoa. Otra noticia más de la gobernación: la gobernación en cabeza de Juan Diego Patiño Ochoa lideró la segunda sesión del Comité Departamental de Responsabilidad Penal para Adolescentes. Seguirá el apoyo a Hogares Claret y un proyecto por 90 millones de pesos para la justicia restaurativa en el departamento de Risaralda. Noticias de la Alcaldía de Pereira: recuerde que se está ratificando la solidez fiscal y aclarar el predio de tipo rural, y recientemente se presentó ante la Asamblea del Departamento un balance que confirma la estabilidad financiera del municipio de Pereira, destacándose el manejo responsable de los recursos y el buen comportamiento del recaudo. La Secretaría de Hacienda, con su titular Jorge Alexis Mejía Bermúdez, explicó que la ciudad ya realizó su actualización catastral en el año 2021, lo que permite tener bases claras frente al contexto nacional y atender oportunamente los reclamos sobre el predial. Otra noticia de la Alcaldía de Pereira: gracias al pago oportuno de los impuestos en la ciudad capital, más de 328.345 metros cuadrados de vías urbanas se han repavimentado en la ciudad. Así que si se paga a tiempo los impuestos que están dados hasta el 31 de mayo, usted obtendrá todos los contribuyentes descuentos del 15%, o sea, gana usted con los descuentos y gana la ciudad con obras y en el repavimento de vías. Esto se hace a través de la Secretaría de Hacienda del municipio de Pereira, porque a Pereira la construimos entre todos, es el eslogan de la entidad. Atención, que la Corporación Autónoma Regional de Risaralda, Carder, pues verificó una serie de acciones en el sector de Morelia, en la ciudad de Pereira, algunas irregularidades, como también ha ponderado la labor de Aguas y Aguas en el sector de la calle 14 en Pereira ante llamados de las comunidades.
8: Sector Pinares, la Carder realizó una visita de verificación en la zona intervenida cercana a la calle 14. Durante la inspección, la entidad confirmó que las obras corresponden a trabajos ejecutados por Aguas y Aguas de Pereira, los cuales cuentan con los permisos ambientales requeridos. La autoridad ambiental destacó su labor de control y seguimiento, asegurando que las intervenciones cumplen con las condiciones establecidas, y entregó un parte de tranquilidad a la comunidad frente a lo que ocurre en el sector.
0: En otro orden de ideas, digamos, y de noticias, como se dice popularmente, han quedado definidos las llaves del fútbol profesional colombiano después de la última fecha, que diera una derrota más del cuadro Deportivo Pereira ante el conjunto América de Cali por la mínima diferencia. Se le ganó el Atlético Nacional, que tuvo indudablemente buena presencia de jugadores del cuadro verde de Antioquia, pero no se le pudo ganar a la suplencia del cuadro América de Cali. Hinchas bastante tristes, bastante compungidos, en fin, es una situación bastante lamentable. Y Rogelio Cuellar, Jonathan Betancourt, Janet García, Diana Ladino y Carolina Salazar, lo mismo que Leonel Marín, son importantes líderes del sector B del municipio de Dos Quebradas, que vienen ejecutando las labores y las acciones ante la administración municipal. La Secretaría de Desarrollo Social en Dos Quebradas está anunciando de 530 nuevos cupos de programas para el adulto mayor. Conozca sus si es usted beneficiario, así que diríjase a la carrera 19-1720 del municipio de Dos Quebradas. Esto lo ha anunciado la administración de Roberto Jiménez en el ciclo 3, en el ciclo 3 del año 2026. Y 61 personas son solicitadas por la Secretaría de Desarrollo Social de Dos Quebradas del programa Colombia Mayor. Son 56 mujeres y 5 hombres. Pueden dirigirse a la carrera 19-1720 en el sector Santa Mónica en Dos Quebradas. La atención allí es de 7:15 de la mañana a 3:45 en la tarde. Y sobre las 9 de esta noche retorna el servicio de agua potable suspendido por servicidad en gran parte del municipio industrial. Trabajos en el tanque, en tanque La Giralda, obligaron a la suspensión del vital servicio de agua. Es la noticia trascendental, lo más importante a esta hora. Vamos a una pausa comercial, ya regresamos.
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0: Más noticias a esta hora en Antena Noticias de Risaralda a través de la popular del Risaralda en los 1520 del AM. Congresistas liberales, se ha conocido una serie de dirigentes liberales que están apoyando a Iván Cepeda en su aspiración a la presidencia de la República. Quedan prácticamente 25 días y medio para esa primera vuelta presidencial. Estábamos hablando ayer de Sondra McCollins Garvin. Bueno, estuvo repartiendo publicidad ella activamente, no, su equipo de campaña, pero llamó poderosamente la atención que la publicidad que estuvieron repartiendo el sábado pasado aquí en Santa Rosa de Cabal con la careta esa de Anonymous, ¿no? Y pues sabemos que Sondra, y ese nombre es Sondra, no es Sandra, es Sondra, es una bogotana criada en el Valle, también en parte del departamento en el Magdalena, en Santa Marta, vive en Orlando, Florida, y ha sido abogada de David Murcia Guzmán, lo mismo, también abogada de Martín Sombra y de Carlos Leder. De manera, pues, ella pertenece al de Salvación Nacional, al grupo político, y apenas está haciendo política desde el año 2021. De manera, pues, que, y residenciada por allá en Estados Unidos, yo creo que poco conoce a Colombia, o al menos los problemas. Bueno, decíamos que congresistas liberales que están apoyando a Iván Cepeda en su aspiración presidencial, Karina Bocanegra, del Partido Liberal del Amazonas, Sandra Aristizábal, del departamento del Quindío, Gilma Díaz, del Caquetá, Olga González, del departamento del Tolima, María Lopera, del departamento de Antioquia, revelada ella del Partido Liberal, revelándosele a César Gaviria Trujillo, Yesmi Barraza, del Atlántico, Kelly González, del Magdalena, Karime Cortés, de Sucre, Flora Perdomo, del Huila, y Elizabeth Joan Pang, de San Andrés. Recordamos aquí que Jairo Arango Gaviria, el primer alcalde popular por elección popular, está con Iván Cepeda. Igualmente, este señor Martínez, que estuvo en la presidencia de la Asamblea del Departamento de Risaralda, Omar de J. Calderón, también de Amigos del Progreso, un arduo y activo dirigente del Partido Liberal. Es decir, los de la vieja guardia, los nuevos ahora, están indudablemente que con Paloma Valencia y el señor de la Espriella, Abelardo de la Espriella. Bueno, por los lados del municipio de Dos Quebradas hicimos un diálogo recientemente con Robert Sánchez, el expresidente del Consejo en Dos Quebradas, y pues ante la inminencia de la llegada del fenómeno del Niño, se dice que lo que pasó ayer fue la borrasca de mayo, del 3 de mayo, que fue el 4. El gran compromiso, dice, a proteger las fuentes hídricas, a comprar terrenos, y en el sector de la Esneda se tiene que estar, que no se ha avanzado absolutamente nada en lo que tiene que hacer el traslado de familias en el sector aledaño, ahí metros arriba, o algunos sí, bastantes, después del Via Crucis, en el sector La Badea. Escuchemos a Robert Sánchez.
13: Acá se viene un compromiso enorme por parte de la Administración Municipal, de la Oficina Verde, de la Secretaría Agropecuaria, del Medio Ambiente, pero de la ciudadanía en general, a proteger nuestras fuentes hídricas y a no atentar contra estas fuentes hídricas, que ahorita van a tomar una relevancia mucho más gigantesca frente al tema de la necesidad de protegerlas todas. Por eso es importante que el municipio avance en la implementación de la Ley 99 de la protección hídrica en nuestro municipio, de hacer compra de predios de protección hídrica y garantizar que estos sean, como lo bien lo digo, protegidos, resguardados y garantizando con ello la permanencia en el tiempo de los recursos naturales, de la protección hídrica.
14: Bueno, yo diría que sí estamos preparados, mas sin embargo no estamos adaptados a estos cambios tan bruscos.
13: Sí, la verdad es que ahora nosotros, el cambio climático nos viene dando unas lecciones muy fuertes, y es que en Colombia estábamos enseñados a que llovía, hacía sol, volvía y llovía, volvía y hacía sol, y eso creaba un trópico perfecto. Ahora tenemos fuertes horas de calor, escaseces de mucha agua y después abundante presencia hídrica que genera inundaciones, deslizamientos, movimientos en masa de manera gigantesca. ¿Qué es lo que tenemos que hacer? Empezar a educar a los ciudadanos y también a los servidores públicos que tengan las capacidades para entender estos fenómenos y enfrentar las necesidades, prepararnos para que no hayan estos daños. Yo, cuando fui director de gestión de riesgo, advertí, por ejemplo, que la zona de La Badea, la zona industrial de La Badea, no tiene sistemas de recolección de aguas, lluvias, y esto hace que haya movimientos en masa aguas abajo sobre la ladera norte del río Tun. Eventos como esos son los que hay que hacer cuando tenemos episodios de más lluvias en nuestro territorio, pero también tenemos que enseñar a los ciudadanos a cómo actuar cuando tengamos escasez de lluvias, y con eso la presencia de altas temperaturas que pueden generar incendios forestales que se dan por un pedazo de vidrio, por una lata de sardina o por cualquier elemento, una botella de vidrio cualquiera que la dejan en un elemento, un pedazo pedazo de espejo que puede causar. Ahí es donde viene el proceso de educación a nuestros campesinos y a los turistas que van al sector rural, de recoger este tipo de elementos para evitar que hayan incendios forestales y preparar a nuestras instituciones de bomberos para ser capaz de atender emergencias de ser el caso se presentaran.
14: ¿El sector La Esneda, el barrio La Esneda, deberá ser evacuado?
13: El sector La Esneda del municipio de Dos Quebradas debe prestarle atención las autoridades departamentales y municipales de Pereira y Dos Quebradas, porque aunque se ha venido adelantando acciones en búsqueda de la reubicación de algunas familias, hoy puedo decir con conocimiento de causa directa que no se ha avanzado un solo milímetro frente al tema de la recuperación o reubicación de estos ciudadanos. Y lo que sí vemos es la ocupación de la ladera norte de manera constante por ciudadanos que cada vez ponen en riesgo sus vidas y que no hay un control físico que haga lo propio ni una autoridad que haga respetar ese escenario.
14: Por ende, el viacrucis también.
13: El viacrucis requiere un estudio de detalle. Yo creo que el alcalde lo ha venido haciendo con mucha fe y mucho compromiso y ganas de fortalecer el municipio de manera turística como una ruta de fe, y me parece que eso es plausible. Sin embargo, es importante que no se ponga en riesgo la vida de los ciudadanos, y para ello hay que hacer un estudio de detalle que determine qué obras y en qué lugares se tienen que hacer y cuáles son los manejos que se tienen que hacer en ese viacrucis. El viacrucis, claro que puede continuar, pero como resultado de un estudio de detalle que nos diga, posterior a una autorización de la Corporación Autónoma Regional Cárdenas, qué obras y en qué lugares se tienen que hacer para garantizar la vida e integridad de los ciudadanos.
0: Una pausa comercial, ya regresamos.
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0: Más noticias a esta hora. Don Diego González es una persona que está, forma parte de Vida con Propósito, una fundación de adultos mayores en el kilómetro 5 vía Armenia, Pereira, Armenia. Pero resulta que son 80 abuelitos y 40 particulares, 80 oficiales, como se dice popularmente, son 120 personas. Ha denunciado una serie de irregularidades, pero es que es algo curioso porque pertenecen al municipio de Dos Quebradas, pero están siendo atendidos en Pereira. Escuchemos a don Diego González.
17: Kilómetro 5 vía Armenia. Tengo entendido ahí de manera institucional 80 abuelitos y particulares hay 40.
18: Y unos 40 particulares.
17: Bueno, me comentaba extra micrófono acerca de las irregularidades que ha venido presentándose allí, que incluso ha ido usted a la personería y no le han parado bolas. ¿Qué tipo de irregularidades allí en Vida con Propósito?
18: pues lo más importante es lo de la salud, que es muy deficiente, porque esto aquí la gente le pasa tiempo rogando a que lo lleven donde el médico y nada. Y le sacan exámenes, no se dan cuenta para qué vivir.
17: Don Diego, y me comentaba también de la comida. ¿Cómo está la comida? ¿Como de cárcel o qué?
18: La verdad que la comida es regular. No digamos que mala de todo, pero yo creo que nosotros merecemos mejor suerte, porque es que por las tardes dan una comida fría. Al desayuno dan unas arepas a veces que vienen crudas. Y medio porcillado, como puede ver usted en una de las fotos, medio menos de medio porcillado y agua panela, porque eso no es ni chocolate, porque eso le echan cocoa, y eso pues eso era prácticamente agua panela.
17: Don Diego, sí, cuente.
18: Y intentaban un perico, pero eso es perico, pues todos los días eso se vuelve muy...
17: ¿Cansón?
18: Muy exacto.
17: Muy cansón, ¿cierto?
18: Lo más rescatable es lo del almuerzo, siempre ha sido pues más o menos, pues bueno. No es pues que sea cosa del otro mundo, pero sí es pasable. Pero la comida a veces de mano, a veces, y la remera le da por revolver el disque maíz. Y no sé para qué le echan ese maíz, porque lo único que disfruta eso es el pillo sanitario.
17: Ay, ay, ay. Don Diego, ¿usted ha hecho ya las denuncias ante la personería de Pereira? ¿Desde cuándo y qué le han respondido?
18: Yo las he hecho a través de Busquebrada. Pero ellos vinieron aquí, dijeron que sí, que iban a investigar, pero hicieron oír lo mismo desarrollo social. Ellos no les preocupan por los adultos y no sé, y aquí salen con el cuento que es que la alcaldía no ha pagado. Eso es lo más triste, que le dicen a uno que la alcaldía no ha pagado. Entonces la pregunta del millón es, ¿a dónde está la plata, pues, de las provechas de adulto mayor, que es para el sostenimiento de los adultos?
17: Pero
18: eso, llevamos 2 años, vamos a completar 2 años de que el alcalde nos hubiera trasladado para acá, porque él tuvo apetitos políticos cuando empezó su administración y no le dio más contratos a la señora de Valentina y Isabel Hidalgo. Solo porque no trabajo con él.
17: Ah, bueno. Don Diego, entonces usted me está explicando ahí sobre la marcha. Ustedes son gente de Dos Quebradas que están siendo atendidos en Pereira, pero por parte de Dos Quebradas.
18: De parte de Dos Quebradas. Llevamos 2 años que nos tienen repartidos en 2 fundaciones.
17: Ah, la situación. Sí, ya le comprendo.
18: La otra fundación que hace el cementerio La Ofrenda.
17: Allá en Dos Quebradas.
18: No, aquí en Pereira.
17: Ah, la ofrenda en Pereira, sí, la ofrenda en Pereira.
18: Sí, sí.
17: Bueno, pero ahí me perdí ya. Es decir, don Diego, ¿usted en este momento está dónde?
18: Yo estoy acá en el kilómetro 5, pero es que ellos tienen otra fundación allá y tienen otro sitio que se llama La Gramilla. Pero eso sí queda por allá, por ninguna, yo no sé cómo quedará eso por allá.
17: Bueno, repitamos don Diego González, repitamos el pedido que hace usted oficialmente a esta hora. ¿Cuál es la denuncia oficialmente?
18: No, pues que se le diga tanto a Desarrollo Social como a la persona
17: de Dos Quebradas. De Dos Quebradas.
18: Hombre, si se puede la de Pereira, porque los de Pereira pasan las mismas incidencias que nosotros. Esas dos personerías, hombre, que le pongan el ojo a esto.
0: Que le coloquen atención, y imagínense, y don Diego, que es el más joven, tiene 75 años, cuente de ahí para arriba. La situación bastante agobiable. Ay, María, cuando se pasa de cierta edad, hacen con uno lo que les da la gana. El viernes 12 de junio, cierre de inscripciones para concurso de fotografía organizada por la Gobernación de Risaralda y la Alcaldía de Pereira tiene programado evento Noche Dorada para el día de mañana a las 5:00 p.m. en el Teatro Santiago Londoño con motivo del Día de las Madres. Hemos llegado al final de la presente emisión Antena Noticias de Risaralda, correspondiente a este martes, hoy 5 de mayo del año 2026, en el audio máster Jorge Eduardo Aguirre Restrepo, colaboración periodística Juan Carlos Pulgarín, Wilson Escobar Gaviria, Carlos Alberto Muñoz López, ante el micrófono un amigo de todos ustedes, Carlos Alberto Muñoz Celis, licenciado por el Ministerio de Comunicaciones de Colombia. Que tengan un resto de martes muy feliz.
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22: Hola, hola, ¿qué tal? Muy buenas tardes, bienvenidos sean todos a este programa llamado Voces Santarrosanas. Muy buenos días a todos los que nos escuchan en las veredas, aquí en el casco urbano del municipio de Santa Rosa de Cabal. Un saludo muy especial a toda la mesa de trabajo, al equipo de Antena de los Andes 1520 AM que siempre nos abre este espacio, a Jorge Eduard que siempre nos acompaña desde el máster y a todas las personas que hacen posible que esta emisora llegue a todos sus hogares. Hoy con mucha información desde la administración municipal, hoy tenemos un invitado de lujo y estamos hablando nada más y nada menos que del secretario de infraestructura del municipio, pero más adelante tendremos la oportunidad de saludarlo. Por ahora quiero saludar a mis compañeras de programa, Maylin y Laura, bienvenidas.
23: Hola, muchas gracias. Feliz
24: Hola,
23: estar aquí
24: Juanpa.
23: Un día más.
24: Hola, Juanpa, buenas tardes, ¿cómo estás? Buenas tardes para Maylin, para Jimmy, que nos encontramos acá en esta sesión del día de hoy, además que está haciendo una tarde deliciosa. Hace unos días estábamos en un calor infernal.
23: Uy, horrible.
22: Maylin, ¿qué tenemos para hoy? ¿De qué vamos a hablar?
23: Bueno, el día de hoy vamos a tener un tema que impacta directamente la vida de todos los santarrosanos y es la infraestructura, las vías, las obras y pues claramente la atención a emergencias que tiene el municipio con el secretario.
22: Y el secretario. Bienvenido, secretario Jimmy, a este espacio Voces Santarrosanas.
25: Gracias, Juan Pablo, gracias por la invitación, gracias a las compañeras, a Maylin y a Laura. Muy complacido, como siempre, de atender estos llamados que sirven mucho a la comunidad para que se informe de lo que hacemos desde la administración municipal.
22: Bueno, entonces empecemos de una vez con esto que se llama Venga, le cuento.
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24: Bueno, venga, le cuento. Uno de los temas que más nos preguntan los ciudadanos tiene que ver con el estado de las vías, tanto urbanas como rurales. ¿Qué nos puede decir el secretario sobre esto?
25: Bueno, nosotros desde la administración municipal y por instrucción directa de nuestro señor alcalde Pablo César Gómez, siempre hemos estado muy atentos al mantenimiento de la malla vial urbana, la cual nosotros siempre atendemos con el personal de la Subsecretaría de Obras Públicas y con algunos contratos de suministro, con los cuales nosotros podemos hacer mantenimiento preventivo y correctivo en la ciudad. Y así también nosotros nos ayudamos con un contrato de suministro de material de afirmado, con lo que nos sirve para nosotros atender la malla vial rural. Esos días hemos tenido algunas dificultades por el tema de lluvias, pero afortunadamente hemos logrado atender todas las situaciones adversas que se han presentado en articulación con la Gobernación de Risaralda, que digamos legalmente tendría la responsabilidad sobre las vías terciarias. Sin embargo, nosotros por responsabilidad de jurisdicción siempre también tratamos de atender todos estos requerimientos de la comunidad.
24: No, y es que eso mejora totalmente la calidad de vida de las personas, la movilidad, mejor dicho, o sea, son cosas demasiado importantes para la ciudad.
22: ¿Qué otros mantenimientos están haciendo para mejorar, digamos, como decía Laura, pues la calidad de vida de los campesinos, en qué lugares especialmente?
25: Bueno, nosotros especialmente siempre tratamos de atender todos los requerimientos de la malla vial urbana, que digamos tiene un deterioro significativo. que nosotros logramos atender de acuerdo a la capacidad de respuesta de la Subsecretaría de Obras Públicas. Sin embargo, también nosotros nos encontramos adelantando trabajos de mantenimiento y de mejoramiento de vías terciarias. El año inmediatamente anterior logramos atender más de 1.330 metros de vías terciarias por medio de la construcción de placahuellas, que ya periódicamente ha sido entregadas por el señor alcalde a las comunidades. Y en ese momento nos encontramos a puertas de entregar algunas intervenciones en vías terciarias, como lo son Alto de la Cruz, en la vereda Volcanes, en Mangas, Santa Bárbara, ya lo entregamos en algunos días, y estamos esperando hacer una nueva priorización de intervenciones para la presente vigencia.
22: Pues es muy importante recalcar el tema de
23: mantenimiento,
22: pero que la gobernación, pues digamos que siendo aún la responsable de toda esta malla vial, rural, pues la administración siempre acompaña y siempre está dispuesta a atender estos casos que se presentan. Entendemos que la comunidad también, claro, reclama constantemente porque, pues claro, es donde sacan sus productos y demás, pero también hay que hacer esa claridad, ¿se cree?
25: Sí, claro, por una resolución del Ministerio de Transporte donde se designó que los departamentos son los responsables de la atención de la malla vial terciaria. Sin embargo, nosotros, por la preocupación que siempre tiene el señor alcalde de atender la comunidad, entonces nosotros no somos ajenos a la atención de este clamor de la comunidad cuando en algunos momentos por las temporadas de lluvia se presentan dificultades. Sin embargo, con todo el personal que tenemos nosotros, con el pie de fuerza, salimos a atender estas necesidades, y afortunadamente pues hemos podido dar algunas soluciones para que el tema de la movilidad en la zona rural se pueda ser atendido satisfactoriamente.
22: Recordemos a la gente a qué veredas hemos llegado con el tema de placahuellas, si de pronto nos puede compartir información de cada una de ellas para que la gente esté enterada.
25: Bueno, nosotros el año inmediatamente anterior, como les comenté ahorita, hicimos más de 1.300 metros de placahuellas. Estuvimos en vereda Altos de la Cruz, Cedralito, Volcanes, estuvimos en la vereda Mangas, estuvimos en Santa Bárbara y en Guamal La Coca. También estuvimos haciendo mejoramiento de vías por intermedio de placahuella. Y los mantenimientos viales, estuvimos en vereda Potreros, San Vicente, en la vereda Santa Bárbara, La Capilla, y en la zona urbana también nosotros hemos hecho algunas intervenciones importantes, como son en la calle 14 entre carreras 9 y 10, calle 31 en el sector de La Hermosa, barrio Linares, y en el barrio Cerros de Monserrate.
22: Reparcheos también, ¿no?
25: Reparcheos, sí. Nosotros constantemente estamos atendiendo todos los deterioros de la malla vial urbana, atendemos los llamados de la comunidad, también tenemos, digamos, una cuadrilla especializada que hace recorridos constantemente por la ciudad y nos van reportando todos los fallos que se ven sobre las vías para que sean atendidos por el personal de la Secretaría.
23: Ok, pero teniendo en cuenta eso, hay otro tema muy importante que va muy ligado como a todos los mantenimientos, y es la atención a emergencias, especialmente como teniendo las condiciones climáticas que afectan pues a las vías y al municipio, que es como uno de los lugares donde más cambios climáticos tiene. Así que cuéntanos cómo está preparado el municipio para responder esas emergencias a nivel climáticas en las zonas rurales y todo.
25: Bueno, primero queremos hacer claridad que el municipio de Santa Rosa de Cabal es un municipio que tiene una zona rural muy amplia, tenemos más de 250 kilómetros de vías terciarias para atender. Como lo dije hace un momento, sin importar que es responsabilidad directa de la Gobernación de Risaralda, nosotros, mediante el pie de fuerza que tenemos en la Secretaría de Infraestructura, los trabajadores de obras públicas, también celebramos un contrato de personal en misión que ayudan a reforzar, digamos, este pie de fuerza que tiene la Secretaría. Celebramos contratos de alquiler de maquinaria, porque digamos que la maquinaria que tenemos no es suficiente para atender tantos requerimientos. También tenemos un contrato de suministro de repuestos y reparación de nuestra maquinaria para mantenerla en óptimas condiciones, y de esa manera poder llegar a atender los requerimientos que nos llegan de parte de la comunidad, y como lo dije también anteriormente, articulado muchas veces con la Gobernación de Risaralda.
22: A mí ese trabajo, y yo creo que Laura nos profundice un poquito más, de trabajar con la comunidad, con esa autogestión, es muy importante, y es algo que se ha rescatado en este gobierno del alcalde Pablo César Gómez Hoyos.
24: Sí. Claro, es que eso permite que las obras no solamente se ejecuten, sino que la gente también se apropie un poco. ¿Cómo funcionan estas obras por autogestión, Secre? ¿Qué resultados han tenido?
25: Bueno, yo pienso que los resultados de las obras por autogestión han sido todo un éxito. La estrategia que el señor alcalde se ideó el año inmediatamente anterior, de manos a la obra, que fue una gestión donde las personas digamos asistían a una convocatoria, postulaban sus proyectos, inmediatamente eran revisados por el personal técnico de la Secretaría de Infraestructura, también se revisaba la legalidad, porque también en muchos de esos proyectos incluían intervenciones en casetas comunales. Pero lo que logramos fue hacer muchas más cantidades de obra porque abaratamos costos. La comunidad, digamos, en Santa Rosa ha sido muy juiciosa. La gente se ha reunido mucho, han hecho fiestas, han hecho bazares, ventas de empanadas, tamales, todo lo que esté a su alcance para poder ellos contribuir con la mano de obra. Y el municipio siempre se compromete a suministrar lo que son los materiales, los equipos y la maquinaria. Y gracias a Dios hemos logrado ejecutar muchas obras en el municipio, y este año el señor alcalde piensa seguir con esta misma estrategia para poder llegar a muchos más rincones del municipio de Santa Rosa.
22: Sí, también, es que también lo ha dicho el alcalde, perdón, Lau, en muchas de sus intervenciones, y es que coloquemos un ejemplo, una vía que a todo costo salgan 200 millones de pesos, con autogestión, con el apoyo de la comunidad, lo que dice el secretario, baja costos, que se puede hacer en 60, 70 millones de pesos, sí, esto es un ejemplo claramente. Lo otro que resta de esos 150 millones, 200 millones que podría valer una vida completa, pues invierte en otro sector, en otra comunidad,
23: pero
22: que lo necesite.
23: Genera apropiación a las, como a la comunidad,
22: sentido
23: para
22: de
23: cuidar,
22: de la
23: para
22: comunidad.
23: Un montón de cosas.
24: No, y realmente esta zona cafetera siempre se ha identificado por el civismo, y qué bueno como poder también mover un poco esa parte, como lo hace Pereira, Santa Rosa de Cabal, claro que siempre ha sido demasiado cívico, entonces es muy bonito que también los propios ciudadanos construyan su ciudad.
25: Totalmente, las personas acá en el eje cafetero son muy dadas a hacer los famosos convites, donde siempre participa la comunidad, y la administración siempre como institución del Estado es la que, digamos, aporta la mayor cantidad de recursos, pero sin embargo siempre son obras que cuando se terminan, tú puedes ver la felicidad de las personas cuando ya ven realizado su sueño de tener su calle pavimentada, de mejorar su condición de vida. De hecho, posterior siempre a la ejecución de estas obras, la gente empieza a mejorar las fachadas de las casas,
24: claro,
25: y empiezan a hacer muchos trabajos.
24: Es aperturar oportunidades, todo va en conjunto.
25: Entonces pienso que eso sí ha sido un total acierto del señor alcalde, y bueno, y esperamos continuar con ese programa en la presente vigencia.
22: Bueno, ya después nos tendrás aquí noticias de los otros sectores que van a visitar para que la gente también tenga claridad sobre el tema. Maylin.
23: Secre, ya hablando como de proyectos más grandes aún, queremos que nos cuentes un poquito de las iniciativas muy interesantes como la Plaza Cívica y también el proyecto de vías verdes, así que cuéntanos un poquito más qué impacto tendrá en el municipio y en la comunidad.
25: Bueno, la Plaza Cívica es un proyecto que se realizó por fases. Se realizó la primera fase de la Plaza Cívica, que fue todo lo que se hizo sobre la calle 12. Luego se inició la primera fase de la, perdón, la segunda fase de la Plaza Cívica, que fue terminada el año inmediatamente anterior, culminado con éxito. Ustedes pudieron ver cómo la comunidad santarrosana en las fiestas.
22: No, pues es que yo estuve allí, o sea,
25: logró.
22: No les puedo contar la cantidad de bailes que me pegué yo ahí en fiestas de la Sagrada, pero la plaza funciona, o sea, para el diseño que tiene, eso funciona perfectamente.
23: Un buen espacio.
25: Entonces nos quedó faltando una porción de la plaza y unos módulos que se iban a construir ahí. En ese momentico estamos terminando ya casi esta obra. En el mes de mayo, precisamente en este mes, a finales, ya estaremos terminando por completo la plaza para darle apertura y que ya todos los santarrosanos puedan ir a disfrutar de esa importante infraestructura que tanto necesitaba el municipio.
22: Sí, y lo hemos evidenciado. Realmente sí. La Plaza Cívica lo que ha hecho es darle un espacio a las personas que quieran allí tener su emprendimiento, que quieran también hacer algún evento, poder tener un espacio en el cual podamos pues dispersarnos y sin querer alejar al Parque de las Araucarias, porque eso es claro, el parque es nuestro, el parque es patrimonio y uno como santarrosano quiere mantener aquí, pero las funciones del parque son justamente eso, para estar con la familia, para chuparse un helado, para caminar, y muchas veces las actividades aquí pues lo que hacían era aglomerar a la gente y no era un espacio adecuado para ese tipo de actividades, y pues ahora no hay excusa para no
24: era muy hacerlo. Necesario esa plazoleta.
25: Sí, la verdad sí, y nosotros hemos recibido, digamos, muchas felicitaciones por parte de la comunidad, porque la verdad al municipio le hacía falta un espacio como este. Ustedes pueden municipios como Pereira, como Dos Quebradas, que tienen estos sitios para digamos concentración de personas, y yo sé que la ciudad lo va a disfrutar mucho.
22: Exacto, que con el tiempo seguramente vamos a tener un espacio más moderno, cuando ya tengamos los módulos para que la gente comparta allí. Seguramente también habrá un espacio para muralismo, que seguramente es otra de las apuestas sí. que tiene el señor alcalde. Va a ser chévere, o sea, sí, si ya es chévere, va a ser aún
24: mejor. Eso embellece la ciudad también.
25: La obra que entregamos nosotros el año inmediatamente anterior, hicimos la Secretaría de Cultura, hizo un festival de muralismo. Ustedes pueden acercarse a la plaza y mirar lo que se hizo. Finalmente allá pues tenemos unos espacios que ya más adelante se validará si es pertinente realizar un festival de muralismo en una zona o un espacio mucho más amplio que el que se realizó en la vigencia anterior, pero por ahora estamos concentrados inicialmente en terminar la plaza cívica para que la gente pueda ir a disfrutar de ella.
24: Súper.
22: Se cree una pregunta así que se me acaba de ocurrir aquí en medio de... Yo quiero resaltar de verdad al equipo de obras públicas de la Secretaría de Infraestructura, porque todos los días nosotros, o al menos yo los veo para arriba y para abajo haciendo algo en el municipio, sí, y realmente es un compromiso que ellos tienen porque les nace del amor propio que tienen por la comunidad santarrosana. Eso de verdad que es admirable. Yo quiero conocer un poquito más del trabajo que se hace con ellos, del trabajo que ellos hacen, cómo es esa relación entre secretario y equipo de trabajo.
25: Bueno, la verdad, yo he tenido la oportunidad, digamos, de trabajar en otras administraciones donde también ha habido personal de obras públicas, pero lo digo con conocimiento de causa que el compromiso del personal de obras públicas de Santa Rosa es algo que a uno lo llena de mucho orgullo, porque son personas muy comprometidas, siempre están dispuestos a todos, cuando hay emergencias, no importa la hora que sea, la hora que uno llame, tienen un sentido de pertenencia que ustedes no se alcanzan a imaginar. Ellos son personas que les duele el municipio, quieren mucho el municipio, hacen el trabajo con la mayor dedicación y el mayor compromiso. Yo también pues quiero resaltar esa labor del personal de obras públicas, que sin ellos sería imposible obtener los logros que hemos llegado en la administración, y de verdad que nosotros siempre valoramos mucho todo lo que ellos hacen por el municipio. El alcalde también siempre ha estado constantemente reconociendo la labor de estos verdaderos guerreros que tenemos en la Secretaría de Infraestructura.
22: Por aquí hay una pregunta que nos hacía Maylin con respecto al proyecto Vías Verdes. ¿Este proyecto ya culminó? ¿Este proyecto cómo avanza? Sabemos que ha sido, digamos, un poco tedioso todo este tema.
25: Sí, fue un proyecto, un convenio que se realizó con el Instituto Nacional de Vías, alrededor de 6,000 millones de pesos. Tuvo muchas dificultades al inicio de la concepción y para la ejecución del convenio. Se priorizaron algunos puntos, 5 puntos se priorizaron. Logramos nosotros en el desarrollo del contrato hacer algunos ajustes en la parte contractual, pero afortunadamente llegó el proyecto a feliz término. Ya podemos nosotros observar en el sector de la Barastrera que se pudo remover un deslizamiento de más de 14,000 metros cúbicos. Logramos realizar unas estructuras de contención. En el sector de La Hermosa pudimos recuperar parte de la banca construyendo otro muro de contención. El parque lineal ya está totalmente terminado para que las personas puedan disfrutar de este. En el sector de la capilla hicimos una cancha múltiple y también se construyó un parque en esa zona. El corredor férreo de Invías es de aproximadamente 19 kilómetros. Se logró ejecutar la totalidad de los recursos y ya estamos pronto a hacer la entrega oficial a la comunidad, pero sí tenemos para decirle que el proyecto fue terminado satisfactoriamente.
22: Bueno, ahí está la información súper importante para las comunidades que están directamente impactadas con este proyecto. Un proyecto que, como les decía, pues ha tenido varios procesos en su ejecución, pero que bueno, pues finalmente se le entrega a la
25: afortunadamente ya logramos culminar con mucho éxito. Estamos en el proceso de recepción de obras para proceder a la liquidación de los contratos, pero ya culminamos con éxito.
22: Bueno, secretario, aquí llegamos a una sección un momentico un poquito más, más amable para que se tensione, mejor dicho,
23: y lo conozcan también un poquito.
22: Y lo conozcamos un poquito. Entonces vamos a hacer unas preguntas rápidas, así como que usted bueno. Dígame.
23: Eso no está preparado, pero
22: la primera, un lugar de Santa Rosa que le guste mucho, secretario.
25: A mí, vereda o un sitio en especial. Bueno, a mí me gusta mucho la gastronomía de Santa Rosa de Cabal. Acá hay un restaurante de comida peruana que no lo diré pues por temas de publicidad.
22: De publicidad,
25: pero,
22: sí.
25: Pero a mí yo soy feliz con la gastronomía de Santa Rosa de Cabal. Hay una diversidad de restaurantes para disfrutar. Soy muy feliz aquí en Santa Rosa con eso.
24: ¿Qué hace en su tiempo libre, secre?
25: ¿Qué hago en mi tiempo libre?
22: Es muy poco. Yo les puedo contar un poquito.
24: Cuéntenme el chisme, por favor.
25: La verdad, mi tiempo libre es limitado, pero no. Realmente cuando tengo espacios libres lo dedico a descansar y a leer. Me gusta mucho leer.
24: ¿En qué lo ha visto Juan Pablo?
22: Yo hice que le gusta mucho la salsa también.
24: Esa era la respuesta que esperaba.
25: Pillado, totalmente. Sí, amante de la salsita.
22: El jefe de comunicaciones todo lo sabe.
24: Así es.
25: Ahí de vez en cuando queda el tiempito y el espacio, pues le hacemos un poquito.
22: una obra que le gustaría dejar como legado aquí en Santa Rosa de Cabal.
25: El puente, la rehabilitación del puente de La Hermosa. Ese, digamos que ese es uno de los mayores retos que tiene el municipio, aunque ese corredor vial pertenece a Envías, pero para nosotros como Secretaría de Infraestructura sería muy importante poder volver a habilitar ese puente para que fuera vehicular. Pero en el momento pues tenemos unos estudios y diseños y una recomendación de Envías de habilitarlo nuevamente, pero de manera peatonal.
24: Siempre una palabra que defina tu trabajo.
25: Responsabilidad. Muy responsable.
22: Y debe ser, es que la Secretaría de Infraestructura es una cartera que es bien importante.
25: De mucha disciplina.
24: Incansable.
25: Mucha
24: disciplina,
22: constancia. De estar todos los días, de impacto. Y también es algo que ha dicho y ha dejado claro nuestro alcalde, Pablo César Gómez Hoyos, y es la responsabilidad, no solamente por atender lo que pueda pasar en el día a día, sino también de ser frentero, o darle la cara a la comunidad cuando algo no esté bien, y creo que eso es
25: siempre
22: lo más importante.
25: Siempre, el señor alcalde siempre ha sido muy enfático con nosotros en la Secretaría, atender los requerimientos de la comunidad, siempre estar muy pendientes. Por ejemplo, los martes que él tiene atención a las comunidades, siempre nosotros estamos ahí presentes para que cuando las personas llegan a la dependencia del señor alcalde, inmediatamente él brinda una solución oportuna a toda la comunidad que tiene diferentes requerimientos de las demás carteras.
22: Yo quiero contar una infidencia, porque varias veces me ha tocado estar en el despacho del señor alcalde atendiendo comunidad y él empieza a llamar a los secretarios: Secre, me hace el favor, Secre, por favor esto, Secre. Entonces también hay una lista de que hay tareas que ir chuleando y que ellos también tienen que tener plena disposición para hacerlo, ¿no?
25: O sea, adivinen a quién es el que más llama.
22: Sí, claro.
24: Ya se podrán imaginar
25: al que más llama el señor alcalde. Es un trabajo constante, es un tipo que es muy constante con el tema de las atenciones a las comunidades y siempre nosotros tenemos que estar disponibles en el 24/7. Y digamos que la cartera de infraestructura, digamos que es lo que se ve, lo que nosotros hacemos es lo que se ve en la calle.
24: Sí.
25: Entonces, por lo general, siempre nosotros tenemos muchos llamados del señor alcalde.
24: los martes.
23: Bueno, en este instante vamos a con un pasecito chiquitico para contarles la agenda de esta semana con eventos gratuitos a la comunidad para que no se lo pierdan absolutamente nadie.
24: Miley, yo empiezo. Hoy martes 5 de mayo, en la mañana se realizó el foro de diversidad sexual en el Consejo Municipal y al mediodía la clausura del Club de Lectura en la Biblioteca Municipal.
23: Bueno, para el día de mañana, miércoles 6 de mayo, estará el segundo encuentro de prestadores de servicio turístico en el Auditorio Pascual López de la Alcaldía de 8 de la mañana a 12 del mediodía. Y también el Club de Lectura en la Biblioteca Municipal a las 9 de la mañana.
24: Además, el jueves 7 de mayo tenemos lo que le gusta a toda la gente, recreo vía nocturna en el barrio La Hermosa desde las 6 de la tarde y rumba desde las 7. ¿Se anima?
25: Si me invitan.
22: No, ya está invitado.
24: Está abierto. Para que baile salsita por allá.
25: Ya estaremos.
23: Pero también tenemos para finalizar la semana, el viernes 8 de mayo, la convocatoria para el primer concurso de violín José Jorge López en la Escuela Simón Bolívar a las 5 de la tarde para que todos aquellos que tengan ese talento vayan y participen.
22: A mí algo que me parece muy emocionante de Santa Rosa es que todos los días hay algo para hacer. Desde la alcaldía pueden encontrar todos los días actividades, foros, actividades recreativas, actividad cultural. Ahora con la apertura del Teatro José Jorge López, pues la actividad cultural se va a potenciar mucho más gracias también al apoyo que tenemos de Confamilia Risaralda. Mejor dicho, entonces Santa Rosa de Cabal es el plan perfecto para venir. también para que conozcan sus aguas termales, para que se coman un buen choricito santarrosano o vayan al restaurante peruano como le gusta al secretario. De todo encuentran aquí en Santa Rosa para hacer o montar en el gusanito. Yo ya me la vi, Miley, por allá usted, en el gusanito una vez.
24: La experiencia, Miley.
23: Ay, no, eso es para mí infaltable. Si yo tenga, desde chiquita montaba en eso y no me importa la edad, sigue siendo una buena experiencia.
24: Es patrimonio de Santa Rosa. Sí,
22: el mega bus santarrosano, le dicen. Entonces ahí está la invitación a toda la comunidad que nos escucha hasta ahora para que participen de esos espacios, de esos eventos. Cualquier duda, inquietud que tengan con respecto a alguno de los eventos que hay aquí, pues las secretarías están abiertas a la escucha, las redes sociales también para que participen y nos puedan preguntar por alguno
24: de
22: estos.
24: Claro, si usted es de Santa Rosa, de Pereira, de los alrededores, quiere venir a Santa Rosa de Cabal y no sabe qué hacer, vaya a las redes de la alcaldía municipal y ahí van a poder encontrar toda la información.
22: Así es.
24: Bueno, secretaria, muchísimas gracias por acompañarnos, por contarnos cómo avanzan estos procesos tan importantes para el municipio.
25: Bueno, gracias a ustedes por la invitación. Siempre estamos prestos aquí a venir a informar a la comunidad de todo lo que se hace de la administración municipal, especialmente de la Secretaría de Infraestructura. Gracias a todos por la invitación.

0: en remojo. Y pues nada, la idea es esa, es espacios para que la gente se dé cuenta de todo lo que hacemos de la administración municipal, que no es poco, realmente se trabaja todos los días, hay un gran equipo de trabajo al frente de este barco, como lo digo yo. Y pues nada, aquí vamos a estar para contarles todo lo que acontece desde el municipio. Muchísimas gracias al programa, o más bien a la emisora Antena de los Andes, a Belardo, a Isa, a Jorge y a todos los que nos prestan este espacio, y por supuesto a todos los que nos escuchan en las veredas y en el casco urbano del municipio. Soy Juan Pablo Toro Hurtado, jefe de comunicaciones de la alcaldía municipal, y fue un gusto estar con ustedes. Chao, chao, Dios los bendiga.
1: Chao.

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0: comunidad. Una de la tarde en punto, oyentes de Antena de los Andes, buenas tardes, bienvenidos a toda la información de Santa Rosa de Cabal y de toda la región en los 1520 AM de Antena de los Andes en www.antenadelosandes.com.co. Estamos también en Facebook Live como Antena de los Andes 1520 AM en esta tarde correspondiente al día 5 de mayo del año 2026. La dirección general es del doctor Ernei Ocampo Cardona, Abelardo Montes Gómez, Jorge Eduard Aguirre Restrepo, Isabel Cristina Uribe Barón. Y en compañía de todos nuestros oyentes, vamos a estarles presentando toda la información de esta jornada correspondiente a este día martes. Buenas tardes, Abelardo. Hablemos de la agenda informativa de hoy en el municipio de Santa Rosa de Cabal.
1: Eduardo, oyentes, muy buenas tardes. Les contaremos que cerca de 21.000 usuarios de salud total en este municipio dejarán de ser atendidos en la clínica Santa Clara. Pasarán al Hospital San Vicente de Paúl o a otros centros asistenciales.
0: Rechazo de la comunidad en general ha generado un video en redes sociales donde un hombre agrede a un perro de manera salvaje. La comunidad está solicitando ayuda económica para la recuperación del can.
1: Más atención y su inclusión en las políticas públicas pidió la comunidad LGBTIQ+ al gobierno local hoy en foro sobre diversidad en el Consejo Municipal.
0: Importantes anuncios en materia de avances en infraestructura hace hoy el secretario de Infraestructura del municipio de Santa Rosa de Cabal, Jimmy Riascos.
1: Sigue la preocupación de los habitantes del corregimiento del Español por las fallas geológicas que existen en taludes y en la banca carreteable, dado que pues, se observa en algunos videos que en las vías o estos muros de contención se están socavando.
0: Un santarrosano ha sido nombrado nuevo obispo. Les contamos en qué ciudad de Latinoamérica y los detalles de este santarrosano que lógicamente recibe el saludo del Papa León XIV.
1: De estas y otras noticias le estaremos dando cuenta la tarde de hoy.
0: El estado del tiempo, la temperatura y el pronóstico para la tarde del día martes en Santa Rosa de Cabal.
1: A esta hora hay una buena temperatura, 23 grados centígrados, el cielo mayormente cubierto y clima cambiante en horas de la tarde y noche.
0: Estamos listos para presentarles todas las noticias de Santa Rosa de Cabal y de toda la región en los 1520 AM de Antena de los Andes en www.antenadelosandes.com.co y estamos también en Facebook Live.
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0: A la una de la tarde, 3 minutos, Santa Rosa de Cabal. Una persona fue capturada en el municipio de Santa Rosa luego que, al parecer, hubiera agredido de manera salvaje a un oficial de policía. Los hechos se presentaron en el sector de la carrera 13 con calle 25 de este municipio, donde las autoridades y luego de una solicitud para una requisa, pues el hombre de 25 años de edad agredió de manera salvaje a el agente de la policía. El hecho se presentó luego que la patrulla, tras recibir el llamado de la comunidad por una riña, llegara al lugar y solicitara la requisa a la persona, quien se tornó violento y agredió propinándole un puño en el rostro a una patrullera. Durante el procedimiento medio de una requisa, las autoridades le hallaron además un cuchillo y debido a su actitud agresiva la policía tuvo que reducirlo para lograr su captura. El capturado fue presentado ante un juzgado primero promiscuo municipal a quien se le imputó el delito de violencia contra servidor público. El hombre no aceptó los cargos, mientras que el ente acusador no solicitó medida de aseguramiento, argumentando que el proceso puede continuar con el implicado en libertad y que no habían suficientes elementos para privarlo de ella. Por esta razón, el juez decidió dejarlo en libertad, pero seguirá vinculado al proceso judicial y deberá comparecer ante las autoridades en las correspondientes audiencias. Una de la tarde, 4 minutos, en Antena Noticias, en las últimas horas, las autoridades también reportaron la captura del municipio de Santa Rosa de Cabal de una persona que se encontraba en poder de estupefacientes. Los hechos se presentaron en el sector de la carrera 16 con calle 24 de este municipio, donde las autoridades realizaban procedimientos de requisa y hallaron a una persona que tenía por lo menos 610 gramos de estupefacientes, los que al parecer pretendía comercializar en la zona. También en controles viales desarrollados en el sector del Jazmín, la policía capturó en flagrancia a un ciudadano que se movilizaba en una motocicleta tras identificar irregularidades en su documentación. Al verificar la licencia de conducción presentada, los uniformados detectaron que el documento carecía de los sistemas de seguridad y características técnicas de originalidad. Por este motivo, el hombre fue dejado a disposición de la Fiscalía General de la Nación por el delito de uso de documento público falso. Con estos controles, el Departamento de Policía Risaralda intensifica su operatividad en los corredores viales del departamento para prevenir la suplantación de identidad y garantizar que quienes transitan por las vías cumplan con la normatividad legal vigente, fortaleciendo así la confianza y la seguridad de todos los usuarios. Una de la tarde y 6 minutos, durante patrullajes preventivos realizados por la Policía Nacional, fue capturada en flagrancia una persona por el delito de tráfico, fabricación y porte de estupefacientes. El procedimiento se desarrolló en el barrio San Vicente, donde uniformados adelantaban labores de registro y control. Al practicársele un registro a un sujeto, le fueron encontradas varias dosis de base de cocaína, las cuales portaba en una bolsa hermética. Una de la tarde, 6 minutos, en Antena de Noticias.
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1: La noticia positiva del día, digamos que son dos. Una de ellas tiene que ver con la terminación de las obras en la Plaza Cívica y la otra con el inicio del proyecto de miradores turísticos que está dentro del programa del actual alcalde del municipio de Santa Rosa de Cabal. Está con nosotros el doctor Jimmy Alfredo Riascos, él es el secretario de Infraestructura, y les cuenta a los oyentes acerca de esta noticia. Bienvenido, buenas tardes.
4: Buenas tardes, Abelardo. Muchas gracias por la invitación. Gracias a todo el equipo de Antena de los Andes y a todas las personas que nos escuchan en estos momentos. Como lo dijo usted anteriormente, nos encontramos ya a puertas de la culminación de las obras de la Plaza Cívica, un proyecto de suma importancia para el municipio de Santa Rosa de Cabal, una obra que se venía esperando de hace mucho tiempo. Nosotros, esta obra fue construida en 3 fases, ya estamos en la última, que es la etapa de las obras complementarias. Estamos a puertas de terminar con la ejecución de los módulos, ya la placa fue vaciada en su totalidad. Estamos ultimando detalles para que en pocos días esta obra pueda ser entregada a la comunidad para que puedan disfrutar de este espacio que era tan necesario en el municipio de Santa Rosa de Cabal.
0: Doctor, ¿los módulos en qué consisten y cómo estarán dispuestos para la comunidad?
4: Son unos módulos rotativos que pueden ser utilizados para diferentes actividades. Nosotros, una vez culminemos con la fase de construcción de esos módulos y el resto de la placa que hacía falta, ya entraría esto a manos de la Secretaría Administrativa, que ya determinaría cuál va a ser el uso final de esos módulos cuando hayan eventos en la plaza.
0: Eso le va a permitir una especie de seguridad y diversificación a la plaza, que a veces pasa donde está muy solita, y pues ya con esos módulos van a haber algunas actividades que se puedan agregar a la plazoleta.
4: Sí, eso se espera. Eso se espera, que con la oferta institucional de la administración municipal se puedan utilizar esos módulos para diferentes actividades que se puedan realizar ahí en ese espacio.
0: ¿Son un total de 6 módulos?
4: Son un total de 3 módulos. Inicialmente eran 6 módulos, se están construyendo 3, con un área mucho mayor para que puedan así las personas que los van a utilizar tener mucho más espacio.
0: ¿Y también que tienen unidades sanitarias, servicios?
4: Tienen simplemente un mesón, tienen unos cajones para guardar elementos, tienen agua, un lavaplatos para actividades muy básicas. Ya las personas que lo van a utilizar tendrían que, digamos, llevar lo que ellos necesitaran utilizar dentro de ellos.
1: ¿Alguna vez, doctor, se habló de parqueaderos subterráneos? ¿Va a tener parqueaderos o no?
4: No, nosotros, digamos, hacia un costado de la plaza hay unos parqueaderos, pero que están ahí, digamos, contiguos a la plaza, pero parqueaderos subterráneos, desde que conozco el proyecto, no están planteados.
0: Nos preguntan también aquí de otras obras bien importantes, y que hablando lo presentaba en la noticia positiva, y son los famosos miradores. ¿Dónde y cómo se van a desarrollar?
4: Bueno, los miradores turísticos es uno de los proyectos estratégicos de la administración municipal. Nosotros hemos estado, digamos, haciendo algunas visitas en compañía de la Secretaría de Cultura y Turismo. La semana inmediatamente anterior estuvimos en varias zonas del municipio, estuvimos buscando, digamos, las zonas más altas de la zona rural del municipio para que poder tener un sitio donde pudieran tener una visual de las mejores, como digamos podemos encontrar aquí en el municipio de Santa Rosa de Cabal. Estuvimos en el sector del Vergel, en el corregimiento del Español y en un sitio dentro del mismo recinto gastronómico que tiene una visual que puede servir como digamos sitio estratégico para construir los miradores. Ahora toca seguir con la parte de la verificación de los predios para mirar la titularidad y así poder determinar si en esos sitios son los aptos para poder diseñar los miradores en estos sitios que estuvieron visitando.
0: Este es el recinto gastronómico, da una excelente visibilidad hacia la parte sur del municipio, el sector de La Paloma, de los termales, La Reina, sería
1: San Bernardino.
4: Precisamente por esa visual que hay en la parte posterior del recinto gastronómico se pensó en mirar el espacio que se encuentra allá para ver si podemos determinar de que ese sea un espacio apto para construir uno de los miradores.
0: ¿Se tiene de pronto en temas de infraestructura medidas, condiciones en que se haría?
4: No, una vez ya viabilizados los sitios que te podamos determinar si tiene la titularidad de los predios, puede ser del municipio, asimismo se determinará ya si se pueden hacer los estudios y diseños para poder determinar la cuantía de los miradores.
0: Doctor Jimmy, usted nos decía en el programa anterior a el noticiero que usted es uno de los más solicitados por parte de la alcaldía y de la propia comunidad. ¿Hacia dónde se vienen obras a futuro de placahuellas, de algunos mejoramientos viales que usted y de la mano del gobierno departamental se pueden realizar?
4: Bueno, nosotros dentro de la Secretaría de Infraestructura, siempre articulado con la comunidad, el señor alcalde, como le dije anteriormente, los martes atiende comunidad, recibe solicitudes, inmediatamente el equipo técnico de la Secretaría de Infraestructura se desplaza a los sitios y se viabilizan la posibilidad de construir o no construir estas obras. Nosotros también dentro de la estrategia del municipio nos encontramos presentando proyectos al Sistema General de Regalías para financiar proyectos importantes y desarrollar obras en municipio en lo que nos queda a nosotros de esta administración. En ese momento nos encontramos presentando un proyecto al Sistema General de Regalías para construir 2 kilómetros de placahuella en el municipio de Santa Rosa de Cabal. Estamos a la espera de que termine la evaluación de las propuestas para poder ver si le podemos dar esta alegría al municipio de Santa Rosa de Cabal.
0: El tema de las vías rurales sigue siendo o dependiendo muchas veces del tema del gobierno departamental porque pertenecen a ellas.
4: Sí, señor. Por resolución del Ministerio de Transporte del año 2017, la responsabilidad y el mantenimiento de las vías terciarias recae directamente sobre los departamentos. Sin embargo, nosotros como jurisdicción y por instrucción directa de nuestro señor alcalde, siempre salimos también a atender algunas situaciones en esas vías.
0: Y finalmente, pues agradeciéndole lógicamente que nos presente estas noticias positivas aquí en el zona urbana, algunas obras también de infraestructura que estén desarrollando actualmente.
4: En ese momento nos encontramos haciendo algunas pavimentaciones, estamos en el barrio Manantial terminando una pavimentación que ya llevamos un tiempo ejecutándola y en el barrio Los Guaduales también nos encontramos haciendo unas pavimentaciones por autogestión.
0: Están haciendo un embellecimiento aquí al parque, a la parte interna, ¿cómo va ese proceso y hasta qué punto van a llegar?
4: Nosotros estamos haciendo esa intervención aquí en el parque principal con el personal de obras públicas, con los materiales que nosotros adquirimos mediante los contratos de suministro de la Secretaría de Infraestructura y esperamos embellecer toda la parte interna del parque principal del municipio.
0: Y pedirle a la comunidad que también nos den la manito, les gusta mucho subirse y ensuciar las obras que están quedando tan lindas.
4: Exactamente, hemos tenido de pronto algunos tropiezos con algunas personas que muchas veces con las obras frescas pisan y dañan el trabajo que hacen los obreros y aprovecho pues la oportunidad para solicitarle pues a la comunidad que podamos ser un poquito más empáticos frente al trabajo que realizan los trabajadores de obras públicas en el Parque de las Araucarias.
0: Doctor Jimmy, gracias por acompañarnos y por entregar estas positivas noticias y pendientes de esta muy buena primicia de los miradores prontamente en Santa Rosa.
4: Gracias, muy amables.
0: 1:14 p.m.
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9: Una de la tarde, 16 minutos, mucha atención porque a paro se van a ir las comunidades del corregimiento del Español por el incumplimiento en las obras de pavimentación que se realizan en este sector. Van a bloquear vías y también a exigir la presencia del gobernador de Risaralda, don Carlos Olmos, desde el corregimiento del Español nos cuenta.
10: Eduardo, muy buenas tardes. Le hablo desde el corregimiento del Español. En este momento se tiene un pequeño inconveniente con el tema de la pavimentación, debido a unos puntos críticos que se tienen en la vía. Entonces, el consorcio inició ya pues con labores de trabajo y hay un pequeño inconveniente de que supuestamente tienden a cerrar vía y pronto transportadores y a la vez comunidad, debido a que se nota pues como un incumplimiento desde la parte donde se debía iniciar esta pavimentación, que es la parte baja de la caseta comunal hacia abajo. Qué bueno sería que tuvieran comunicación con el señor presidente de la Junta. A la vez pues tenemos acá un líder de la región que es el doctor Guillermo Parra, que pues él como persona y como abogado tiene un poquito de conocimiento sobre el tema acá de pavimentación. Para mañana supuestamente tienen programado un paro realizarse debido a que hay un desacuerdo en el tema de que no se inició y tenemos en este momento un paso subiendo de Arenales hacia la Florida que está en muy malas condiciones como para transportar material por esa zona, porque ahí no tiene desagües hacia los lados y hay viviendas construidas muy al borde de la vía y no está como viable para abrir espacio y a la vez está puede ocasionar de pronto un problema severo debido al mal estado de ese paso. Entonces le voy a enviar unos audios para que los escuche en este momento cómo está la cuestión con ese tema de esa pavimentación.
9: Bueno, están los habitantes del sector del corrimiento del Español a punto de irse a paro. ¿Qué dicen los dirigentes de este sector, Abelardo?
1: Bueno, tenemos comunicación a esta hora con el presidente de la Junta de Acción Comunal, José Fernán Espinosa. Don José, buenas tardes y ¿cómo está la situación?
11: Buenas tardes y a toda la audiencia. Pues a ver, Abelardo, muy contentos porque iniciamos la pavimentación, pero desde el primer día de la socialización, que se le dice socialización, pero no fue, nos prometieron una cosa y arrancaron con otra. Al inicio nos dijeron una información, luego nos dieron otra y luego arrancaron en otra. ¿Qué se pretende? Se pretende de que se cumplan las promesas que nos hizo por parte del consorcio el director de obra, y entonces esto nos está llevando a programar un cierre porque la vía la están acabando con las volquetas, están dañando los alcantarillados y no quieren vaciarle a firmado bueno, sino que le quieren vaciar del mismo firmado de la carretera que no sirve. Entonces, pues la comunidad todavía no lo tenemos estimado la hora ni el día, pero lo más posible es que se va a hacer cierre para que Secretario de Infraestructura y todos los que tienen que ver con este tema de la pavimentación, pues nos den una respuesta y nos cumplan lo prometido.
1: La interventoría que ha hecho ante esta situación, porque se socializó que se empezaría en el sector de la caseta comunal, o sea, posterior al centro poblado.
11: Pues a ver, tuvimos una respuesta muy pobre, Abelardo, porque tenemos solo el interventor por parte de gobernación, y la respuesta más que todo nos la dio el consorcio, que es el ejecutor, porque en realidad pues los dineros los pone el Estado y lógicamente Infraestructura son los que direccionan a dónde se van a ejecutar. Y la respuesta fue muy pobre porque nos dijeron que era porque no habían caído en cuenta de que se encerraban con la entrada del material, y es una respuesta pues muy poco válida para decírnoslo a última hora. Entonces sabemos de que estos dineros en el transcurso del tiempo se van perdiendo y tenemos 5 meses de contrato nada más, porque habría que pedir una prórroga. Entonces sí vamos a solicitar que se nos cumpla lo prometido. Entonces pues lo más seguro es que vamos a hacer un cierre, porque es de la única forma que nos ponen cuidado, lo mismo que por el tema de la pérdida de banca muy posible que vamos a tener en el sector de La Estrella, exactamente en la finca La Repisa, ya que se le hizo una visita por parte de gestión de riesgo y no se pasó el informe. Se pasó el informe de Infraestructura, pero Infraestructura municipal no lo pasó a Infraestructura departamental. Entonces en estos casos se nos traspapela todo en las oficinas y en últimas los afectados somos los usuarios. Tenemos que tener una pérdida de banca total para poder que se haga el arreglo en la vía, y todos los que nos vamos a salir afectados somos los usuarios, puesto que con la pavimentación se nos va a volver esto un embrollo.
12: Don José Fernando, buenas tardes. ¿Cuántas personas se verían afectadas con este cierre que ustedes van a realizar en la vía? Y en el caso, por ejemplo, de los estudiantes o de las personas que deban dirigirse aquí a Santa Rosa de Cabal por temas de salud o temas de trabajo, ¿qué va a pasar con ellos?
11: Lógicamente que hay casos prioritarios. ¿Con quién hablo, por favor?
12: Con Isabel.
11: ¿Con quién?
12: Isabel.
11: Pues Isabel, se sabe que en esto hay casos prioritarios, pero afectados, yo creo que aquí los afectados somos todos, y somos más de 5.000 o 10.000 personas, porque estamos hablando de 10, 12 veredas que quedan pues dentro de este círculo. No se busca afectar, se busca es, antes al contrario, lo que estamos buscando es que se beneficie la mayor parte de la comunidad, como lo dice el contrato, a la hora de socializarse. Se busca el bien común y se busca que la pavimentación favorezca las partes donde más gente hay, y en ese caso sería el centro poblado del corregimiento.
9: Pues José Fernando, estaremos muy atentos a esta decisión y pendientes que se den las mejores condiciones para el corregimiento del Español, que es nuestro mayor
11: mensaje. Muchas gracias, Eduardo. Lógicamente les estaremos avisando hora de cierre y todo, porque la idea es viralizarlo. Muchas gracias por llamar, y siempre hay pendientes de esta vereda y de este corregimiento.
9: No, con muchísimo gusto, siempre estamos pendientes de todos ustedes. Vamos al Cuerpo Bombero Voluntario del municipio de Santa Rosa de Cabal, donde a esta hora nos atiende el oficial de servicio y nos cuenta las novedades que se han atendido durante las últimas horas en el municipio de Santa Rosa de Cabal. Oficial, buenas tardes.
13: Bueno, Eduardo, muy buenas tardes a todos los oyentes. El Cuerpo Bombero Santa Rosa de Cabal informó que atendió las últimas 12 horas una emergencia médica, 2 accidentes de tránsito, una revisión por avistas, una caída de árbol, y directamente las unidades se encuentran atendiendo un accidente laboral. Sin más novedades, que tenga muy buena tarde para todos.
9: Gracias, oficial, por estar con nosotros a esta hora, 1:24.
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9: 1:27 en Antena Noticias Santa Rosa.
1: Comentario a continuación del doctor Héctor Fabio Valencia López. Buenas tardes.
22: Muy buenas tardes al doctor Enayo Campo, director de este noticiero, a Isabel Cristina, a Abelardo, a Jorge Edward y a la audiencia que en este momento está pendiente del noticiero. El deber llama a educar sobre nuestra historia, sobre las tradiciones, sobre las sanas costumbres. Es común escuchar a quienes por año han permanecido por fuera de la ciudad y por ende por fuera del país, que salen a la calle y no conocen a nadie. Ellos se autocalifican como forasteros. Algo caracterizó por siempre nuestra cultura. Me refiero a las voces de amistad y solidaridad que acompañaron a los habitantes de esta población. Saludar, ofrecer colaboración y ser cercanos en los momentos de alegría o de tristeza, nos hizo ser reconocidos como habitantes de un lugar seguro, donde era agradable vivir y levantar familia. Y claro, que los tiempos han cambiado, pero han cambiado para mal, porque de verdad casi que ni nos reconocemos. Y es común escuchar la pregunta, ¿pero usted es de aquí? ¿O cuánto hace que vive aquí? El tamaño de la población hace que reflexionemos diciendo, ah, pero esa persona nunca la hemos visto. El crecimiento de la población hizo que desaparecieran las buenas maneras. Nadie saluda, nadie se despide. La gente se ignora quién vive enseguida o al frente. Y más sencillo, nadie se entera de la enfermedad del vecino. Desconoce si se alivió y menos asisten a velorios y menos nos enteramos por quién doblan las campanas. En una ceremonia de casamiento, el cura puede preguntar las veces que quiera sobre impedimentos, pero es que nadie conoce a los contrayentes. En las épocas del pueblo pequeño, las gentes se entretenían estableciendo parentescos por afinidad y consanguinidad, y casi que resultábamos todos de la misma familia. Cualquier parroquiano sabía dónde vivía el más humilde de los pobladores. Y miren, mis paisanos, si han cambiado las costumbres. En las tiendas del barrio como las gentes no se reconocen, entonces ya ni le fían a nadie. Ah, pero es peor, las gentes ya no barren hacia adentro y más bien le colocan la basura al vecino o la dejan en la esquina. Les propongo retomar las costumbres de antaño, saludar, despedirse, ser solidario y amable, cercano en la tragedia y con las necesidades de quien lo reclama. La ciudad no puede ser ajena a las tradiciones. Conocerse, reconocerse, despierta sentimientos de pertenencia y de paisanaje que nos convocan, sin importar de dónde nos encontremos, a sentir alegría y motivación por apoyar a quienes con orgullo nos reconocemos como santarrosanos. El orgullo de reconocerse paisano debe permanecer por siempre. El sentido de pertenencia debe ser cultivado desde el seno familiar y desde las aulas escolares, estimulado y auspiciado por la administración municipal y por sus autoridades. Debe ser una política pública que en su desarrollo debe considerar interés por la historia, por los símbolos. Debe conocerse y reconocer el territorio con todas sus componentes, los ríos, sitios, montañas y lugares, su ubicación regional y nacional, sus fortalezas, medio ambiente y economía. Las gentes, principalmente los niños, deben conocer el entorno en el que viven, incluido nuestros orígenes y nuestro devenir, dentro del complejo cultural del cual orgullosamente hacemos parte. Coletillas al margen uno. Y nada, que arranca la construcción de la Pedro José Rivera. Las paredes se ven vetustas, el hierro oxidado. A falta que sí hace Inés León Valencia. Coletilla al margen 2. Creo que aún quedan concejales de los que escucharon en el recinto al alcalde de Finlandia cuando les dijo que aprobaran la construcción del mirador de Santa Rosa, porque en esa población le reportaba ingresos de 700 millones al año. ¿Y de eso qué quedó? Coletilla al margen 3. A todas estas, ¿cómo piensan atender las ruinas del Parque de Betania? Ese nunca fue un hallazgo, pero sí permitieron que se convirtieran en un depósito de muestras de laboratorio de habitantes de la calle y de maleantes. Coletilla al margen 4. Los defensores de los humedales, ¿qué piensan y cómo lo van a hacer para defender el humedal que siempre existió al interior del lote del antiguo Colegio Veracruz y que fue santuario de peces y de zona de amortiguación ambiental? Coletilla al margen 5. Y no alcanzó eco el aprovechamiento de la cubierta del nuevo Colegio Laure para instalar allí módulos solares para la producción de energía tan indispensable en los actuales momentos. ¿Dónde están nuestros líderes? Buenas tardes.
9: Gracias, doctor Fabio. 1:32 en Antena Noticias.
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9: Una de la tarde, 36 minutos en esta mesa. No sé si alguno de ustedes es afiliado a la EPS Salud Total. Abelardo, Isabel, no. El doctor Héctor Fabio.
22: Yo tengo mi esposa afiliada a Salud Total, ese momento con los pelos de punta, le cuento.
9: Pues tiene que tener y estar de punta, no solamente usted, don Héctor Fabio, y su esposa, sino más de 20.000 usuarios que a partir de hoy quedan prácticamente en manos del Hospital San Vicente de Paúl y eran atendidos en la Clínica Santa Clara. Aquí Santa Rosa de Cabal, ya anteriormente el mayor número, entiendo, estábamos en la nueva EPS, ahora es la EPS Salud Total, quien rompió relaciones con la Clínica Santa Clara y se niega a pagar lo que debe. El veedor en salud, don Fabián Ardila, está con nosotros a esta hora. Fabián, buenas tardes.
24: Edgar, buenas tardes, un cordial saludo a Isabel Cristina, a Abelardo y al columnista, el doctor Valencia. Sí, como usted lo ha manifestado, hace 4 años, Salud Total tenía aquí en Santa Rosa 4.000 afiliados. Después de que se hizo un trabajo con la comunidad, mejoró mucho el servicio, las instalaciones, y en este momento Salud Total tiene en Santa Rosa cerca de 20.000 afiliados, 13.000 contributivos y 7.000 subsidiados. Es preocupante de lo que han manifestado el señor gerente, que en 4 años no tuvo aumento en los servicios. Edward, cada afiliado a Salud Total en Santa Rosa, Salud Total le paga 14 mil pesos mensual. Y el Hospital San Vicente de Paúl le paga 28 mil. Una propuesta del gerente de la Clínica Santa Clara que fueran 20 mil. Y el doctor Guillermo León no quiso aceptarla y dejó a la deriva pues prácticamente a cerca de 15.000, que son los afiliados que ha venido atendiendo la Clínica Santa Clara. O sea que es preocupante, no les interesa la calidad del servicio, porque pues se nota de que la atención era buena, porque la gente se salió de otras EPS y llegó a Salud Total.
9: Bueno, ¿qué va a pasar a partir de hoy que se han roto las relaciones con la Clínica Santa Clara? ¿Van todos a la S Hospital San Vicente de Paul?
24: Pues me imagino, porque ya la gente está llamando, pues hoy la gente fue a solicitar consulta y está para 25 días, 30 días. Teniendo en cuenta de que aquí en la clínica se venía prestando un servicio 48, 72 horas.
9: ¿En este caso son decisiones de la EPS o tiene que ver algo el tema de la prestadora de los servicios?
24: Sí, el gerente pues, ha venido manifestando y proponiendo el aumento a la tarifa, pero en 4 años no hubo forma. Usted sabe que los contratos de prestación y toda esta clase de vínculos, pues eso tiene un aumento anual del IPC, pero aquí, según manifestó el gerente, fue imposible. O sea que son EPS que quiebran a las IPS y no les interesa la calidad del servicio y ponen a la gente, porque imagine usted que le va a llegar al hospital 14.000 afiliados. Me imagino mandando a la gente para dos quebradas, para Pereira y toda esa cosa. Pero si la gente sigue manifestando la inconformidad, que ya me ha llamado más de uno, por eso pues, estoy llamando aquí a este medio tan importante, prepararíamos un plan todo con cierre de vías, porque son los servicios, teniendo en cuenta de que la gente estaba contenta, satisfecha, pero el señor que, pues, que también debe de mirar la calidad del servicio, pero también el pago, porque si yo no le pago a usted, pues también lo voy quebrando. No hay derecho, o no es entendible que en 4 años usted no haya obtenido un aumento. Eso no lo aguanta nadie. De esa forma, pues la EPS pues, maltrata y ultraja a la IPS y los fue a quebrar.
1: Se fue justo aquí con la clínica porque pues vinieron soportando creo que 4 años que los incrementos fueran pues no los que ellos consideran pues era lo necesario para cumplir con los servicios.
24: No, pero imagino que el aumento que propusieron fue 500 pesos. Más sin embargo se fueron al hospital a pagar 28.000. Aquí están pagando 14.000. La propuesta era que pagaran 20.000. Por persona, porque el contrato es por cápita, se negaron, entonces ahorita están en el hospital a 28.000 por paciente, pero imagínense el represamiento que va a tener el hospital, porque pues, toda la cantidad de gente que va a llegar, y eso se va a volver un problema, porque la gente, pues, estando acá, la gente se sentía cómoda, y yo llevo un seguimiento a eso. Esperamos pues, de que si la gente se va levantando, pues, los acompañaremos para exigir la calidad del servicio.
1: Don Héctor.
22: Oye, la verdad es que lo que sucedió con Saluco es muy preocupante.
1: Salud Total.
22: Con Salud Total es muy preocupante. Miren ustedes, Santa Clara es una clínica que vino, pues primero que es una empresa de la ciudad. Allí colocó toda su confianza y todo su cariño a Lirio Giraldo, a Aristizábal, con su familia, con su hijo, con lo que pudieron y arrancaron. Bueno, hoy en día es una clínica para nosotros con las mejores recomendaciones. El servicio es muy bueno, la gente es muy amable, son oportunos, están bien ubicados. Yo diría que tienen una condición muy de destacar y es la afabilidad con que atienden la gente. Y también es como la forma como tienen servicios ampliados, o sea, hay hasta especialistas, hay medicina general, hay urgencias, hay para terapias. No, es una clínica que ha hecho un esfuerzo grande. La verdad es que deberíamos hacer cualquier tipo de reclamo. Yo he sido una persona que he defendido y reconozco el esfuerzo del Hospital San Vicente. Ellos tienen un buen servicio, la verdad es que también allí hay gentes muy valiosas, pero caramba, que les lleguen 21.000 personas de la noche a la mañana. Entonces Vara San Vicente va a tener que conseguir personal, ampliar oficinas, y bueno, y empezarán a dar citas para dentro de 2 meses, y ahí sí nos cogió la noche pues, con ese problema. Hagamos cualquier tipo de diligencia, pero hay que salvar a la Clínica Santa Clara y hay que ofrecerle a los usuarios de Salud Total un servicio como lo venían recibiendo.
9: Vamos a terminar, Fabián, de Herodes a Pilato. No, nos salimos de la 9PS, vamos para Salud Total, nos vamos para aquella otra, pero el problema va a seguir llegando a todas las IPS debido a la falta de pago oportuno por las gestoras.
24: No, claro, por eso es urgente la reforma estructural para quitarle pues, ese vicio que tiene y esa corruptela, y porque es que no solo la EPS se burla de los usuarios, sino que ahorita están burlando del prestador, llámese IPS. Y comparto lo que ha dicho el doctor Valencia. Claro, es que cuando llegó Salud Total a la clínica de Santa Clara no tenía sino 3.900 afiliados. Pero fue tan bueno el servicio que la gente se vino para la clínica, o se fue para la EPS Salud Total, y hoy estamos hablando de 20.000. O sea que es un número bien, bien importante en nuestro municipio. Y lo que digo, pues lo que han manifestado la mesa, son empresas de aquí del municipio. Hay que pues, seguir trabajando, pero los que mandan son los usuarios. Así como participaron en unos plantones que hicimos para el mejoramiento, esperamos ahorita también que ellos estén dispuestos, porque el servicio debe mejorar, no empeorar. Como usted lo ha dicho, Edward, hemos dicho, en vez de avanzar, pues, vamos a retroceder, porque teniendo en cuenta que el hospital también tiene trabajadores y recursos humanos calificados, pero llegarle un grupo grandísimo, pues las instalaciones no van a dar más, el recurso humano, bueno, eso va a ser bien complicado.
9: Bien, Fabián, le agradezco mucho, estaremos pendientes de esta jornada de apoyo para los afectados usuarios de Salud Total. Muy amable.
24: Estoy muy cordial, un saludo, un abrazo.
9: Una 46.
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9: Me están escribiendo muchos oyentes aquí preocupados por el tema de salud total y la atención. ¿En qué va a pasar? A partir de hoy se rompieron las relaciones con la Clínica Santa Clara. La oyente, un oyente nos dice.
14: Buenas tardes, Eduard. Mucha inconformidad con lo de salud total, porque entonces nosotros los que pagamos la EPS, que nos sacan a los pensionados la salud, ya nos toca entonces en el hospital y esa cantidad de gente, por Dios. Estábamos muy contentos en la Clínica Santa Clara. Muchas gracias.
9: Bueno, ya nos lo decía aquí también el doctor Héctor Fabio, el tema de la atención en la clínica pues ha sido ampliamente favorable para los usuarios y pues ahora preocupa es la situación de las propias IPS que están ofreciendo un servicio, pero cuando se encuentran con los obstáculos para el pago de los costos, de las glosas, ahí se les vuelve el dolor de cabeza porque se ha prestado ya el servicio y luego el cobro es lo difícil, ¿no?
22: Mire, Eduardo, yo creo que es que a esto le tienen que revolver como capacidad de gestión y de apoyo por parte de los líderes. Esto no lo podemos dejar en manos aquí domésticas nada más. O sea que el problema de Santa Rosa, ¿a quién le importa? Y yo recuerdo que hace muy poco, el Instituto de Cancerología en Bogotá dijo hasta aquí y no atiendo más, y se fue a hablar con la gerente de ese instituto, el propio interventor de salud de la nueva EPS, y arreglaron el problema de un día para otro. Por Dios, son 21 mil santarrosanos. Y entonces aquí no ha pasado nada. Y aquí nos vamos, como dice el cuento, todos para el hospital. Y no es porque el hospital, porque sea el hospital, no. El hospital está cualificado. Uh-huh. El hospital está prestando un buen servicio. Pero miren ustedes, el hospital aquí está situado no en el centro de la ciudad. Allá incluye el transporte de ida y regreso a pedir la cita, ir al laboratorio, volver a la consulta. Bueno, y aquí ellos estaban aquí en el centro y nos estaban beneficiando con transporte, por lo menos. Pero aparte es que eso le tenemos que meter un apoyo cualificado. ¿Dónde está el gobernador? ¿Dónde está el secretario de salud del departamento? ¿Dónde están como las fuerzas vivas de la ciudad para que hagan algo? No, esto no lo podemos tolerar. La verdad es que tenemos que hacer algo y pronto, porque la salud no da espera.
9: Bien, 1:00 p.m, 51 minutos. Lo que sí no da espera es la habilidad que tienen los colombianos para tumbar a los demás. Y es el caso de una usuaria en el municipio de Santa Rosa de Cabal, comerciante, que ha hablado con Isabel Cristina de una nueva treta, una forma de tumbar al comercio local. ¿Cuál es, Isabel?
15: Exactamente, Abelardo y Eduardo, un nuevo modus operandi, ya se valen de aplicaciones, ya se valen de la tecnología para tumbar a los comerciantes del municipio de las Araucarias. Básicamente, lo que ha manifestado esta comerciante, que por temas de seguridad pues no da el nombre y obviamente la ubicación de su local, ella dice que el banco, la entidad bancaria, les manifiesta que la manera más segura de ellos poder realizar un cobro es a través del código QR, pero los amigos de lo ajeno ya tienen hecha la trampa para que a través del código QR el comerciante piense que ya le pagaron. Entonces ella nos manifestaba que el día sábado, que fue que se presentó esta situación, pudo observar en la pantalla del celular que esta persona ya había supuestamente realizado transacciones por cerca de $1,000,000 de artículos, no solamente de estanquillos, sino también de prendas de vestir y artículos de belleza. Escuchemos cómo es este modus operandi que nos lo manifiesta nuestra oyente.
17: La situación se presentó el pasado sábado, más o menos a las 7 de la noche. Entonces llegó una persona, una mujer aproximadamente de 35 años, ella es de contextura gruesa, morena, tiene gafas y anda con un señor. Me pidió productos cuyo valor sobrepasaba los $350,000. Y en el momento de hacer el pago, yo le dije que debía hacerlo por QR, porque el QR de Nequi de Bancolombia es una de las formas más seguras que el mismo banco ha implementado para nosotros los comerciantes. Entonces la señora tomó el QR, dijo en repetidas ocasiones que la disculpara si se demoraba la transacción, que porque el celular estaba fallándole, ¿sí? Me tomó la foto del QR o tomó pues la imagen del QR y me mostró el nombre de mi negocio, me dijo que corroborara el valor de la transacción que iba a hacer y ella iba a hacer la transacción por la aplicación de Bancolombia supuestamente, ¿sí? Bueno, me dijo, ya hice el pago, pero no me mostró el pantallazo de la transacción que aparece cuando se hace una transacción, valga la redundancia, sino que me mostró el pantallazo de los movimientos de la aplicación de Bancolombia, ese donde dice la hora y el valor del movimiento. Si aparece en rojo es porque se lo descontaron de la cuenta y si aparece en negro es porque ingresó a la cuenta, ¿cierto? Entonces estaba el valor en rojo y me dijo, listo, a mí ya me descontaron, entonces por favor entrégueme los productos. Yo le dije, no, a mí hasta que si usted me hizo el pago con el QR, con la llave de breve, me tienen que llegar 3 notificaciones y no me ha llegado ninguna. Entonces yo no le voy a entregar ningún producto hasta cuanto yo no tenga en mi teléfono la notificación de pago y que esté en la aplicación de Nequi reflejado. Como vio que yo no accedí a

0: cuando estuviera lista la transacción. Pero pues yo me di cuenta inmediatamente que era un robo lo que iban a realizar. Entonces mi intención es contar esta versión porque como comerciante tengo conciencia que el QR es una de las formas más seguras, como lo dije anteriormente. Sin embargo, los delincuentes ya están creando formas de violar esa seguridad. Entonces es importante que todos los comerciantes del municipio estén enterados y los exhorto a que estén muy alerta, que siempre verifiquen, que siempre tenga seguridad de los pagos y que no entreguen los productos.
1: Pues ahí tenemos entonces a la comerciante alertando, por supuesto, a los demás empresarios y comerciantes del municipio de Las Araucarias para que tengan mucho cuidado en el momento en que se realicen pagos a través de estas aplicaciones electrónicas, cerciorarse de que sí les llegue el dinero, porque esa es la nueva modalidad que están utilizando los amigos de lo ajeno. Ya no es el billete falso, sino la tecnología. 1:57 de la tarde en Antena Noticias.
2: ¿Alguna vez has preguntado por qué a la gente de Santa Rosa de Cabal les dicen hueveros? La historia nos lleva varios años atrás, cuando Santa Rosa no era todavía el destino turístico que hoy conocemos, sino un pueblo campesino, madrugador y trabajador. Cuentan que al amanecer, cuando el frío todavía abrazaba las montañas, hombres y mujeres bajaban desde las veredas hacia el pueblo, con canastos llenos de huevos frescos. Caminaban o viajaban en chivas rumbo a Pereira y a otros municipios cercanos para venderlos en la plaza. Era un comercio sencillo pero constante. El huevo santarrosano se volvió famoso por su calidad y poco a poco en los mercados empezaron a decir: ¡ahí vienen los hueveros de Santa Rosa! Lo que comenzó como una forma práctica de identificarlos terminó convirtiéndose en un apodo que hoy muchos llevan con orgullo, porque ser huevero no habla solo de vender huevos, habla de trabajo duro, de levantarse con determinación cada mañana, de campo, de tradición y de identidad. Y así, entre canastos y montañas, nace un apodo que hoy es parte de la historia viva de Santa Rosa de Cabal.
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1: Una 58, saludo a don Rubén Darío Llano, nos habla de deportes en Antena Noticias. Rubén, buenas tardes.
2: Hola, Eduardo, a usted y a los oyentes de Antena Los Andes, a esta hora, buenas tardes. A esta hora se alistan el Arsenal y el Atlético de Madrid para jugar el partido que definirá a uno de los finalistas en la Liga de Campeones. Mañana será el próximo partido, el otro partido entre el Bayern de Múnich, donde juega Luis Díaz frente al Paris Saint-Germain. Esperemos a ver qué finalistas o qué rival le toca al de mañana. Esperamos que sea el Bayern Múnich para ver a Luis Díaz, la gran figura del fútbol colombiano en este momento. A los hinchas del Once Caldas hay que decirles que están preparando el partido el domingo a las 6:00 p.m. en el Estadio Palo Grande contra Junior de Barranquilla. Hay una estadística muy importante: a Once Caldas le ha ido muy bien en las finales contra Junior de Barranquilla, ganó 2 y perdió 1. Cuando Juan Carlos Osorio, el Santa Rosano, dejó botado el equipo, lo dejó tirado por irse por unos pesos más para México y dejó a Pompilio Páez, que era el asistente. Y entonces el señor Pompilio Páez perdió la final en la ciudad de Barranquilla. Deportivo Pereira está trabajando con miras a la Copa Colombia, que empezará la próxima semana frente a Deportivo Jumbo, que era el Atlético Huila. Todos estos equipos han

0: cambiado de sede y han cambiado de nombre. A ver si de pronto aquí sí hacen una mejor presentación los jugadores del equipo Matecaña. A las 4 de la tarde, Dios mediante, Deporte Total, con reacciones y con voces de los jugadores, porque esta mañana estuvo nuestro compañero Pepe Luis Mota en la práctica del Deportivo Pereira.
1: Don Rubén, y a las 4 de la tarde, un favorcito para ampliar información de la compra del Deportivo Pereira, porque hay imágenes exclusivas, dicen otros medios de comunicación, de que el Deportivo Pereira avanza en el proceso de venta en la Notaría Primera de Pereira. Álvaro López y Albeiro Peña firmaron los documentos, y en la imagen se ven documentos con sello y firma que respaldan ese proceso.
0: Gracias, Isabel Cristina, usted siempre me chivea a mí, siempre me da chivas. Espero que sean ciertas
1: positivas
0: las firmas, ¿no? Porque cada que nosotros decimos que vendieron y compraron a Deportivo Pereira, aparecen firmas, pero apócrifas, o sea que no resulta nada cierto. Ojalá me haya chiviado de verdad, Isabel Cristina.
2: Bien, gracias, Rubén. Quedamos pendientes del desarrollo informativo a las 4 de la tarde con el espacio gigante de Antena del Son de Materia Deportiva, don Rubén Darío Llano.
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1: Sí, señor, efectivamente, hablar de salud es hablar de un todo. 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Hablar de salud nos compete a todos, porque con salud, mejor dicho, usted hace de todo. Brinca y ríe. 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

0: Estamos aquí esta mañana con José. José Gabriel compró la Vita Francesa. José es oriundo de aquí de Santa Rosa de Cabal. Él trabaja en una de las fincas de aquí, de nuestra linda municipalidad. Llegó a Nutriví en busca de la Vita Francesa porque se encontraba fatigado, cansado. Un hombre con tres hijos, en el cual vive muy agradecido por Dios, porque le da vida, salud, trabajo y vas para adelante. José, buenos días.
1: Muy buenos días.
0: Bueno, José, una cosita, qué pena interrumpirlo. Usted compró la Vita Francesa y me dice que está como un tiro.
1: Sí, señor. Yo me compré la Vita Francesa y me ha prestado mucho. Y estoy, mejor dicho, muy bien de salud y todo. Eso me ha prestado mucho.
0: Bueno, me dice que en el trabajo está usted volando, trabaja muy bien, trabaja con buena energía, también con su compañera ha mejorado el rendimiento, estas vitaminas, estos minerales le han dado buena energía, su compañera, su esposa, su patrón está contento porque toma una buena vitamina, ¿verdad?
1: Sí, claro, yo me he tomado esa Vita Francesa y he estado muy bien en el trabajo, en el rendimiento físico, me ha ido muy bien.
0: ¿Usted puede, José Gabriel, decirle a nuestros oyentes en esta mañana, en esta tarde, recomendarle este maravilloso producto y decirle, sí señor, vayan a Nutriví y cómprelo?
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0: 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Bueno, José Gabriel, usted llevó la Vita Francesa, viene por otro tarrito hoy porque se va a tomar el segundo. Yo lo felicito porque lo veo muy, pero muy saludable. ¿Algún saludito para su compañera aquí en esta municipalidad?
1: Sí, señor, un saludito para mi señora esposa, que se encuentra ahorita en la finca trabajando, y para mis patrones.
0: Bueno, José Gabriel, a usted un agradecimiento muy especial. Es un lindo testimonio en vivo y en directo de un caballero el cual se encuentra con muy buena energía. Y usted, amigo, ¿qué espera para tomar la Vita Francesa? Ah, bueno, José, una cosita que le quería preguntar, que es muy importante. Ya usted le decían, porque llegó a otra una parte que no era Nutriví, le sacaron un tarro, le dijeron, sí, lleves este que es este, pero usted dijo, no, hágame el favor, ¿dónde dice Nutriví? Y logró salir de ahí porque este no era el local que usted buscaba, ¿verdad?
1: Ah, sí, eso es muy importante. Eso solo en Nutriví, porque fui a un lugar, otro epicentro, y me estaban recomendando otro, y yo buscaba el de Nutriví.
0: Es muy importante decirle a los oyentes, porque aquí no se viene a hablar ni bien ni mal de nadie. Hablo de lo mío y hable de lo suyo, sencillo. Si va a hablar bien o mal, mejor hablar bien, ¿verdad? 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
0: Me gusta hablar de productos naturales como es la Vita Francesa y muchos productos que vamos a enumerar en el día de hoy o en estas transmisiones. Y me gusta porque doy por entendido que puede uno sanarse, puede uno curarse desde la prevención. Amigo que me escucha, amiga que me escucha, cuando usted tenga cualquier síntoma, por pequeño que sea, pues debe de buscar usted una ayuda, un respaldo para que esa sintomatología, pequeñita, por pequeña que sea, pues se desvanezca. Hay un ejemplo muy claro en los hombres a partir de 40, 45 años, que se levantan mucho a orinar, la misión urinaria, y es dele que dele, la señora pregunta, bueno, mijo, ¿usted para dónde va? ¿Con el celular o qué? Pues no, es que efectivamente se levanta y tiene una orina frecuente en las noches, y esto puede ser síntomas de la próstata. Tenemos productos naturales para que tome para la próstata. Productos naturales que no son de un gran alcance económico. Los puede usted llevar entre 25 mil, 30 mil pesos, cápsulas, por ejemplo, de Sao Palmetto, para que empiece a erradicar este problema. Las cositas no se pueden volver grandes. Hay que antes minimizarlas y que se vayan. Por tanto, la invitación, como siempre, para que usted, amigo, esté muy saludable. Y la mejor forma es vigilar su cuerpo. El cuerpo es una maquinita perfecta, la cual ha creado papá Dios, y le va diciendo a uno las cositas, esos dolores de cabeza frecuentes, esa mala circulación, granitos, sarpullidos, caída del cabello, impotencia. Cuando ese colesterol, esos triglicéridos están por las nubes, pues usted parece como una ollita que se fuera a estallar de presión. No se aguanta ni usted mismo con el estrés, con las rabias. Entonces, tenemos productos para disminuir ese colesterol, esos triglicéridos. A su vez, también indicarle que tenemos unos procedimientos para que usted tenga una vida saludable. Deje algunos hábitos que le permitan vivir mejor. En este caso, cuando se habla de colesterol y triglicéridos altos, se hablan de recomendaciones de dejar un poquito las grasas, esos choricitos, esos chicharrones, esas comidas altas en grasas y azúcares, para que usted permita bajar niveles altos de colesterol y triglicéridos. Y así sucesivamente podemos enumerar distintas patologías en las que el ser humano o nosotros estamos involucrados. Sabemos que al día de hoy la contaminación es más grande, por tanto, nuestro cuidado es un deber. Así de sencillo, así como cuida usted su casita, cuida su hogar, cuida la moto, el carro, nuestro cuerpo también es ese vehículo para tenerlo bello y darle también, como siempre, primero que todo, una gran, gran bendición y un gran agradecimiento a Papá Dios, que nos permite cada día continuar con nuestros deberes.
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0: Elige tu camino, claro que sí. Y bueno, no me cansaré de repetirlo, que cuando se elige el camino saludable, está claro que se ven los resultados. 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Me resta indicarles a ustedes, amigos oyentes, que es un placer saludarlos, que es un placer también que día a día estén muy saludables. A ustedes, mil y mil bendiciones, y mañana Venimos con más programación de Nutriví, su epicentro natural en Santa Rosa de Cabal, líder en productos naturales para su salud, altamente certificados. Muy, pero muy buenos días.

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1: Cordialísimo saludo, cargado de buenas energías, salud, dinero y amor para todos nuestros amigos, seguidores y oyentes en todo el territorio colombiano. También para todas las personas que nos escuchan en el exterior a través de internet. Bienvenidos a este su programa Por los Senderos de la Felicidad, espacio radial que se transmite todos los días a esta misma hora por esta misma emisora que dirige Mario Agudelo Ospina, con libretos y producción, voz y narración de quien les habla, el maestro Walter Davis. Bienvenidos. Muy buenos días, ¿cuál es su nombre?
2: Viviana.
1: ¿De dónde nos visitó?
2: De acá de Pereira.
1: ¿Cómo le pareció la consulta?
2: Muy buena.
1: ¿Necesitó decirme algo?
2: No.
1: Con solo mirarle la palma de la mano, los ojos y las cartas del tarot le dije a qué venía, qué problemas tenía, le dije todo, ¿cierto?
2: Señor.
1: Sandra Viviana, cuéntele a los oyentes qué era lo que a usted le venía pasando, qué era lo que a usted le venía sucediendo, cuál era el motivo de su consulta, cuéntenles.
2: Mi motivo de la consulta era que me estaban haciendo brujería y sentía muchas dolencias en mi cuerpo y muchos problemas. Y bueno, vine acá y el señor me ayudó.
1: Hace apenas una hora usted llegó aquí al consultorio, ¿cierto?
2: Sí, señor.
1: Usted llegó aquí, entró con esas dolencias en las manos, en el pecho, en la espalda, ¿cierto?
2: Sí, señor.
1: En este momento, después del conjuro, del rezo, la imposición de manos que le hice, invocando la presencia de nuestro Señor y Salvador Jesucristo, a través de los espíritus de luz y los santos ángeles del cielo, una hora después de usted haber entrado aquí a este consultorio, Viviana, ¿cómo se siente?
2: Con mucha mejoría, me siento con mucha mejoría, con más energías.
1: ¿Se le quitaron esas dolencias?
2: Sí, señor.
1: ¿Le dio una pastilla, le apliqué una inyección?
2: Nada.
1: Nada, solamente rezo e imposición de mano, ¿cierto?
2: Sí, señor.
1: ¿Usted ya había tomado medicinas para esas dolencias?
2: No.
1: ¿No había tomado medicinas?
2: No.
1: Bueno, ¿usted le recomienda a las personas que están escuchando su testimonio en este momento, que creen, le han dicho o saben que han sido víctimas de brujería, de la magia negra, de maleficios, que vengan donde el maestro Walter Davis?
2: Se lo recomiendo, es muy bueno.
1: Muchísimas gracias, Viviana.
2: Bueno, mucho gusto.
1: Éxitos.
2: Amén.
1: Cuando la ruina llega, no siempre llega sola. Primero, el dinero deja de rendir. Después, el cuerpo comienza a enfermar. Personas que antes eran fuertes, que trabajaban, que soñaban, ahora se ven sin fe y sin esperanza. La salud se deteriora, el dinero no alcanza y en muchos casos el amor se aleja, y son problemas sobre problemas, y yo sé qué es lo que está pasando. Hay un trabajo oscuro, una brujería, un entierro activo hecho con el propósito de quitarle la fuerza, quitarle la energía, vaciarle los bolsillos y llenarle de problemas. Así actúan las brujerías más dañinas. No solo se conforman con tocar un área de la vida, buscan secarlo todo y lo hacen por envidia, celos, rabia, rivalidad, venganza. He visto casos que llegan de toda parte. Familias que trabajaron toda la vida y de repente todo se les vino abajo. Negocios que cerraron sin explicación. Personas que enfermaron al mismo tiempo. Relaciones que se rompen. Y cuando realizo la consulta siempre encuentro lo mismo. Brujería. Un entierro hecho con nombre y fotografía. Monedas oxidadas. Restos podridos. Oraciones lanzadas al revés. Tierra de cementerio, hueso de difunto, La persona que lo mandó a hacer no quería solo verlo o verla pobre, quería verlo o verla enfermo o enferma, porque un cuerpo cansado no lucha, un corazón débil no prospera. Querían verle solo o sola, y así es como lo van acabando o la van acabando poco a poco. Primero la salud, después el dinero, también el amor y la fe. Pero lo que muchos no saben es que todo eso puede revertirse. Así como hay manos que entierran, también hay manos que desentierran. Así como hay personas que hacen males, habemos otros que los quitamos. Y yo he dedicado mi vida a eso. He sacado entierros que llevaban años, retirado brujerías de varias generaciones. Y cuando todo eso se retira, se limpia, todo cambia. La salud vuelve, el dinero fluye, llega el amor, la prosperidad, la abundancia, y la persona recupera la luz que el mal le había robado. Por eso les hablo con claridad. No ignore las señales. Si el dinero se le va, si las enfermedades no tienen explicación, si el amor se aleja, si su hogar se siente apagado, el ambiente pesado, es posible que haya un mal activo afectándole. Y si lo hay, yo sé cómo ayudarle, yo sé cómo retirar ese mal, cómo devolverle a su vida lo que le robaron. Visíteme personalmente mejor, y si está lejos no importa. El mal no necesita distancia, pero la ayuda verdadera tampoco. Recuerda esto: cuando suceden cosas malas juntas, no es coincidencia, es un mal, es un daño, una brujería, y todo lo que se hizo con oscuridad se puede limpiar con luz. Aquí estoy yo para ayudarle. No lo deje para después. El tiempo también enferma lo que no se cura hoy. 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El tiempo que se va no se recupera. 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Miles de testimonios, miles de personas felices. Esa es mi mejor carta de presentación. A continuación, amables oyentes, voy a dar respuesta al caso que nos escribió la persona que se firma con el seudónimo de Hombre Indeciso, del municipio de Río Sucio. Dice lo siguiente: honorable maestro Walter Davis, su orientación y ayuda son importantísimos. Hoy soy yo quien quiere aprovechar esta oportunidad. Deseo saber si me conviene un viaje. Nací el 8 de mayo de 1990. Apreciado amigo y hermano del alma, después de un profundo estudio espiritual y a través de las cartas del tarot veo que usted ha pensado viajar a Villavicencio, ¿verdad? Y es un tío que vive allí el que lo está convenciendo, el que lo está convidando. Él le habla de unos negocios porque sabe de un dinero que le dejó su difunto padre y que usted tiene guardado. Hermano, ese viaje no le conviene porque hay otras personas que manejan el negocio y si no me hubiera consultado iba a tener pérdidas. Por ahora, siga trabajando donde está y no sea tan confiado al estar contando lo que usted tiene. Si desea saber más, lo invito para que venga a consulta personal. Estoy para servirle siempre. A todos ustedes, amables oyentes, los invito para que me consulten antes de tomar cualquier decisión. 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Escuchen con atención el testimonio que nos envió Janet. Janet nos dice: queridísimo maestro Walter Davis, estoy muy agradecida con usted. Cuando llegué a su consultorio estaba destrozada. Mi esposo me había abandonado para irse con mi propia hermana, todo por un hechizo que ella le hizo. Sufrí, lloré, no me provocaba comer, no dormía bien, pero ese mal rato terminó porque a los pocos días de llevar la foto y de hacer el trabajo de retorno de parejas, Mi esposo regresó, dejó a mi hermana y estoy esperando bebé. Él está muy feliz porque va a ser papá. Yo lo perdoné y nos vamos a vivir a Bogotá, donde se nos presentó una muy buena oportunidad. Que Dios lo siga iluminando, viviré eternamente agradecida. Atentamente, Janel. También nos escribió su testimonio Pablo. Pablo nos dice: quiero agradecer de todo corazón al maestro Walter Davis por la ayuda que me ha brindado. Llevaba varios años jugando chance, rifas, loterías y no había vuelto a ganar. Había perdido mucho dinero. Lo visité y en solo 15 días he ganado dos veces para un total de 18 millones de pesos. Además, en mi negocio aumentaron las ventas y en mi hogar hay paz, armonía y prosperidad. Dejo mi testimonio y una buena bonificación por los favores que he recibido. Voy a seguirlo visitando porque veo que su ayuda es muy efectiva. Atentamente, Pablo. Son testimonios que me llenan de alegría y felicidad porque las personas progresan, los problemas se solucionan y sus enfermedades son curadas. Son magníficos los resultados de las personas que me están visitando, por eso me están recomendando. 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Bendiciones para todos. Dios les pague por su sintonía y hasta pronto, mis amigos.
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0: Taika, Taika, Guajira, Guacha, Chamura, Charabichi, Charé. Y le saluda a este indígena querubín, hijo de ancestros indígenas, este anciano de 90 años que le habla a través de la micrófona. A toda la personita que quiera estar activo en la salud como indio que hablar por la micrófona, debe ya llamar y comunicarse a través de la teléfona para poder recibir secreto indígena. Si usted quiere tener sexualidad a esta edad del tiempo, con 90 años, con 7 hijos, con 8 nietecitos, así como Dios me ha permitido tener estos 7 hijitos y mis nietecitos que me ayudan a la consulta, familia indiecita, curar y sanar, saber secreto de la selva para el amor, para amarrar la parejita, como lo hacemos en la tribu. Untar en calzoncito, desesperar mujer, querer estar con indiecito a toda hora. Secreto y la misteria. Tenemos la secreta para mujer quedar con indio, siempre de por vida amada, atada y amarrada, dominada, porque indígena dominar mujer. Igual manera tenemos la secreta para mujer que sufre, que llora, ya porque hombre blanco se ha alejado, se ha ido de la vida de ella, poder atraerlo a través de los rezos del palo de guaracha y poder atraer ese hombre a través de secreto de ceniza, a través de enterramiento en la tierra, rostro, fotografía, hacer secreto la misteria indígena. Indio conocer sangre de animal místico para poder hacer que mujer se desespere y venga, nada de tener a la camino, para que mujer pueda entender que hombre blanco quererla por siempre. Si usted está apareciendo en el área del asentimiento, le ha reventado la corazón, llora y sufre, siente que esa mujer en este momento está haciendo amor con otro hombre, por él atraer y romper cualquier pacto que haya de brujería. Indio conocedor, indio de la misteria, indio de sabiduría, ancestro que habla por la micrófona. Usted poner cuidadito a este anciano, este indio patirrajado, esta persona, que usted va a venir a mirarme a la cara, diente a diente, y va a mirarme aquí a la jeta, va a saber cómo indígena curar del cuerpo, cerrar el cuerpo para que nunca haya traición, la infidelidad, alejar y poner en los ojos de la amada solamente el reflejo de su rostro, hacer que ella lo ame y no pueda ver otro hombre, y ese hombre no pueda mirar otra mujer, ni mirar cuerpo, ni mirar otra mujer con la deseo. La carne es débil, pero hombre, después de venir a consultica con indígena anciano, poder estar tranquilo, viajar lejos, dejar mujer solita, mujer poder estar tranquila, dejar que hombre vaya a trabajar y no haber cacho, no haber infidelidad, porque la infidelidad rompe el corazón, tanta personita llorando y sufriendo en el amor, jovencito, jovencita que sufre en el amor, visitar a indiecito, indiecito de la Guajira, conocer el amor. Indio guajiro, conocedor de la madre de amor, del pactico de almas gemelas, debajo y la profundidad de la arena, del desierto de la Guajira. Secreto y la misteria, corazones amarrados a través de aguja e hilo rojo, para que nunca separar hombre blanco de mujer blanca. Por eso hacemos rituales secretos con animal, con cebos, con mieles, con muchas de las velas santificadas, poner en cofrecito, poner endulzamiento, mielecitas del monte, traer, untar a fotografía, indio estar siempre amado. Sí, hombre blanco, poder hacer en mi consultorio, hacer este amarre de amor, este pactico de alma, la gemela. Atraer ese corazón rebelde, mujer que brinca como conejito, a traerla aquí, la fotografita, para ponerla como palomita mansa, a comer de la manita. Si usted está sufriendo en el amor, está llorando, está triste y afligida, indio conocer la secreta, indio ser viejo y antiguo saber secreto. Caracolita virgen, mostrarme la destino, mirar si hay trabajo de brujería, curar y sanar indígenas, saber de conocimiento, saber de la mística, de la misteria. Guachachamura, charabichichari, secreto para toda porquería o maleficio, sacar adelante, hombre blanco, no sufrir más, indio curar, indio sanar, indio sacar de maleficia. Aquí estoy con mi nietecito, para que pueda separar la consultica, entregar indiecito secreto, liga de la guajira del amor, entregar también jarabito para la salud y talismanito indígena, para que se proteja el enemigo oculto. Lo persigue la maldad, alejar la mala suerte, atraer suerte, numerito de suerte para ganar dinerita, para tener el dinerito en la bolsilla de su vida, salir adelante. Cacique indígena, pasar a nietecito a la micrófona para que hable y explique qué vamos a estar haciendo, nietecito.
1: Claro que sí, Taita. Estamos limpiando, purificando y ritualizando. Le voy a decir una cosita a usted que me está escuchando el día de hoy. Usted que ha sido una persona que ha sido triste, que está pensando y viviendo recuerdos de espasmos del pasado, viviendo ahorita mismo del recuerdo, viviendo de una fotografía, el otro lado de la cama solo, que está usted recordando, pensando, ¿dónde estará? ¿Con quién estará? ¿Qué estará haciendo en estos momentos? Recuerde usted que el amor hay que sentirlo, el amor hay que vivirlo, pero primero debemos amarnos a nosotros mismos para poder amar a los demás. Recuerde usted que la Liga Guajira es el secreto, es la oración, es todo hecho fusión para que usted pueda recuperar a esa persona, para que usted pueda dominar y no ser dominado. Recuerde usted que el amor, a través de los rezos, a través de los conjuros, a través de la oración de pensamiento y oración de desespero, esa persona empieza a pensarle, esa persona empieza a desesperarle, primito, empieza a llamarle. Yo le doy garantía de que esa persona hoy mismo le va a llamar a usted. Yo le doy garantía de que esa persona hoy mismo le va a desbloquear del celular, de WhatsApp. Hoy mismo le va a decir que estaba pensando en usted, quiero hablar, quiero verte. Salgamos a tomarnos un cafecito, porque tengo el conocimiento, la sabiduría, tengo el don de poder enlazar esas almas gemelas, que puedan otra vez revivir esas bielas del amor. ¿Cuántos matrimonios separados? ¿Cuántas personas de 20, 30 años de casados separados a través de hechizos de brujería? Y mire usted lo fácil que es limpiar, purificar sus auras, su chakra y su energía para que puedan estar juntos. ¿Dónde van a estar los guajiros? 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Acá nos están escribiendo a través de la línea de WhatsApp y enviando testimonios, gente que está escribiendo, gente que está recomendando, gente que está agradecida ante los ojos de Dios. Entonces vamos a prestar atención a estos anuncios, vamos a prestar atención a estos testimonios.
2: Maestro, la verdad, el testimonio mío es de felicidad, de agradecimiento. tratamiento, ya que yo llevaba 6 meses con un dolor de cabeza que no me lo quitaba absolutamente nadie. Visité neurólogos, traumatólogos, toda clase de médicos y ninguna persona me daba con el chiste. Yo he visto realmente, anoche dormí muy bien, maestro, llevaba 6 meses sin poder pegar los ojos. Sentí como esa tranquilidad, sentí esa luz divina, sentí unas vibraciones maravillosas que yo nunca he sentido en mi vida, maestro. Y veo un cambio, y como una tranquilidad, como una paz espiritual, como un regocijo que yo nunca antes había sentido.
0: Hulka, taika, guajira, guachachamura, chiribichichari. Dándole gracias a Dios, a Taitica Dios, por todos los deseos concedidos a través de la Liga Guajira, a través del jarabito para sanar. Escuchemos la mala testimonia.
3: 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Mil gracias.
0: Julca, Guarella, Guachachamura, revelacioncita de número de la chance, sanación y curación con Taitica la
4: Jerevina. Lidia Gómez, una familiar me comentó y me trajo y me dijo, camine, mija, porque es que usted está, su hogar está destruido, su situación económica está muy mala, pésima. Entonces yo le dije, caminen, yo me fui, yo vine acá a las consultas y todo lo que usted me dijo, todo el tratamiento me lo hice a la piel de la letra. Y no, como a los 5 días vino, que no, que lo perdonara y estamos bien, gracias a Dios. Y hasta usted me dio unos numeritos y gané, gracias a Dios. Y pues vengo a dar el testimonio, vengan, porque pues imagínense si yo fui bendecida por ustedes, imagínense por qué no pueden venir, llamen, tengan fe, que ustedes, hermanitos, me han ayudado muchísimo. Imagínense ahora, pues estoy bien con mi pareja, la situación económica va muy bien, y pues que vengan por la promoción y con fe. Ustedes saben que ante todo mi Dios y con la ayuda de ustedes.
1: Claro que sí, gracias a Dios por el don, por el conocimiento y la sabiduría. ¿Y usted qué está esperando, primito? ¿Usted qué está esperando, primita? 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
1: 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No crea más por desearle, sino éxito, prosperidad y abundancia.
0: ¡Urca, taika, la guajira! ¡Llama ahorita mismo!

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0: Son las 3:08.
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20: 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Muchas gracias.
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21: Muy buen día, hermanito. 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
19: 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Más testimonios de la vida real. Mi querida amiga, gracias por permitirnos escuchar su testimonio. Muy amable, regáleme su nombre y dígame qué estaba pasando en su vida.
0: Diana, la situación antes de llegar acá era horrible. O sea, no tenía empleo, estaba enferma, estaba en una situación económica muy dura, no tenía tranquilidad, ninguna estabilidad económica. Y lo que hace que llegué pues acá, hace por ahí 2 años que yo estaba sin trabajo, y gracias a Dios y gracias a estas personas me ayudaron mucho. A los 3 días de haber llegado acá conseguí un empleo, tengo una estabilidad económica muy buena y un hogar muy estable. Me sentía muy triste, sentía que mis hijos no tenían lo necesario, y debido a que estoy trabajando, pienso que mis hijos ya tienen lo que necesitan. Pues trabajo, pero tienen todo lo que ellos necesitan económicamente y también tienen mi amor. Pues sí, yo lo recomiendo, porque de verdad que yo estaba muy, muy mal, y debido a las personas que me ayudaron a llegar hasta acá, yo he estado muy bien.
1: Soy David Guzmán. Estaba mal, estaba separado, mi salud estaba deteriorada, mi esposa me dejó a causa de envidias, de chismes, tiras. Yo lo único que hacía era trabajar, darle pues mi apoyo, rechazaba íntimamente. No, no sé si, digamos que a causa de eso, comencé como a tener esos problemas de impotencia sexual, ¿me entiendes? Entonces, cambió mi vida demasiado. Me siento agradecido porque por todo lo que usted hace por las personas, no sé cómo agradecerle. Lo único que le digo es que lo recomiendo, y este es mi testimonio de agradecimiento. Muchas gracias por todo lo que hace por la humanidad. Dios lo bendiga.
19: 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Más testimonios de vida, ya regresó. Tenemos más testimonios de vida. Mi querida amiga, regáleme su nombre.
22: Rosa Mosquera Perea. Hice un chance por la lotería de Medellín de 1,000 pesos y me gano 3,375,000. Me cae de perlas porque tengo muchas deudas. Súper bien.
19: 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Mis hermanos, regresamos después de estos mensajes. No se vayan.

3:46 de la tarde desde el corazón del café a través de Antena de los Andes 1520 AM. Un saludo pequeñito en este martes, donde nos encontramos desde el municipio de Las Araucarias. Un saludo para todas las personas que se conectan a través de los 1520 AM y están desde el corazón del café, juiciositos, finalizando la jornada laboral. Yo les tengo información de interés, como siempre y como todas las tardes. Les cuento que el consorcio San Juan, que es el que adelanta las obras allí en la vía que comunica Aguacas con el Jazmín, le hace un llamado a la comunidad y es el no transitar con motocicletas en este tramo, en el tramo entre el Jazmín y Unizar, porque allí se está llevando a cabo la reparación del fallo, es lo que ellos indican, y solamente está habilitado el paso peatonal. Ellos agradecen la comprensión y solicitan, por favor, solo transitar en este tramo, entre Unizar y el Jazmín, transitar peatonalmente, no en motos. Y les tengo otra invitación, esta sí es muy importante y es para el día viernes, porque el día viernes se va a llevar a cabo el primer concurso de violín José Jorge López. Esto va a ser en la Escuela Simón Bolívar a partir de las 5 de la tarde, viernes 8 de mayo. Los requisitos los pueden encontrar en las redes sociales de la Secretaría de Cultura, Turismo y Competitividad para que ustedes pasen rápidamente, consulten y las personas que estén apasionadas por este instrumento pues participen en el primer concurso de violín José Jorge López, que se llevará a cabo el viernes 8 de mayo a las 5 de la tarde en la Escuela Simón Bolívar. Rapidito fueron estos mensajitos, ya saben que los espero todos los días de 3 a 4 de la tarde desde el corazón del café, puntualitos mañana 3 de la tarde.

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0: Señoras y señores, buenos días, buenas tardes y buenas noches. Aquí estamos.
1: Los estamos saludando a esta hora, cuando son las 4 de la tarde en punto, en una tarde un rato calurosa y otro rato fría, porque a esta hora está lloviendo. Estamos en un rinconcito del mundo, en ese rinconcito del mundo queda Sudamérica. En ese rinconcito de Sudamérica está Colombia, el país más lindo del mundo, dirigido por Cafres. Bueno, yo creo que el doctor se quedó cortico. Estamos dirigidos por asnos. Y un asno, o por equinos. Y un asno, y un equino puede ser un asno, puede ser un burro, puede ser un caballo, puede ser una yegua. ¿Cierto? Por un equino estamos manejados. Hace mucho rato. Y en ese rinconcito de Sudamérica estamos nosotros, Colombia. Y en ese rinconcito de Colombia está el Eje Cafetero. Aquí lo estamos saludando nosotros. Hoy, 5 de mayo del 2026. Mucho deporte. Acaba de terminar un partido. Ya les voy a hablar de él un poquito. Se está preparando otro partido para el día domingo. Estamos en deportivaradio.com, www.deportivaradio.com.

Sesgón.com. Aquí estoy yo como ingeniero de sonido. En Sesgón Estéreo y en Peligro de Gol está César Leandro González. En la Radio Cristiana Manizales, www.laradiocristianamanizales, está Luchito Quintero. En Antena de los Andes 1520 AM y www.antenadelosandes.com.co, como siempre, Manos Brujas. El Rodolfo Viaggi de la radio Manos Brujas, que saca este brillante sonido a esta hora para que ustedes no se martiricen el oído. Y la producción general la hace don Eduardo Aguirre Restrepo, a quien estamos enviando un saludo para que se recupere totalmente. Esté tranquilo, don Eduardo, que las dolencias son de aquí para allá y de allá para acá. Pero se van a quitar, se van a quitar. Bienvenidos, señoras y señores. Ya tendremos a César desde Sesgón Estéreo y Peligro de Gol. Aquí relata el internacional Pepe Luis Mota Quintero. En semana estamos con don César González y para nuestras transmisiones estamos acompañados de don Germán Vázquez, otro profesional del micrófono. Hombre, quiero saludar hoy a dos amigos, uno que cumplió años ayer y otro que está cumpliendo años hoy. 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Ah, y Cabo y Taller Café, saludo cordial a Dieguito en Cabo y Taller Café. Quiero saludar a don Evelio Vasco. Evelio tiene el mejor museo de Colombia, diría yo. Yo creo que ni grandes del ciclismo tienen el museo que tiene Evelio Vasco. Saludo cordial para él. Feliz cumpleaños. Los cumplió ayer, pero todo el mes que uno cumple años es el mes de uno. A Evelio, saludo cordial, un abrazo. Me alegra mucho que esté ya muy recuperado. Y seguramente vamos a ir a ese museo extraordinario de bicicletas de ciclismo originales, de bicicletas de ruta originales, Pinarello, Edimer, bueno, las bicicletas originales que yo creo y estoy seguro poquitos del ciclismo tienen. Yo creo que ni Eddie Merckx debe tener la bicicleta que tiene Eddie Merckx, Evelio Vasco. Evelio, para usted, hombre, feliz cumpleaños. Yo sé que fue ayer, pero repito, uno cumpleaños todos los días del mes. Y para otro amigo, para Joel Castrillón, ese sí lo está cumpliendo años hoy. Joel está joven todavía, Evelio también está joven todavía. Van a cumplir muchos años más. Un abrazo, Joel, que cumpla muchos años más, que le partan torta, que le den mucha torta, que tome mucho aguardiente y que escuche mucha música, sobre todo del cantante y del artista que a usted le gusta, que escuche mucha música de Johnny Romero. Sí, Johnny Romero es que se llama así. Bueno, cumpleaños, feliz cumpleaños Joel Castrillón en Huacas y feliz cumpleaños ayer para Evelio. Aquí está nuestro reconocimiento.

0: Bueno, señores, feliz cumpleaños. Yo dije Johnny Romero, no, Johnny Romero es mi amigo, el relator en la ciudad de Cali, uno de los mejores relatores de fútbol en este país. Hombre, Johnny Rivera, o él, que escuche muchos temas, muchas canciones de Johnny Rivera, usted que es amante de este señor cantante. Bueno, saludo cordial a César Santa, a Gerardo, a Gustavo, a Horacio, a Pedro en Dos Quebradas, a Freddy en la ciudad de Manizales, que nos escucha también permanentemente, a Henry Agudelo, a Sebastián Agudelo, bueno, todos los que nos escuchan a esta hora, señoras y señores, muchísimas gracias por su deferencia, muchísimas gracias por su atención, por escucharnos, por soportarnos. Ayer hubo fecha del torneo de la B en Colombia y ganaron tres equipos que yo quiero que estén en la A, pero va a ser imposible que este año para el próximo asciendan los tres. Yo quiero que en la A estén Deportes Quindío, por ser un equipo de la región. Además, trabajé 5 años exitosos en Armenia, 5 años trabajé con la cadena de los Moluscos, cuando todavía era una cadena buena, grande en Colombia, donde todavía respetaban al empleado. En Armenia, siendo empleado de la cadena de los Moluscos en Armenia, 5 años con el relato de don Dagoberto Puello Huelvas. Y quiero que Deportes Quindío juegue en el torneo de la A. Otro que anda bien, tiene 4 puntos, es Unión Magdalena. El otro es Real Cartagena. Deportes Quindío en un grupo tiene 7 puntos, Real Cartagena y Unión Magdalena tienen de a 4 puntos. Están bien, andan bien. Acaba de terminar un partido rácano. Dicen los argentinos y los uruguayos que un partido es rácano cuando es malo, cuando hay poquitas ocasiones de gol, cuando los técnicos son tacaños. O sea que cuando ustedes encuentren por ahí a algún tipo, algún personaje que no compre y quiera un tinto y que esté atesorando, que no compra siquiera un tinto, dejos de termo, pues por ahí, que son a 200 pesos. Que no compre ni siquiera un tinto de esos, entonces, por atesorar, porque cree que cuando se vaya o cuando se muera, se va a llevar absolutamente todo. Entonces, dígale tacaño. Así son los partidos. Técnicos tacaños y los futbolistas son tacaños, con muy poquitas llegadas a la portería. ¿Cómo es posible? Bueno, sí es posible porque el otro perdió, pero ¿cómo es posible que un equipo como el Atlético de Madrid haya llegado a esta instancia? Le haya disque ganado al Barcelona como le ganó. Es que cuando uno es un equipo grande tiene que tomar precauciones. Y es increíble, los cogió en la hora boba el Atlético de Madrid y les metió 9 goles en la semifinal de la Copa del Rey y en una fase anterior a esta semifinal de la Liga de Campeones, y eliminó al Barcelona. Yo estoy seguro que Barcelona pues sí haría más en una fase de estas, pero bueno, se dejaron eliminar. El Atlético de Madrid quedó eliminado, como siempre quedan, de terceras princesas. Yo no sé cómo le dirán a eso en los reinados, cuando uno queda de tercera princesa. O sea, no queda de nada. No queda de nada. Quedar de tercera princesa en un reinado es no quedar de nada. Si mi hija fuera un reinado, que si yo tuviera una hija, yo no la dejaría ir a un reinado. No, para nada, absolutamente. Pero si estuviera en un reinado y quedara de tercera princesa y ella viniera feliz, quedé de tercera, no quedó de nada, esté tranquila que no quedó de nada. no celebre. Si usted me dice a mí que siquiera quedó de segunda detrás de la ganadora, pues de pronto hasta celebramos. Pero si usted queda de tercera princesa, no queda de nada. Entonces no celebre, ni me pida a mí que compre vino, porque yo no le voy a celebrar eso. De la tercera princesa o nadie se acuerda, ni siquiera de la segunda. Entonces no celebren. Entonces Atlético de Madrid es un equipo que siempre queda de tercera princesa, o sea, de nada, absolutamente nada. Por ahí hay un tema que dice que ser tercero es perder, ser segundo es igual, lo más importante es llegar al primer lugar. Creo que dice así, no sé, no recuerdo. Yo creo que es un tema de José Luis Perales. Ser tercero es perder, ser segundo es igual, lo mejor es llegar al primer lugar. Sí, sí, creo que es, y yo creo que es de José Luis Perales. Si alguien que sabe, si alguien que sabe de música, yo no sé nada de música, pero sí, sí, creo que es de José Luis Perales y habla más o menos así. Entonces, ser tercero es perder, ser segundo es igual, lo mejor es el primero. Y el que queda de primero es el que sonríe. En Colombia se inventaron, en la costa se inventaron una frase, que el que gana es el que goza, lo dice Candanosa, un relator costeño que se llama Manolo Candanosa. Él se inventó eso, él se inventó eso. Manolo Candanosa decía, el que gana es el que goza, el que gana es el que goza. O díganme pues, ¿quién fue la virreina el año anterior? Pues si la buscan, si me dicen, ¿cierto? Pero yo no me acuerdo. Muchas veces uno no se acuerda ni del subcampeón de un torneo. ¿Quién fue el segundo? Entonces, de la tercera princesa, como siempre queda el Atlético de Madrid, y con un técnico de esos, peor todavía. Peor todavía. Hombre, no tienen tres remates en 90 minutos, jugaron 100 minutos. No tienen tres remates a la portería. Y usted quiere jugar una final, quiere ganar una semifinal haciendo tres remates a la portería en un partido de 100 minutos. ¿Ah? Ahora, el Arsenal va a jugar la final y ¿cuántos remates a la portería hizo? ¿Cuántos? El gol y uno más por ahí, arrastrón, que tapó el arquero. Y entonces, bueno, ese es el fútbol. Vamos a ver si mañana a esta hora vemos un poquitico de mejor fútbol entre el Bayern de Múnich, donde juega Luis Díaz, no el equipo de Luis Díaz, no, es que ese equipo no es de Luis Díaz. Es el equipo donde juega Luis Díaz, porque la gente equivocadamente dice, no, es que mañana vamos a ver el Bayern de Luis Díaz. No, ese no es el Bayern de Luis Díaz, ese es el equipo donde juega Luis Díaz. Mañana se va Luis Díaz y el Bayern sigue, porque ese equipo no es de él. Imposible que lo traiga para acá a jugar en La Guajira. No, el equipo donde juega Luis Díaz, ni siquiera de los más grandes fue el equipo del Bayern Múnich, ni de Paul Breiner, ni de Briegel, ni de Schumacher, ni de Oliver Kahn, ni de nadie, ni de Guardiola, que lo dirigió. No, es el equipo donde juega Luis Díaz, y pues mañana le haremos fuerza al Bayern de Múnich. Esos dos equipos de hoy, ninguno de los dos me hace levantar de la cama a ver un partido. Si juegan a las 6 de la mañana y yo a las 6 de la mañana no me levanto a ver el Arsenal y el Atlético de Madrid, no me hacen levantar de la cama. Yo a las 6 de la mañana estoy, como dice el patrullero en Manizales, José Arley Arango, que le envío un saludo, estoy apenas volteándome para el rincón. Entonces, a las 6 de la mañana yo pues no me levanto a ver el Arsenal de Inglaterra contra el Atlético de Madrid. El de mañana sí. El de mañana sí. Ese partido lo juegan a las 4 de la mañana y yo me levanto a ver el Bayern de Múnich y el Paris Saint-Germain. Sí, claro. Me levanto y lo veo. Así estoy un poquitico dormido, pero sí me hace levantar de la cama ese partido. El de hoy no. No, ¿qué tal? ¿Para qué? ¿A ver qué? ¿A ver qué? Entonces termino de ver América y Deportivo Pereira y sigo viendo Arsenal y Atlético de Madrid. Igual. Equipos que no hacen remate a la portería, equipos que se dedican a tocar y a tocar y a tocar la pelota. A mí me gusta el fútbol vistoso y el fútbol de esa escuela, pero a veces se vuelven aburridores, como ayer. El Manchester City ayer perdió la oportunidad de igualar, faltando un partido al Arsenal en la punta, de quedar a 3 y más 5, porque a un tipejo de esos que gana mucha plata le dio por tirar la pelota para atrás y se la tiró a uno que estaba adelantado y hizo el gol. Bueno, entonces no. Esos partidos no me hacen parar de la cama a mí. 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Ya tendremos el contacto con Sesgón Estero y con Peligro de Gol con César. 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Bueno, seguimos pendiente de la avenida de... 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Bueno, señores, Deportivo Pereira está trabajando para encarar la Copa Colombia. Y entre otras cosas, pues yo no diría que le tocó fácil, pero sí le tocó un grupo cómodo. Un grupo cómodo donde enfrentará, por ejemplo, a partir del 28 de mayo, a Independiente Jumbo. Independiente Jumbo es el antiguo Atlético Huila, porque como todos estos, todas estas especímenes de dirigentes deportivos en Colombia hacen lo que les da la gana con los hinchas y con los equipos de fútbol, entre otras cosas, porque son empresas privadas. Empresas particulares, entonces ellos pueden hacer lo que les da la gana. Esta mañana estuve consultando con un abogado y me dijo, Rubén, y el doctor Sergio Moncada también me dijo lo mismo. Me dijo, Rubén, son empresas particulares, son empresas que tienen un dueño y que representan una junta directiva. Como tienen un dueño, ellos pueden hacer lo que quieran con los equipos de fútbol. Porque le pregunté al doctor Sergio y a otro abogado que podían hacer. Y yo, nada, que pueden hacer nada. Le dije, es que él está vendiendo la parte de él y dice que arreglen con los socios minoristas el resto. Tiene toda la razón. Él puede hacer eso. Él puede hacer eso. Él pide por su parte una plata y arreglen con el resto. Y eso se puede hacer. Y me dijo, pues claro, ¿cómo no? ¿Cómo no? Y me puso un ejemplo. Me dijo, si yo tengo un apartamento, si yo tengo un apartamento y está a nombre suyo y está a nombre mío, yo puedo vender mi mitad. Yo no puedo vender la suya. Yo puedo vender la mía. Y ya pasa a ser usted dueño copropietario con la persona a la que yo le venda. Y ya, y usted se sigue entendiendo con él, no conmigo, porque yo ya vendí. Me dijo, ¿me hago entender? Y le dije, sí, claro, entendí. Yo soy medio bruto, doctor Sergio Moncada, pero tampoco tanto. Le contesté. Entonces, me dijo, esa es la misma figura del Deportivo Pereira. El señor es dueño de un porcentaje. Él está vendiendo el porcentaje de él. Y está diciendo que se entiendan con el otro porcentaje de otra manera. Él está pidiendo una plata. Y que se entiendan después con el resto. Tiene toda la razón. Tiene toda la razón. Ahí ya comprendí. Ya comprendí. Tiene toda la razón. Cuando los equipos no eran de particulares, sino de el municipio, entonces... Listo, yo ya les he dicho aquí, nombraban una junta directiva de políticos que no sabían dónde acomodarlos y estaban hartos, o hartos como decía mi mamá. Es que eso me tiene harto, mijo, me decía. Entonces, harto o harto, como decían las abuelas, con esos políticos que se mantenían metidos en los directorios, tuvieran o no tuvieran plata. Entonces los mandaban al Deportivo Pereira. El alcalde y el gobernador los mandaban al Deportivo Pereira. Señor Tal, váyase para allá. Señor Murillo, váyase para allá. Señor González, Augusto Ramírez González. Señor Ramírez, váyase para allá. Hubo un tiempo en que Tobón también cayó en eso, el doctor Horacio Tobón cayó en eso, y aunque tenía dinero, pues entonces estaban cansados con él, estaban hartos en los directorios con ellos y los mandaban a que fueran directivos del Deportivo Pereira. No hacían nada, ¿cierto? No hacían nada, pero allá los mandaban. Pero ya no se puede, porque es que el municipio no tiene ni acciones siquiera en Deportivo Pereira. Gracias al doctor Sergio Moncada Galvis, que me sacó de la duda esta mañana, porque yo pensaba pues que alguna cosa podía hacer. No, no, no, no. Él está pidiendo lo que considera que puede pedir por sus acciones o por la parte que él tenga. Y ya después está pidiendo que arregle con el resto lo que ellos quieran pedir. Ellos verán cuánto piden. ¿Cierto? Entonces ahí es donde está más o menos el medio enredo. 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Aquí narra el internacional Pepe Luis Mota Quintero. El próximo domingo, Once Caldas juega contra Junior en la ciudad de Manizales a las 6:10 de la tarde. En el inicio de los playoffs, o sea, del mata-mata de los dos partidos, y el que haga más puntos en los dos partidos, chao, hasta luego, sigue adelante. El que no, se queda. Che Caldas jugará contra Junior de Barranquilla, y el resto a llorar a la catedral. ¿Y cuál es el resto? Deportivo Pereira, Deportivo Cali, Millonarios, Chicó, todos esos otros, el resto de los malos, porque clasificaron 8 malos, pero quedaron eliminados los 8 más malos. Sí, porque es que no a los que clasificaron son tan buenos, ¿no? No crea. Voy a ir a Sesgón Estéreo y a Peligro de Gol, me dice don César Leandro, me hace señas que ya está su papá, don César González, de la radio. César, ¿cómo le va? Buenas tardes.
1: Hola, ¿qué tal, Rubén? Muy buenas tardes, cordial saludo para usted, para todos los oyentes de Antena de los Andes. Estamos por Sesgón Estéreo, periódico Peligro de Gol. Hoy estamos ubicados aquí, en una cita cada 8 días, en Sabor Costeño, en el lago Uribe. Así que, mi estimado Rubencho, una tardecita fresca, amague un poco de lluvia, pero no, hace entre sol y un poquito de ambiente frío, pero bueno, el calor humano aquí de Sabor Costeño es espectacular, con la atención, con el servicio, y también estoy muy cómodo acá para originar el programa. Hace poco me vi el partido de la Champions, que es tirando como a friongo también, la victoria del Arsenal, que por primera vez llegó a la final de la Champions.
0: ¿Cuál fue el menú de hoy?
1: El menú de hoy, mi estimado Rubén, fue espagueti de la marinera.
0: No me diga.
1: Señor, con un buen vasito de limonada.
0: Sí. O sea, que quedó listo usted.
1: Sí, no, estamos listos, claro, ya esta mañana. Una sola comidita acá, el sabor costeño, usted ya no necesita más.
0: Bueno, señor.
1: Solo hay que esperar que pase la tarde.
0: Ya, uy, me hizo acordar usted al maestro José Alberto Giraldo, que se inventó en Caracol. En 1986-87 inventó un programa que llamaba Pase la Tarde, y llevaba invitados y hablaban de todo, hablaban de cosas, hablaba de deporte y pasaban la tarde ahí hablando. ¿Sabe que yo quiero hacer, he querido hacer un programa de eso, César? Pero se necesitan 4 o 5 personas que tengan conocimiento de varios temas, de varios, y que haya que se puedan llevar invitados. A ver, hombre, yo me acuerdo quién participaba en el programa. Participaba Ángela María Villegas, una muy buena periodista. Participaba José Alberto, Carlos Alberto Castellón, y llevaban invitados, y a veces me llamaban a mí para que dijera cualquier bobada ahí en la parte deportiva, sobre todo para que hablara el Deportivo Pérez. Bueno, César, bueno, vio el partido, si me dice usted, es que estaba diciendo yo que no, es un partido, sale uno de ver América Deportivo Pereira y termina viendo estos dos equipos. Entre los dos hicieron 4 remates a la portería y uno de ellos fue gol. Entonces, muy pobre, ¿no? Una semifinal muy pobre. Se me fue César. Se me fue César. Ya vendrá otra vez César, que está ahí en Sabor Costeño. 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Le decía César que me dijo que vio el partido, pero pues en una semifinal 4 remates a la portería y uno de ellos es gol, es un partido muy pobre.
1: Es un partido pobre, y la expectativa de todo el mundo quería sentarse. Estamos hablando de la final de la Champions, dos equipos que hayan dejado grandes equipos en el camino, pero no sé qué le pasa a Cholo Simeone, que llega a estas instancias y verte jugarse la toda, ir a buscar una gran final, se vuelve ultradefensivo, ¿no? Cuando necesitaba menos que ir a conseguir una victoria, le consiguió el Arsenal por intermedio de Saka, que como decía, primera final que jugaba el Arsenal en Champions. Y mire, yo he escuchado al técnico Pires, es que se llama técnico de Francia, del Arsenal.
0: Arteta.
1: Ya, bueno, él había manifestado que quería apuntar más a la liga. Y y video, y dice, yo creo que va a ser Moñola el hombre, porque ya llegó acá, y ayer el Manchester le dio también como airecito para que se corone la liga inglesa.
0: Sí, le dio oportunidad, pero yo no creo que gane ninguna de las dos. Yo creo que cualquier equipo que pase mañana le gana a este Arsenal, César. Yo creo que el Paris Saint-Germain o el Bayern sí le ganan al Arsenal, aunque voy a decir una cosa que dicen todos, ¿no? Y que es una frase de cajón. En el fútbol puede pasar cualquier cosa y todos los partidos son diferentes, pero yo creo que el Bayern y el Paris Saint-Germain sí son, están tres escalones más arriba que el Arsenal.
1: Sí, claro, y yo he escuchado y he hablado y he palpado por ahí algo generalizado, es lo mismo que yo quiero, ustedes la tengo yo también y mucha gente, que de ahí sale el campeón y ganador de mañana entre el PSG y el Bayern. Son dos equipos completamente diferentes que siempre van a buscar en el arco del frente.
0: Sí, yo creo que sí, yo creo que sí. Bueno, César, metámonos un poquito al fútbol nuestro. Estaba diciendo yo que estaba bueno lo del torneo de la B. Y por un lado, en un grupo están Real Cartagena y Unión Magdalena, tienen 4 puntos, lideran el grupo. Pero por el otro lado está Deportes Quindío, que volvió a ganar y tiene 7. Ah, qué lástima que no podamos ver esos 3 equipos ascendiendo este año, sino 2 solamente.
1: Ay, me alegra por la gente de Quindío que está ilusionada otra vez. Creo que llegó el técnico Rivera y ha conformado un equipo para llegar y para coronar el campeón en este semestre, aunque el examen final es la terminando año, ¿no? Que eso le pone trabas al ascenso. Y entonces, pero a mí me gusta mucho por el Deportes Quindío, me alegro también por el 11 Caldas, que ya es un representante de Liga Cafetera y ojalá pueda seguir de largo frente al Junior de Barranquilla. Y no, y tú no sabes que es el equipo histórico, cuando tú empezó a ver la liga, ya tenemos al Cúcuta, tenemos a Bucaramanga ahí metido, pero que llegue la Unión, que llegue a la bomba en tu momento de Deportes Quindío. Y bueno, ya Real Cartagena apareció años después, pero más que todo la Unión y el cuadro armenio deberían de estar ahí, en la categoría A.
0: Sí, y eso que Real Cartagena ascendió, bueno, apareció en el fútbol colombiano por un accidente, ¿no? Por ahí en 1971, 72, Atlético Bucaramanga estaba quebrado y entonces jugaron con esa ficha de la Dimayor, y inclusive en ese equipo de Real Cartagena jugaron muchos que estaban en ese Atlético Bucaramanga. Me acuerdo por ejemplo de Misael el Papo Flores, que es un extraordinario jugador de fútbol, Misael el Papo Flores, de Bruselas, y bueno, de muchos jugadores que estaban en Bucaramanga, y como estaban quebrados, entonces le dieron la ficha al Real Cartagena y jugaron con esa ficha. También el Oro Negro, el Real Oro Negro jugó en Barranca Bermeja, porque Deportivo Independiente de Medellín por ahí por el 68 podían participar y le dieron esa ficha a ese equipo, y jugaban en Barranca Bermeja y se llamaba Oro Negro. Si sabe por qué Oro Negro, ¿no?
1: Sí, yo escuchaba
0: por el petróleo.
1: Sí, claro.
0: El Oro Negro es el petróleo. Entonces sería bueno que los 3 equipos estuvieran, pero bien, no. Ahora, ese Harold Rivera parece que las trae, César.
1: Es un técnico que está para ascender equipos. Y siempre hace buenas campañas, buenas temporadas. Ha dirigido la Unión también. Creo que dirigen a Santa Fe, seguramente a veces los resultados no lo acompañan, y pues los directivos también no son de proceso. A pesar de que muchos tienen un proceso, pero los resultados son los que sostienen a los técnicos. Y muchas veces han sacrificado a Rivera porque por no le viene mandando las cosas.
0: Sí, ojalá. Pero que hagan buenos equipos, porque el profesor Quintabani ascendió al Deportes Quindío y al año siguiente volvió a ascender, porque Hernando Ángel no, no le dio, no le prestó la atención y no le ayudó como le tenía que ayudar. ¿Y cómo es la ayuda que un dirigente le tiene que dar a un técnico? Contratándole buenos jugadores. Bueno, ¿qué se ha dado cuenta? Es que me dijeron hoy que dizque ya había papeles firmados en notaría y todo esta mañana con Deportivo Pereira.
1: Quiero preguntarle que si lo volvieron a llamar la atención los directores de Atenas, ¿verdad? Porque ahora 8 días se me dijo que tal, que vea, que esto, que cómo. Y nosotros aclaramos aquí lo que pasaba.
0: Sí, hoy en el noticiero me volvieron a decir. Hoy en el noticiero me volvieron a chiviar que ya habían papeles en notaría firmados y todo.
1: No, nada. Mi hermano Rubén, todo está en silencio, en un hermetismo total. Si la semana pasada hablaban, esta semana no han hablado nada. Pero mire, hay algo que me hizo traer usted en cuenta. Si no se va a reír, Rubén, no se va a reír.
0: No, le prometo que no.
1: Bueno, usted hace un momento dijo que haya clasificado otro y que los demás. ¿Cuál fue la frase que utilizó?
0: Dije que clasificaron los 8 menos malos. Los 8 que clasificaron son muy malos. Y se quedaron por fuera los 8 más malos.
1: 12. ¿Por qué? 12. Porque no son 20. Pero usted dijo que dejan ir a freír Esparra. Vengo para decirle, mi estimado Rubén, que ya terminó esta fase, están estando cuál era el último 2 eliminado y ya está lista la Copa Colombia, ya están listos los grupos. Y eso ya también es campeonato internacional.
0: ¿Campeonato internacional? ¿A dónde?
1: Usted dice que tenemos que que tenemos que ir a esperar, que no hay que, no, ya viene la Copa. Ahí va a jugar Cali, va a jugar Bucaramanga, va a jugar Millonario, va a jugar en Medellín, Deportivo Pereira, que en el grupo con Águilas, con Jaguares.
0: Hombre, César,
1: Chumbo.
0: ¿Cómo le parece? Pero César, sabe que sí. Usted me hizo reflexionar. Claro, es que yo pensé que en Colombia eran 16 equipos, yo pensé que en Colombia se jugaba un campeonato serio. Lo que pasa es que como en Colombia no se juega un campeonato serio y son 20, entonces clasifican 8 malos y quedan eliminados 12 malos. Sí, yo dije que 8, sí, discúlpeme, qué pena. Ahí demuestro yo que soy humano y me equivoco. 12 malos, ¿cómo le parece a usted? Y 8 malos clasificados. Porque es que yo le digo a usted, César, de esos 8 malos que clasificaron, usted puede sacar 4 y quedan 4 malos.
1: No, es que el nivel de fútbol colombiano es muy pésimo. Por ejemplo, si Santa Fe no clasifica entre los 4, si América no clasifica entre los 4, si Junior también se queda por fuera y Tolima se queda por fuera, ¿qué otro me escapa ahí de que esté en torneos internacionales?
0: Tolima.
1: Después van a decir que si el campeonato no les ayuda, que el campeonato esto, que el campeonato. ¿Sí me entiendes?
0: Sí.
1: Inclusive, mire que Santa Fe está sin estadio para jugar y no aceptó de que le corrieran, de que jugara en techo, ni que invirtieran la localía. Bueno, y le toca jugar casi 3 días después. Juegan el 9 y vuelven a jugar el 12. Porque en Bogotá tiene que cumplir con un concierto que va a haber en la capital. Y el concierto sí no se puede mover.
0: Claro, es más fácil mover un partido de fútbol, decir no, jugamos pasado mañana o el concierto no, porque el tipejo que vaya a subirse allá a la tarima, yo no sé qué tipejo irá a cantar, pues dice que cantar, dicen, no sé, será un concierto de qué, pero ese es.
1: Claro, entonces ahí ya le va a tocar, ¿sabes? Como no quiso, le pusieron a jugar, bueno, no quiere correr, quiso jugar a techo ni nada, no quiere colaborar, que fue que 3 días después no sé qué, que se le cruzó con un partido internacional de Copa Libertadores, o que no tuvieron tiempo a recuperarse, para viajar, para volver, bueno, que.
0: ¿Sabe quién está cantando hoy? ¿Quién está cumpliendo años hoy? César, un cantante que. Se escucha mucha música ahí en la taberna, la oficina, normalmente de los años 60. Le dicen la voz de de humo o el monstruo de la canción.
1: Rafael
0: está cumpliendo 78 años hoy. Rafael Martos, es que escuché que dice que Rafael Marcos. No, hombre, no, ¿cómo puede salir? ¿Cómo puede un micrófono? Una imbecilidad de esas, una animalada de esas, pues. No, siquiera lea, pero es que Rafael Marcos, eso no existe. Con T, inclusive lo escriben THOS, está cumpliendo 78 años. Ya está.
1: Sí, sin embargo, por ahí se atreve a hacer conciertos, ha tenido por ahí una recaída, pero la verdad, como lo llaman el monstruo de la canción, para mí uno de los que mejor vocaliza, inclusive es también un actor de cine, si no estoy mal.
0: Sí, hizo algunas películas, sí.
1: Me gusta mucho y admiro como interpreta la balada de la trompeta. Claro, y muchos temas de él. La verdad que es un cantante que vendió millones de álbumes en sus mejores épocas, ganando álbumes de platino y ha cantado con los mejores cantantes, y yo creo que de España es un cantante, es un referente.
0: Sí, señor. 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Apurar es morfar, es comer, ¿cierto? Morfar es comer. Se morfó unos buenos espaguetis a la marinera. Qué bien. Hombre, César.
1: Yo lo invito para. Yo le hice, ya que quiera, me dice, yo voy a ir haciendo el programa de Pedro y venimos acá. 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Es un plato espectacular, mi estimado Rubén. Ahí queda usted, mejor dicho, encantado de ese plato. Se llama así: salteado, tierra, mar y aire.
0: ¿Y qué tiene?
1: Tiene camarón,
0: sí.
1: Cerdo. Y pues uno se llama, acompañado de arroz y patacón, uno se llama salteado de tierra, mar y aire. Tiene pollo, tiene cerdo y tiene camarón.
0: Ya. Yo me imagino que uno sale de ahí como montado en un avión.
1: Sí, claro. Que no le guste el pescado, que hay gente que no le gusta, respetable. Nunca me ha parecido que alguien quiera decirlo como pescado y ya para la costa y piden pollo, cuando por acá comen pollo todos los días.
0: ¿Se van para la costa a pedir bandeja paisa?
1: Sí, no. Yo creo que el plato de pescado hay muchos, y la verdad lo pueden preparar de diferentes maneras, y entonces usted puede venir acá. Si no les gusta, pues pide una chuleta de cerdo, y aquí don Pedro con su grupo de trabajo se lo elaboran bien acompañado, una pechuga de la plancha. Pero aquí encuentro, por ejemplo, un ceviche bomba especial, encuentro un pescado de verduras, también un viudo de pescado, un sancocho de pescado, un salmón a la plancha, salmón en salsa teriyaki, 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camarones calientes, camarones al ajillo, arroz con langostinos, arroz con camarones, en fin, allá, y le puedo seguir leyendo, y no, acá el programa, yo termino con la carta, aquí de Sabor Costeño en el lago de Uribe.
0: Bueno, señor, bueno, yo soy más de la línea del... No es cierto, no de los camarones y el ceviche, no, pero sí soy más de la línea del pescado y de esa línea de pollo y de los camarones, pero voy a aceptar la invitación. Bueno, César, pues...
1: Bueno, mi estimado Rubén, hoy está cumpliendo también, quiere estar hoy de cumpleaños. Un día como hoy fundaron a Colón de Santa Fe.
0: Colón de Santa Fe,
1: que vio llegar jugadores de Colón, ¿no?
0: El equipo sabanero. Me dicen el equipo sabalero, y ¿sabe por qué? Porque es que ahí, por donde cruza la ciudad, la cruza un río.
1: Sí,
0: Y entonces ese río produce mucho sábalo, por eso le dicen a Colón de Santa Fe, donde jugó Claudio Mir, jugó Juan Ernesto el Cococho, le dicen el equipo sabalero.
1: El sabalero que en un rayo de
0: que consiga sábalo. Es un pez que se pone en el río que cruza a Santa Fe, que cruza a Santa Fe, y por esa razón a Colón de Santa Fe le dicen el tiene los colores de los mismos colores del uniforme del Cúcuta de Fe.
1: Y allí jugó Giovanni Hernández y también Diego Armando Maradona.
0: Pero claro, y jugaron y fueron figuras Claudio Mir y el Cococho.
1: Y un día como hoy, hace 2 años, ya se fue también un preso técnico argentino, don César Luis Menotti, campeón con Argentina en el 78. ¿Cómo sabía el blanco, no? Y fumaba que daba miedo.
0: Sí. No le gustaba que uno dijera balón. No, y yo estoy de acuerdo con él. Es que eso no es un balón, es una pelota. ¿Qué vas a decir balón? Decirle pelota. Vas a jugar balón. Voy a ir a jugar balón. Voy a ir a jugar balón. No. Así decía el flaco César Luis Menotti, que sacó campeón en 1973 a Huracán de Buenos Aires. ¿Y sabe qué? Jugaba el arquero. Uno de los arqueros era el Pichito. Estaba Brindisi, Houseman, estaba Babington, Roque Abalay, era un equipazo. Y por esa campaña, en 1968, como técnico de la selección argentina.
1: ¿Usted iba a jugar al Adolfo Galván?
0: Sí. ¿Está cumpliendo años hoy?
1: No, pero de muerto.
0: Ya.
1: También le habíamos muerto el mismo día que murió César Luis Menotti, lo llamaba el profesor, ¿no?
0: Lo llamaba el profesor.
1: Ya que tenía que andar mucho en bicicleta, porque donde él enseñaba la parte técnica y todo el fútbol, era como 6, 7 kilómetros, y siempre pues iba en bicicleta a dar las clases.
0: Sí, señor. Él es el profesor.
1: ¿Otro me está cumpliendo años, Sorín?
0: Juan Pablo.
1: Sí, Juan Pablo Sorín.
0: Pablo Sorín, lateral de siempre, la selección argentina y de River.
1: Siempre de pelo largo, mi estimado Rubencho.
0: Siempre.
1: Como mire, y un día como hoy es el día del aullido del gato. ¿Usted lo puede creer?
0: No me gustan los gatos.
1: El día del aullido. ¿No le gustan los gatos?
0: No me gustan los gatos. Ni los perros.
1: Sí. Y las gatas, o el aullido.
0: Tampoco.
1: ¿Sabes por qué? Pues es que el día del aullido del gato, mi estimado Rubencho, ya le voy a decir que lo tengo aquí.
0: A Manos Brujas, le encantan los gatos. Tiene como 10 gatos en la casa Manos Brujas. Nuestro.
1: Mire, pero mire, el día mundial del síndrome del maullido del gato, ese día se celebra hoy, 5 de mayo. Es para sensibilizar sobre una enfermedad rara caracterizada por una deleción de cromosoma, donde muchos niños lloran como un gato cuando están recién nacidos. ¿Sí? Es un problema que tienen los niños en las fases nasales, de la garganta, de cabeza pequeña. Entonces, no lloran normal, pero lloran de estilo como un gatico. Por eso es, se celebra este día, porque es como un maullido del gato. Pero ese muchas mujeres adultas que ahora. Ya él llora como un gato.
0: Bueno, ¿está bien? No me gustan ni los gatos ni los perros en un apartamento o en una casa encerrada. Los perros y los gatos son para una finca. Porque.
1: Pero hay perros pequeñitos para los apartamenticos.
0: Bueno, ¿todavía tiene usted la mascota?
1: Sí, todavía tenemos allá ahí, que ya está bien viejito el hombre.
0: Y que yo me imagino que
1: por casillas, ¿okay? Sí, claro, por casillas de momento, buscaron Níquel hace 12 años, y bueno, ahí va el perrito, ¿no?
0: Está bien. Bueno, César, me alegra hablarlo, muchas gracias por venir y saludos a todos ahí en Sabor Costeño.
1: Por supuesto, mi estimado Rubén, la invitación está abierta para que lleguemos aquí a Sabor Costeño en estos días a hacer el programa. Usted simplemente me dice cuándo y de una vez hacemos el espacio para orinar desde este lado, que es espectacular en el lago Uribe, uno de los sitios más bañadores de la ciudad de Cedeira. Feliz tarde para todos, despide usted su amigo incondicional, César Augusto, con mucho gusto, desde el Don Estéreo y periódico Peligro de Gol. Nos escucharemos el día de mañana cuando termine también la otra finalísima, que va a ser de buen fútbol. Y estoy seguro que sí, Bayern frente al PSG. Feliz tarde para todos.
0: Listo, César, muchas gracias a usted. Siempre será muy grato hablar con usted al aire, un hombre que tiene conocimiento y que lo aporta en nuestro espacio. 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Bueno, mañana esperamos hablar del Once Caldas que prepara su partido. Todavía está muy temprano, hoy apenas es martes y el partido es el domingo. Con el relato del internacional Pepe Luis Mota e Quintero, tendremos Dios mediante por aquí, por Antena de los Andes, todo ese relato y ese trabajo periodístico desde el Estadio Palo Grande en la capital caldense, seguramente con estadio lleno. Pero mañana ya empezaremos más o menos a armar lo que será ese partido. Nos vamos reiterando las felicitaciones para Evelio Vasco por su cumpleaños ayer y a don Joel Castrillón por su cumpleaños hoy. Me voy a especializar, como no sé hablar de otra cosa, ni de fútbol, ni de nada, ni de música, ni sé nada. Entonces me voy a especializar en pasar aquí todos los cumpleaños. Voy a ver si me lo rebusco. A continuación, Melodías Argentinas, con Manos Brujas y don Eduardo Aguirre Restrepo, que esperamos se recupere totalmente. A las 6, la Santa Misa en la Basílica Menor Las Victorias, y a las 6:30, después de las 6:30, la mejor programación musical hasta las 4 de la mañana. Feliz tarde, feliz noche, chao.

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3: ¿Alguna vez te has preguntado por qué a la gente de Santa Rosa de Cabal les dicen hueveros? La historia nos lleva varios años atrás, cuando Santa Rosa no era todavía el destino turístico que hoy conocemos, sino un pueblo campesino, madrugador y trabajador. Cuentan que al amanecer, cuando el frío todavía abrazaba las montañas, hombres y mujeres bajaban desde las veredas hacia el pueblo, con canastos llenos de huevos frescos. Caminaban o viajaban en chivas rumbo a Pereira y a otros municipios cercanos para venderlos en la plaza. Era un comercio sencillo pero constante. El huevo santarrosano se volvió famoso por su calidad y poco a poco en los mercados empezaron a decir: ¡ahí vienen los hueveros de Santa Rosa! Lo que comenzó como una forma práctica de identificarlos terminó convirtiéndose en un apodo que hoy muchos llevan con orgullo, porque ser huevero no habla solo de vender huevos, habla de trabajo duro, de levantarse con determinación cada mañana, de campo, de tradición y de identidad. Y así, entre canastos y montañas, nació un apodo que hoy es parte de la historia viva de Santa Rosa de Cabal.

En nombre del Padre, del Hijo y del Espíritu Santo. Amén. El Dios de la vida, que ha resucitado a Jesucristo rompiendo las ataduras de la muerte, esté con todos ustedes. Saludamos a los oyentes de la emisora Antena de los Andes, 1520 AM, a los enfermitos que siempre están ahí al pie de la radio para escuchar la Eucaristía. Agradecemos a sus directivos por permitir que la Palabra de Dios, que la Santa Misa llegue a muchos lugares, a muchas personas. Oramos en esta Eucaristía por eterno descanso de José Reynel Henao Tálvaro, 11º aniversario. Nos unimos todos a esta intención, la ofrece esposa e hijos. Con humildad reconozcamos nuestros pecados delante de Dios. Señor, ten misericordia de nosotros. Muéstranos, Señor, tu misericordia. Dios Todopoderoso, tenga misericordia de nosotros, perdone nuestros pecados y nos lleve a la vida eterna. Señor, ten piedad. Cristo, ten piedad. Señor, ten piedad. Oremos. Oh Dios, que en la resurrección de

0: Cristo nos ha renovado para la vida eterna, concede a tu pueblo la firmeza de la fe y de la esperanza, para que nunca dudemos del cumplimiento de las promesas que hemos conocido siendo tú el autor. Por nuestro Señor Jesucristo, tu Hijo, que vive y reina contigo en la unidad del Espíritu Santo y es Dios por los siglos de los siglos. Escuchemos atentos la palabra de Dios.
1: Lectura del libro de los Hechos de los Apóstoles. En aquellos días llegaron unos judíos de Antioquía y de Iconio y se ganaron a la gente. Apedrearon a Pablo y lo arrastraron fuera de la ciudad, dándole ya por muerto. Entonces lo rodearon los discípulos. Él se levantó y volvió a la ciudad. Al día siguiente salió con Bernabé para Derbe, después de predicar el Evangelio en aquella ciudad y de ganar bastantes discípulos. Volvieron a Listra, a Iconio y a Antioquía, animando a los discípulos y exhortándolos a perseverar en la fe, diciéndoles que hay que pasar por muchas tribulaciones para entrar en el reino de Dios. En cada iglesia designaban presbíteros, oraban, ayunaban y los encomendaban al Señor en quien habían creído. Atravesaron Pisidia y llegaron a Panfilia. Y después de predicar la palabra en Pergue, bajaron a Atalía y allí se embarcaron para Antioquía, de donde los habían encomendado a la gracia de Dios para la misión que acababan de cumplir. Al llegar, reunieron a la iglesia, les contaron lo que Dios había hecho por medio de ellos y cómo había abierto a los gentiles la puerta de la fe. Se quedaron allí bastante tiempo con los discípulos. Palabra de Dios. Tus amigos, Señor, proclaman la gloria de tu reinado. Que todas tus criaturas te den gracias, Señor, que te bendigan tus fieles, que proclamen la gloria de tu reinado, que hablen de tus hazañas. Tus amigos, Señor, proclaman la gloria de tu reinado. Explicando tus hazañas a los hombres, la gloria y majestad de tu reinado. Tu reinado es un reinado perpetuo, tu gobierno va de edad en edad. Tus amigos, Señor, proclaman la gloria de tu reinado. Pronuncie en mi boca la alabanza del Señor. Todo viviente bendiga su santo nombre por siempre jamás. Tus amigos, Señor, proclaman la gloria de tu reinado.

0: El Señor esté con ustedes. Lectura del Santo Evangelio según San Juan. En aquel tiempo, dijo Jesús a sus discípulos: La paz les dejo, mi paz les doy. No se la doy yo como la da el mundo. Que no se turbe su corazón, ni se acobarde. Me han oído decir: Me voy y vuelvo al lado de ustedes. Si me amaran, se alegrarían de que vaya el Padre, porque el Padre es mayor que yo. Se lo he dicho ahora, antes de que suceda, para que cuando suceda crean. Ya no hablaré mucho con ustedes, pues se acerca el príncipe de este mundo. No es que él tenga poder sobre mí, pero es necesario que el mundo comprenda que yo amo al Padre y que como el Padre me ha ordenado, así actúo. Palabra del Señor. Queridos hermanos, contemplemos esta palabra que hemos escuchado en esta tarde-noche. En la primera lectura vemos a Pablo que ha sido apedreado, arrastrado fuera de la ciudad y dejado por muerto. Sin embargo, se levanta y sigue adelante. No hay resentimiento de Pablo, no hay abandono, hay fidelidad. Y al regresar a las comunidades les dice algo muy realista para que nosotros también pongamos en práctica. Dice Pablo: hay que pasar por muchas tribulaciones para poder entrar en el reino de Dios. Este versículo, ¿qué te dice a ti? Mirando tu vida, ¿será que pones en práctica lo que dice Pablo? Hay que pasar por muchas tribulaciones para poder entrar en el reino de Dios. No les promete un camino fácil, les promete un camino verdadero. En el Evangelio Jesús nos deja un regalo inmenso: la paz les dejo, mi paz les doy. No se la doy como la da el mundo. Y añade: no se turbe su corazón ni tengan miedo. Es una paz que no depende de que todo salga bien, sino de saber que Él está con nosotros. La vida cristiana no es ausencia de problemas, es presencia de Cristo en medio de ellos. Pablo sufre, pero no pierde la fe. Jesús anuncia su partida, pero regala su paz. Ahí está el equilibrio, realismo y esperanza. Pongamos en práctica este evangelio en tres tareitas para esta noche y esta semana. Uno, aceptar las dificultades sin perder la fe. Aceptar las dificultades sin perder la fe. A veces pensamos que si seguimos a Dios, todo debería ir bien. Nada nos podría pasar. Pero la experiencia de Pablo nos enseña lo contrario. El camino incluye pruebas. La pregunta no es: ¿por qué me pasa esto?, sino: ¿cómo vivo esto con Dios? Las dificultades no son señal de abandono. Pueden ser camino de maduración en la fe. Segundo, buscar la paz verdadera. Jesús habla de una paz distinta a la que nos presenta el mundo. Si hablan de paz, es ausencia de guerra. La paz que nos trae Jesús no es ausencia de guerra. El mundo ofrece una paz superficial. Cuando hay dinero, cuando hay salud, cuando hay estabilidad. Pero la paz de Cristo permanece incluso en la enfermedad, en el duelo, en la incertidumbre. Esa paz nace de la confianza. Dios está conmigo, Él nunca me abandona. Y tercero, ser testigos en medio de la vida diaria. Pablo vuelve a las comunidades a animarlas. Nosotros también estamos llamados a fortalecernos unos a otros, en la familia, en el trabajo, en la comunidad. A veces una palabra de fe, una actitud serena, un gesto de esperanza pueden sostener a alguien más. Recordemos las tres tareitas. 1, aceptar las dificultades sin perder la fe. 2, buscar la paz verdadera. Y 3, ser testigos en medio de nuestra vida cotidiana. Hoy el Señor nos dice dos cosas muy claras para resumir. Habrá dificultades, no te escandalices, pero también habrá paz, no tengas miedo. Pidamos al Señor esa gracia, perseverar en medio de las pruebas y vivir con el corazón en paz. Y que la Virgen María, nuestra Madre, que permaneció firme al pie de la cruz sin perder la paz ni la fe, nos enseñe a confiar incluso cuando no entendemos el camino a seguir. Amén. Pongámonos en pie, hagamos nuestra oración universal. El Señor nos invita a no dejarnos deslumbrar por la efímera paz del mundo, sino a disponer nuestro corazón para acoger su paz. Digamos, danos tu paz, Señor.
1: Por los sacerdotes, que vivan en la obediencia libre, haciéndose portadores de la alegría y de la paz que provienen del habitar en Dios, oremos.
2: Danos tu paz, Señor.
1: Por aquellos que con inequidad buscan a Dios, que puedan ser alcanzados por la paz que, con la serenidad de quien confía a Él su vida, pueda reconocer en la cotidianidad su presencia, oremos.
2: Danos tu paz, Señor.
1: Por aquellos que son esclavos de sectas religiosas, que puedan encontrar la fuerza para abandonar las vías del mal y adherir a Cristo, que es la vida y resurrección, oremos.
2: Danos tu paz, Señor.
1: Por todos nosotros, para que sepamos vivir nuestra relación dando gratuitamente amor y buscando el bien del otro, oremos.
0: Danos tu paz, Señor. Todas estas súplicas te las dirigimos a ti por Jesucristo nuestro Señor. Amén. Una espiga dorada por el sol.

de amor en el cuerpo se convierten ahora en pan y en vino de amor en el cuerpo y la sangre del Señor. Compartimos la misma comunión, somos trigo.

0: Oren, hermanos, para que este sacrificio sea agradable a Dios Padre Todopoderoso.
1: El Señor reciba de tus manos este santo sacrificio para alabanza y gloria de tu nombre, para nuestro bien y el de toda tu santa iglesia.
0: Recibe, Señor, las ofrendas de tu iglesia exultante, y a quien diste motivo de tanto gozo, concede disfrutar de la alegría eterna por Jesucristo nuestro Señor. Señor, esté con ustedes. Levantemos el corazón.
1: Tenemos levantado hacia el Señor.
0: Demos gracias al Señor nuestro Dios.
1: Es justo y necesario.
0: En verdad es justo y necesario. Es nuestro deber y salvación darte gracias siempre y en todo lugar, Señor Padre Santo, Dios Todopoderoso y Eterno. Porque demolida nuestra antigua miseria, fue reconstruido cuanto estaba derrumbado y renovada en plenitud nuestra vida en Cristo. Por eso, con esta efusión de gozo pascual, el mundo entero se desborda de alegría. También los coros celestiales, los ángeles y arcángeles cantan sin cesar el himno de tu gloria. Santo, santo, santo.

Santo eres en verdad, Señor, fuente de toda santidad. Por eso te pedimos que santifiques estos dones con la efusión de tu Espíritu, de manera que se conviertan para nosotros en el cuerpo y la sangre de Jesucristo nuestro Señor, el cual, cuando iba a ser entregado su pasión voluntariamente aceptada, tomó pan, dándote gracias, lo partió, lo dio a sus discípulos diciendo: tomen y coman todos de él, porque esto es mi cuerpo que será entregado por ustedes.

Del mismo modo, acabada la cena, tomó el cáliz, dándote gracias de nuevo, lo pasó a sus discípulos diciendo: tomen y beban todos de él, porque este es el cáliz de mi sangre, sangre de la alianza nueva y eterna, que será derramada por ustedes y por muchos para el perdón de los pecados. Hagan esto en conmemoración mía.

0: Este es el sacramento de nuestra fe.
1: Anunciamos tu muerte y proclamamos tu resurrección. Ven, Señor Jesús.
0: Así pues, Padre, al celebrar ahora el memorial de la muerte y resurrección de tu Hijo, te ofrecemos el pan de vida y el cáliz de salvación y te damos gracias porque nos hace dignos de servirte en tu presencia. Te pedimos humildemente que el Espíritu Santo congregue en la unidad a cuantos participamos del cuerpo y de la sangre de Cristo. Acuérdate, Señor, de tu Iglesia extendida por toda la tierra, con el Papa León, con nuestro obispo José Miguel y todos los pastores que cuidan de tu pueblo, llévala a su perfección por la caridad. Recuerda, Señor, a nuestros hermanos difuntos. Acuérdate de José Reinel Henao Otálvaro, en su aniversario 11º, y de todos los que han muerto en tu misericordia, admítelos a contemplar la luz de tu rostro. Ten misericordia de todos nosotros y así con María, la Virgen Madre de Dios, su esposo San José, los apóstoles y cuantos vivieron tu amistad a través de los tiempos, merezcamos por tu Hijo Jesucristo compartir la vida eterna y cantar tus alabanzas. Por Cristo, con Él y en Él, a ti Dios Padre Omnipotente, en la unidad del Espíritu Santo, todo honor y toda gloria, por los siglos de los siglos.
1: Amén.
0: Como hijos de Dios, digamos juntos la oración que Él nos enseñó. Padre nuestro que estás en el cielo, santificado sea tu nombre. Venga a nosotros tu reino. Hágase tu voluntad en la tierra como en el cielo. Danos hoy nuestro pan de cada día. Perdona nuestras ofensas, como también nosotros perdonamos a los que nos ofenden. No nos dejes caer en la tentación y líbranos del mal. Líbranos de todos los males, Señor, y concédenos la paz en nuestros días, para que, ayudados por tu misericordia, vivamos siempre libres de pecado, protegidos de toda perturbación, mientras esperamos la gloriosa venida de nuestro Salvador Jesucristo. Señor Jesucristo, que dijiste a tus apóstoles: la paz les dejo, mi paz les doy. No tengas en cuenta nuestros pecados, sino la fe de tu Iglesia, y conforme a tu palabra concede la paz y la unidad. Tú que vives y reinas por los siglos de los siglos.
1: Amén.
0: La paz del Señor esté siempre con ustedes.
1: Y con tu espíritu.
0: Dense fraternalmente un saludo de paz.

Mira, Señor, con bondad a tu pueblo, y ya que has querido renovarlo con estos sacramentos de vida eterna, concede llegar a la incorruptible resurrección de la carne que habrá de ser glorificada. Por Jesucristo nuestro Señor. Señor, esté con ustedes. La bendición de Dios Todopoderoso, Padre, Hijo y Espíritu Santo, descienda sobre ustedes y les acompañe siempre. Pueden ir en paz. Una feliz y santa noche para todos.

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12: La hora Esta es la hora exacta.
13: Son las 6:34. 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

De nuevo estamos en la noche aquí en Antena de los Andes del 1520 presentando La Noche del Recuerdo. Todos estos clásicos de la música, los clásicos inolvidables, los que te gustan, los que te encantan y que están aquí siempre en la noche por los 1520 AM. Un saludo súper especial a todos nuestros oyentes residentes en el municipio de La Virginia, también en Pereira, en Dos Quebradas, en Santa Rosa de Cabal y quienes disfrutan a esta hora La Noche Inolvidable. Noche especial, noche con los grandes recuerdos y estamos aquí para ofrecerles a todos ustedes el mejor repertorio de la música popular fina, la de La Noche del Recuerdo de Antena de los Andes. Que sean todos bienvenidos a otro segmento inolvidable de grandes canciones en los 1520 AM.

Esta es la hora exacta. Son las 6:55.

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2: Buenos días, profesor. 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